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8:43 de la noche. Continuamos conectados contigo a través de estas frecuencias radiales de los 8:10 AM de Radio Salvación. También Radio Salvación te informa. Aquí las informaciones correspondientes a este miércoles 7 de octubre del 2026. A continuación, nuestro resumen informativo. Familiares de jóvenes desaparecidos piden mantener activa la búsqueda aquí en el municipio de Baní. Comenzamos aquí, señores, en nuestra provincia Peravia, con una información que mantiene la preocupación y la angustia en varios familiares del joven, el cual salió el pasado 26 de septiembre en una yola con destino a Puerto Rico y de quienes desde entonces se desconoce su paradero. Están solicitando a las autoridades que mantengan activa y amplíen la búsqueda mientras conserve la esperanza de encontrarlos con vida. La madre de uno de los jóvenes, Mercedes de los Santos, el cual manifestó que mantiene la esperanza de encontrar con vida a su hijo y pide especialmente a la Armada Dominicana que continúe y amplíe los operativos de búsquedas, ya que la familia han explicado que ha recibido muy poca información sobre las labores que se están realizando y permanece en incertidumbre desde el momento en que su hijo, identificado como Waldi, salió del país desde el pasado septiembre. De acuerdo con las informaciones ofrecidas por los familiares, en la embarcación viajaban varias personas y hasta el momento uno de los sobrevivientes habría sido localizado, mientras otros aún permanecen desaparecidos. Mercedes de los Santos, familiar del joven, también hizo un llamado a la población para que se una en oración por el regreso de su hijo. Para más información, las autoridades todavía no han dado información con relación a esta situación. Por otra parte, seguimos acá en la provincia Peravia, donde denuncian ola de atracos en la vía entre Río Arriba y Fundación de Peravia. Los residentes del Distrito Municipal de Limonal denunciaron la ocurrencia frecuente de atracos en la vía que comunica a Río Arriba con Fundación de Peravia, situación que, según explican, mantienen atemorizados a las personas que residen en dicho lugar. También uno de los comunitarios explicó que desde hace aproximadamente 3 meses se registraron asaltos de manera recurrente en ese trayecto entre Río Arriba y Fundación de Peravia. Ante esta situación reclamó por mayor presencia policial, especialmente entre las 5 y las 7 de la mañana, debido a que durante ese horario numerosos trabajadores se movilizan hacia la ciudad de Baní. Ahora nos trasladamos hacia la comunidad de Valdesia, donde residentes denunciaron las deterioradas condiciones en que se encuentran la carretera de esa zona. Los comunitarios de Valdesia aseguraron que el deterioro de la vía se agravó debido al tránsito constante de los camiones utilizados para

la extracción de materiales. El comunitario Fernando González, quien explicó que hace más de 2 años fueron retirados los materiales de la zona y que aunque posteriormente se realizaron algunos trabajos para cubrir los arroyos, la carretera continúa prácticamente en las mismas condiciones. Hablando de reclamos, señores, los residentes de la comunidad de Las Tablas reclamaron la reparación de una calle ubicada en las proximidades del Play de esa localidad. Según explicaron los residentes, el deterioro de la vía dificulta el tránsito tanto en los vehículos como en los peatones, principalmente cuando se registran fuertes lluvias. Explicaron también que el lodo y las malas condiciones del camino provocan que algunos conductores tengan que devolverse cuando intenta cruzar por el lugar. Y tal razón pide la intervención de las autoridades, el cual para que intervengan en este asunto. Ahora nos trasladamos hacia el sector Villa Juana en el Distrito Nacional, donde un hombre resultó herido durante un intento de asalto ocurrido en una joyería ubicada en la calle Mauricio Báez. El establecimiento, identificado como Hisagwedeli, fue escenario del intento de robo cuando dos hombres vestidos de negro utilizando pasamontañas intentaron ingresar al negocio. El hecho quedó captado por las cámaras de seguridad del establecimiento, en cuales imágenes se observa a los dos hombres acercarse a la entrada del establecimiento, el cual uno de ellos portaba un arma de fuego. Sin embargo, cuando los individuos abrieron la puerta desde el interior de la joyería, se produjeron varios disparos, provocando que ambos se retrocedieran y emprendieran la huida. Un accidente múltiple que involucró varios vehículos, entre ellos un camión, ocurrió la tarde de este miércoles en la Autovía del Este, aproximadamente 2 kilómetros antes de la Cueva de las Maravillas. Hasta el momento de las informaciones, las autoridades no habían reportado víctimas mortales. Esta situación se complicó debido a las lluvias que se registraron en dicha zona, el cual dificultando el tránsito vehicular, de acuerdo con las informaciones suministradas por las autoridades. El impacto entre los dos vehículos involucrados, un carro quedó debajo de un camión y hasta el momento se desconocía si el conductor de dicho vehículo había quedado atrapado en el vehículo o si se había logrado salir por sus propios medios. Al lugar acudieron al menos 8 ambulancias y varias unidades del cuerpo de bomberos para ofrecer asistencia. Por otra parte, acusan a hombre de agredir a su madre, hermana y sobrino en Herrera. El Ministerio Público solicita prisión preventiva para Santiago Ángeles Wilmore, acusado de agredir físicamente a 3 integrantes de su misma familia durante un incidente ocurrido en el sector Libertador de Herrera, en Santo Domingo Este. Entre las presuntas víctimas se encuentra un niño de 7 años de edad con trastorno del espectro autista, o sea, un niño especial, quien sufrió un trauma craneal. De acuerdo con las investigaciones, el menor fue trasladado por una unidad del sistema 911 hasta el Hospital Pediátrico Dr. Robert Rick Cabral, donde recibió atención médica. El certificado médico establece que el niño presentó una lesión reciente en la región frontal ocasionada por un golpe en la cabeza con un objeto de madera con un periodo de curación de 20 días. Además, los médicos documentaron lesiones antiguas, cicatrices que serían compatibles con el maltrato infantil. Y una de las mujeres presentó una lesión contusa reciente, según el certificado médico legal incorporado a la investigación. Y también se consta que en la solicitud de medida de coerción, las familiares del menor indicaron que el imputado había huido después del incidente y posteriormente fue localizado y detenido por las autoridades. Mujer herida, machetazos, denuncia que su advertencia no fue atendida.
tras recibir el alta médica, pero todavía sin poder caminar y postrada en una cama, la señora Dilenio Bri, de 32 años de edad, agradece a Dios por continuar con vida luego de permanecer más de 24 horas ingresada en el hospital Marcelino Vélez. La mujer fue herida a machetazos presuntamente por su expareja. La señora Dilenia recibió un machetazo en la cabeza y otro en la costilla derecha, lesión que le impide caminar. Desde su hogar, aseguró que meses antes había acudido a denunciar a su expareja, el señor Juan Ramírez, de 44 años de edad. Sin embargo, la señora afirma que pese a las advertencias realizadas, su denuncia no fue atendida oportunamente por quienes tenían la responsabilidad de protegerla. En las internacionales, al menos 15 personas fallecieron este miércoles en Ucrania como consecuencia de un ataque ruso con misiles y drones lanzados durante la madrugada contra distintas regiones del país. De acuerdo con el balance del Servicio de Emergencias de Ucrania, 9 de las personas fallecidas, entre ellas 3 menores de edad, murieron en la ciudad de Priluki, en la región norteña de Cherkin, luego de que fuera destruido un edificio residencial 5 plantas en el que dormían, y las otras 40 personas, el cual resultaron heridas. Y además, otros ataques rusos con misiles y drones dejaron 2 muertos más fallecidos y otros 2 en una zona más alejada. El presidente ucraniano confirmó que entre los objetivos de los misiles y los drones estuvo el sistema energético del país, así como las infraestructuras civiles. Un lamentable hecho, señores, donde una joven dominicana identificada como Natalie Ramírez, de 23 años de edad, perdió la vida luego de caer desde un edificio de un apartamento en el Bronx, en Nueva York, mientras su bebé de 8 meses permanece en estado crítico. De acuerdo con las informaciones, la joven y su hija fueron encontradas en las afueras del edificio ubicada en el On Bay, en el vecindario, luego de que antes estas respondían una llamada alrededor de las 3:30 de la madrugada. Ambas fueron trasladadas al centro médico Jacobi, donde los médicos confirmaron el fallecimiento de la joven madre. La bebé permanece aún ingresada en estado crítico, el cual estas circunstancias de la caída son investigadas por las autoridades. Según las informaciones, los detectives buscaban entrevistar al exnovio de la joven, el cual es el presunto sospechoso de este caso, y pasaron varias horas examinando el balcón del edificio, además de recopilar las imágenes de la cámara de vigilancia, el cual un testigo declaró que escuchó a una mujer gritar antes de observar algo caer del suelo. Posteriormente, los agentes policiales indicaron que la joven madre hispana habría sido empujada desde el balcón mientras sostenía a su bebé.

0: Señores, regresan los aguaceros, el cual el Centro de Operaciones de Emergencias, COE, aumentó el nivel de alerta verde para 8 demarcaciones debido a las lluvias registradas y las precipitaciones que se esperan durante las próximas horas. De acuerdo con el boletín del Instituto Nacional de Meteorología, la cual ha informado que la incidencia de una onda tropical y una vaguada en varios niveles altos de la troposfera estaría provocando aguaceros de moderados a fuertes, acompañados de tormentas eléctricas y ráfagas de vientos en algunas localidades del país. Ante estas condiciones, el COE mantiene la alerta debido a la posibilidad de inundaciones urbanas, así como crecidas de pequeños arroyos y cañadas, hacia las localidades que se encuentran en alerta verde son las siguientes: San Cristóbal, Distrito Nacional, así como Santo Domingo, Barahona, Monte Plata, Azua, San José de Ocoa y, por supuesto, esta provincia Peravia. Así que nosotros estamos dentro de esas alertas verdes y las autoridades recomiendan mantenerse atento a los boletines oficiales y revisar los planes de emergencia y, sobre todo, evitar cruzar ríos, arroyos y cañadas, especialmente en las zonas que son vulnerables, señores. Durante esta noche, las lluvias se concentrarían principalmente en el litoral costero caribeño, especialmente en zonas de Santo Domingo, San Cristóbal, San José de Ocoa, Azua, Barahona. Así que si usted ve que en un momento dado comienza a lloviznar, el cielo nublado, eso es parte de la onda tropical que estaría incidiendo sobre nuestra parte, nuestro territorio nacional, el cual en estas áreas podrían registrarse aguaceros de moderados a fuertes con tormentas eléctricas y ráfagas de viento. En cuanto a las temperaturas, a pesar de las lluvias, las temperaturas continuarán elevadas entre los 32 y 34 grados Celsius, además de una sensación térmica superior. Por eso se recomienda ingerir agua suficiente, utilizar ropa ligera, preferiblemente colores claros y no exponerse al sol durante las 11 de la mañana hasta las 4 de la tarde. Para mañana jueves, aunque la onda tropical se habría alejado debido a la abundante humedad y la inestabilidad, el cual estaría provocando aguaceros intensos, ocasionalmente torrenciales, desde la madrugada de este jueves, con tormentas eléctricas y ráfagas de vientos, especialmente en provincias cercanas como el Gran Santo Domingo, San Cristóbal, San José de Ocoa, Barahona, Pedernales, entre otras provincias. Ya para mañana en la tarde, estas precipitaciones se prevén como aguaceros locales sobre la cordillera central, así como el noroeste y algunas zonas del suroeste. Ya para pasado mañana, el viernes, último día de la semana laboral, el sistema de alta presión, el cual estaría propiciando las condiciones de mayor estabilidad, el cual esto reduciría las ocurrencias de lluvias significativas en gran parte del país. De todas formas, durante la tarde del viernes se pronostican aguaceros aislados con posibles tronadas y ráfagas de vientos en algunas provincias del país. Así que atento a las informaciones de las fuentes oficiales, no se alarme y continúe en sintonía con nosotros, que hoy es miércoles, y en unos minutos comienza su programa Es Tiempo. 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

He aquí no se dormirá, ni adormecerá aquel que guarda a Israel, aquel que guarda a su pueblo.

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0: Están encendidos los micrófonos, ¿cierto?
1: Buenas noches, Dios le bendiga a mi hermana Sneida desde ahí, desde cabina, nuestro hermano Onel Felipe desde su casa. Dios bendiga grandemente a cada uno en esta noche, desde donde quiera que nos escuchan, que están ahí en sintonía, Dios les esté bendiciendo grandemente. Aquí estamos, mis hermanos, aquí estamos para seguir hablando de la palabra del Señor, dándole gracias a nuestro Padre, que a través de estos medios nos permite conectarnos, seguir aquí en esta estación radial de Radio Salvación. Vamos a presentar esta programación de esta noche, vamos a presentarle al Señor, amén. Padre Santo, Dios de amor, Dios de misericordia, Señor, te adoramos, te bendecimos, te exaltamos, Padre amado. Te damos gracias una vez más, Dios mío, que nos permitiste conectarnos en esta noche por la energía eléctrica, por el internet, Señor, por esta oportunidad que nos da una vez más, por tu palabra sobre todo, Señor, para seguir hablando de tu palabra, Dios, para seguir siendo enseñados, siendo instruidos, siendo corregidos, Padre, a través de tu palabra, Señor, te damos gracias. Y te presentamos todo lo que vamos a hacer en esta noche, te presentamos la audiencia, te presentamos nuestra mente, nuestro corazón, que esté dispuesto, Señor, a recibir lo que tú tienes para cada uno de nosotros en esta noche. Te lo pedimos, Padre, en el nombre de Jesús. Amén.
2: Amén.
1: Amén, mi hermano Nel Felipe Reynoso.
2: Amén. Que Dios esté bendiciendo grandemente a mi hermana Betania. Que sean extensivas esas bendiciones para nuestra hermana Sneida y para cada uno de ustedes, mis amados, esa amada audiencia que espera de este espacio de lunes a viernes de 9 a 10 de la noche a través de este altar radial Radio Salvación Internacional. Que el Señor le esté bendiciendo grandemente. Y nada, aquí estamos, mis amados, para hacer lo que nos gusta, como siempre, hablar de la santa palabra de Dios. Su hermano y amigo, Onel Felipe Reynoso. Bendiciones de lo alto.
1: Amén, amén. Y en esta noche vamos a estar leyendo en el libro de Segunda de Reyes, capítulo 6, versículo del 1 al 7. Segunda de Reyes 6, versículos del 1 al 7. Y leemos la palabra en el nombre de Jesús. Dice: los hijos de los profetas dijeron a Eliseo: he aquí, el lugar en que moramos contigo nos es estrecho. Vamos ahora al Jordán y tomemos de allí cada uno una viga y hagamos allí lugar en que habitemos. Y él dijo: andad. Y dijo uno: te rogamos que vengas con tus siervos. Y él respondió: yo iré. Se fue pues con ellos, y cuando llegaron al Jordán, cortaron la madera. Y aconteció que mientras uno derribaba un árbol, se le cayó el hacha en el agua, y gritó diciendo: ¡ah, Señor mío! Era prestada. El varón de Dios preguntó: ¿dónde cayó? Y él le mostró el lugar. Entonces cortó él un palo y le echó allí, e hizo flotar el hierro, y dijo: tómalo. Y él extendió la mano y lo tomó. Amén.
2: Amén, amén. Padre amado, Padre bueno, Padre santo, Padre de misericordia, te damos gracias por tu palabra, Padre. Gracias porque tus palabras nos edifican, tus palabras nos bendicen, porque benditas son tus palabras, Padre. Tu palabra nos redarguye, tu palabra nos trae sabiduría, Padre de misericordia. Gracias, Señor. Permite que tu palabra en esta hora llegue, Señor, a cada hermano, amigo que comparte con nosotros este espacio, este tiempo. Esté tocando sus corazones y sus mentes para que se vuelvan hacedores de la misma, más que oidores olvidadizos. Y tú te estés glorificando en cada uno de nosotros. Favor que te pedimos en el nombre poderoso de Jesús. Amén, amén.
1: Amén, amén. Así es, mira. En esta cita bíblica que conocemos, mucho conocemos de cuando Eliseo, que el tema de esta cita bíblica es: Eliseo hace flotar el hacha. Y la conocemos, la hemos leído, pero sabemos que la palabra de Dios, cada vez que nosotros leemos, puede que nos ministre de manera diferente, nos enseñe diferente, veamos algo, aprendamos algo. Algo diferente, como es la palabra del Señor, viva. Y aquí tenemos esta historia de cuando Eliseo hace cortar el hacha, donde leímos que dice que ellos se fueron a ese lugar, y donde hay una parte que dice, y él le dijo andad, es decir, ellos le pidieron le dijeron a Eliseo que el lugar estaba muy estrecho, que fueran a buscar madera, palos, cosas así. Entonces le dice, váyanse, ¿verdad? Andad, le dio el permiso. Y ellos, y dijo uno, te rogamos que vengas con tus siervos. Y él respondió, yo iré. O sea, que Eliseo era rápido para responder, ¿verdad que sí? Váyanse, está bien, váyanse. Tienen permiso. Y cuando le dicen que vaya con él, entonces también le dijo inmediatamente que él iría con ellos. Y vemos aquí, primero, el cuidado que tiene el Señor. Con muchas veces nosotros oramos, nos enfocamos mucho en una oración, en una petición, dependiendo la magnitud de la respuesta, dependiendo la magnitud de la necesidad, pero tenemos al Dios que tiene cuidado aún en aquellas cosas que nosotros pensamos que son insignificantes, en aquellas cosas que el Señor, algo tan simple y vital, es el aliento que el Señor, que nosotros tenemos y viene de parte del Señor. Y nosotros muchas veces nos angustiamos, llegamos a estar hasta ansiosos, a sentir ansiedad por las peticiones que tenemos delante del Señor, porque son, para nosotros son inalcanzables, para nosotros son verdaderamente imposibles. Pero el Señor, aquí en esta historia vemos cómo el Señor, aún en lo cotidiano, aún en las cosas que podemos ver que son insignificantes, el Señor sigue teniendo cuidado de nosotros en todo, mis hermanos. No importa la necesidad que tengamos en la casa, si se dañó una lavadora, si se dañó el inversor, si hay un alquiler que pagar, si hay una tarjeta que pagar, si hay un enfermo, no importa la necesidad, es que el Señor tiene cuidado de nosotros. Y dice la palabra que el Señor sabe que tenemos necesidad de todas esas cosas, de todas esas cosas. Dios sabe que tenemos necesidad. Por eso nosotros acudimos a Él. ¿Por qué? Pero vamos a acercarnos siempre, sin importar esa petición, sin importar lo grande, lo difícil, lo imposible, sin importar que sea un milagro que vayamos a recibir. Vamos a acercarnos al Señor orando con fe. Orando con fe. Quizá me salga un poquito del tema, pero lo que yo quiero resaltar es aquí cómo en esta historia, cómo el Señor tiene cuidado de su pueblo, cómo el Señor tiene cuidado de nosotros, mis hermanos. Tenemos la historia de este joven que tomó, que ahí cuando él dice, ay Señor mío, era prestada. Y tenemos, encontré que esa herramienta, el hacha, era en ese tiempo, era una herramienta muy cara. No todo el mundo podía tener un hacha. Ahora quizás cualquiera tiene un hacha, principalmente la gente, esa gente de agricultura, de foresta, toda esa gente que trabaja con esos árboles, ¿verdad? Pero en ese tiempo dice que esa herramienta era muy costosa. Y cuando a este joven se le cae, que se lo lleva el agua, ¿qué fue lo que él dijo? Ay, Señor mío, eso es, mientras yo leía esto, decía, eso es un joven, un hombre responsable, porque si hubiera sido irresponsable, ni siquiera se lamenta, simplemente busca una excusa, se me fue al río, no tengo culpa, o se cayó, pero como era responsable, y él sabe que tenía esa responsabilidad, ese compromiso, era algo ajeno. Y aparte de que ajeno, era costoso. Era una deuda que él iba a tener. Por eso él se refirió con ese lamento. Ay, Señor mío, era prestada. Eso como para que nosotros entendamos y aprendamos a ser responsable. Porque muchas veces, ustedes hemos escuchado que dicen que no, lo ajeno se extrema. Y claro, es que en lo ajeno nosotros tenemos que tener cuidado, mucho, mucho cuidado. Así como si fuéramos así como cuidamos lo de nosotros, que muchas veces nos descuidamos porque es nuestro, pero en algo ajeno tenemos que tener mucho más cuidado, ser responsable, así como este joven que tuvo ese lamento, hizo ese lamento de por la responsabilidad, porque sabía que esa herramienta, que esa hacha era prestada. Y vemos cómo Eliseo inmediatamente acudió a él, le dijo, ¿dónde cayó? ¿Dónde está el problema? ¿Dónde? ¿Qué es lo que tú necesitas? Como le preguntaba Jesús al ciego, ¿verdad? A Bartimeo, ¿qué quiere que te haga? ¿Dónde cayó? ¿Dónde está el problema? Entonces, cuando venimos delante del Señor a orar, tenemos que ser honestos, tenemos que ser sinceros. Nosotros sabemos que Dios conoce todas las cosas. El Señor conoce todas las cosas. Nosotros oramos, pero el Señor incluso dice la palabra que no hemos abierto bien la boca, ¿verdad? Cuando el Señor conoce lo que vamos a decir. Y nosotros nos acercamos al Señor orando. Y nosotros tenemos la oportunidad de abrirnos, de depositarnos, de descargar todo delante del Señor, aunque el Señor lo sabe. El Señor sabe todas las cosas, el Señor sabe lo que padecemos, las necesidades que tenemos, pero nos manda a orar. Y cuando nosotros oramos y le decimos al Señor, Padre, necesito tu ayuda en esto, nosotros estamos aprendiendo a depender del Señor, aún en eso, en esas cosas que depositamos en el Señor, que le decimos, no puedo contar o cual cosa, hablarle como un amigo. Porque si yo me siento con una amiga a hablar, le digo, mira, yo tengo tal necesidad, yo necesito conseguir esto, necesito algo. Entonces, estamos hablando en confianza. El Señor sabe todas las cosas, el Señor sabe todo lo que necesitamos, pero nos manda a orar, nos invita a descansar, a dejarle todas esas cargas. ¿Y cómo le vamos a dar esas cargas? Diciéndole una por una, Señor, no puedo, Señor, mira mi familia cómo está, mira cada miembro de mi familia con nombre, mira cómo está fulana, mira cómo está fulano, yo necesito, Padre, te pido que en fulano tú hagas esto, Señor, yo te pido que tú trates con el corazón, que todo, todo detallado al Señor, todo detallado, porque Dios tiene todo el tiempo para nosotros, para escucharnos y recibir cada una de esas peticiones. Y así como Eliseo le dijo, ¿dónde cayó? Para ver dónde era que él iba a ir, dónde era que iba a hacer, dónde era, cómo era que iba a trabajar, qué era lo que iba a hacer. Y aquí vimos el milagro que hizo Eliseo. Ahora yo le doy la oportunidad a mi hermano Nel para que tenga su participación.
2: Dios le bendiga. Nosotros nos vamos a ir a nuestra pausa musical y les invitamos a que permanezcan en sintonía, porque en breve regresamos con más de Es Tiempo, con este hermoso tema de esta noche. Adelante, Sneida.

Aleluya, aleluya. Gloria, gloria, gloria al Padre, gloria al Hijo y gloria al Espíritu Santo de Dios. Es tiempo de seguir depositando nuestra confianza en el Dios de Israel. Así es, mis amados, hermosa historia, esta historia de Eliseo, ¿verdad? Y estos jóvenes que le acompañaban, y como vemos, ellos estaban ubicados en un lugar, pero que ese lugar no le era cómodo para estar, ¿verdad? Y por iniciativa de uno de ellos, ¿verdad?, le solicita a Eliseo de que vayan, se trasladen a otro lugar para hacer morada, estar en un espacio donde sea más cómodo. Y ciertamente el varón de Jehová acepta la propuesta y le dice anda. Y uno de ellos le dice, pero queremos que tú estés con nosotros. Y él le dice que yo iré. Lo importante en esta historia, mis amados, es que nosotros sigamos creyendo que el Dios al cual nosotros le servimos es ciertamente un Dios vivo, un Dios de poder, un Dios de amor, de misericordia, un Dios que provee, un Dios que aún la naturaleza y sus elementos le escuchan, le obedecen. Y es importante que en esta historia, algo que debo resaltar y me llama la atención poderosamente, es como este varón de Jehová, Eliseo, sin ninguna preocupación, le da solución a un problema que se presenta. Un hacha, todos conocemos lo que es un hacha, ¿verdad? Un instrumento laboral en el área agrícola de bastante peso porque es de hierro. Y además sabemos que para complementar el uso del hacha se le debe injertar o insertar lo que es el cabo, o sea, el palo del hacha, que también es de una madera pesada. Entonces, lo que quiero resaltar en esto es que ciertamente este varón de Dios, sin preocuparse, sin tener, ¿cómo le digo?, asombrarse por lo que está pasando, sino que rápidamente él busca una solución. Y eso nos enseña a nosotros, mis amados, que nosotros como hijos e hijas de Dios debemos procurar ciertamente poseer las condiciones que este varón de Dios poseía. ¿Y de a cuáles condiciones yo me refiero? O sea, la confianza, la autoridad que Dios puso en este varón de Dios para buscar solución a este problema de esta hacha que se había caído al agua. Y es lo que nosotros debemos resaltar aquí. ¿Por qué? Porque esto nos enseña a nosotros que este varón de Dios era un varón que andaba en obediencia, procurando agradar al Padre en todas sus actuaciones, en todas sus acciones. Y que cuando nosotros nos proponemos ciertamente hacer verdaderamente un hijo o hija de Dios, procuramos andar en obediencia, porque es lo que Él demanda primeramente de cada uno de sus hijos. Una de las cosas que hacen que nuestro Padre Celestial obre a nuestro favor es cuando nosotros andamos en obediencia. Este varón de Jehová ciertamente andaba en obediencia. Y no solamente podemos ver en el caso de Eliseo, en esta historia hermosísima, sino que podemos ver en el libro de Éxodo, ¿verdad? Cuando en el pueblo de Israel iba en el proceso de liberación, ¿cuántas veces no usó Dios a Moisés y otros varones para resolver situaciones que humanamente nosotros podíamos ver que eran difíciles, ¿verdad? Y que era imposible, porque nosotros como humanos tenemos limitaciones, pero nosotros tenemos que entender y comprender que al Dios que nosotros le servimos
es un Dios que no tiene límite, que es un Dios todopoderoso, el Dios que hizo los cielos y la tierra y toda la existencia, que es el Dios que la naturaleza misma y la creación misma le obedece. Entonces, decimos que nuestro Padre Celestial, Jehová Dios de los cielos y los ejércitos, es un Dios que para él lo imposible lo hace posible. Nosotros tenemos que procurar andando creyendo en eso, de que ciertamente el Dios que le servimos es un Dios que lo imposible lo hace posible, que es un Dios que hace milagro, que es un Dios que la naturaleza misma y la creación le obedece. Y nosotros lo que tenemos que procurar como este hombre de Eliseo, ¿verdad?, es andar en obediencia y andar procurando agradarle a nuestro Padre Celestial en todo nuestro caminar. Esta no es la única historia que podemos ver en este joven Eliseo, ¿verdad? Recuerden la historia de la tsunamita, ¿verdad? El poder que Dios depositó en este joven íntegro, un joven honesto, un joven que vivía para servir a Jehová. Entonces, esto nos enseña a nosotros, mis amados, que cuando nosotros andamos ciertamente en obediencia, procurando obedecer a nuestro Padre Celestial, agradarle en todo lo que hagamos, que todo lo que hagamos sea para que Él se glorifique en nosotros. A nosotros no nos va a faltar ese favor de nuestro Padre Celestial.

0: malamente que eso puede suceder. Pero qué bueno que estos jóvenes eran jóvenes que estaban sometidos a la obediencia, al orden, ¿verdad?, de Jehová, porque el Dios al cual nosotros le servimos es un Dios de orden, ¿verdad? Y mire con qué grado de dificultad él pudo lograr que esta hacha flotara. O sea, que no tuvo ninguna dificultad. Y eso es lo que nosotros debemos creer y entender de lo que nosotros podríamos ser capaces cuando nosotros andamos en obediencia, cuando le servimos a ese Dios todopoderoso, cuando clamamos. La hermana Betania decía que debemos orar, y ciertamente es la manera de nosotros establecer una comunicación con nuestro Padre Celestial, y a Dios le agrada eso, que nosotros estemos constantemente en esa comunicación con nuestro Padre Celestial, que nosotros en todo momento y en todo tiempo, como establece la palabra de Dios, debemos orar, no importa en el lugar donde estemos, no importa que sea en el lugar de trabajo, en el lugar de estudio, en el seno del hogar, donde estemos, que nosotros saquemos ese espacio para hablar con nuestro Padre Celestial. ¿Cuánto más no haría Él con nosotros? Cuando nosotros andamos en obediencia, ¿cuánto más no haría nuestro Padre Celestial por nosotros? Cuando entregó a su Hijo amado a morir en la cruz del Calvario para que pagara por nuestras culpas y nuestros pecados. Si hizo esto, sacrificando a su único Hijo amado, inocente, sin pecado, sin mancha, ¿cuánto más no puede hacer ese poder de Dios en nuestras vidas? Por eso es que, mis amados, nosotros tenemos que seguir confiando en ese Dios, saber que ese Dios es un Dios real, un Dios vivo, que así como le dio el poder a Eliseo para que esta hacha flotara en el agua, así también como él hizo, ¿verdad?, que ejecutó tantos milagros, lo sigue haciendo hoy, mis amados. Él lo sigue haciendo hoy, porque es un Dios de poder, es un Dios vivo, y sigue siendo el mismo Dios por los siglos de los siglos. Él sigue siendo el mismo Jehová, Dios de los cielos y los ejércitos, el Dios que le dio la victoria al pueblo de Israel en tantas ocasiones, el Dios que nos ha dado la victoria a cada uno de nosotros en nuestras vidas, no importando nuestra condición humana y de pecador. Ese es el mismo Dios, mis amados, que le dio el poder a Eliseo, el mismo Dios que le dio el poder a Moisés, al mismo Dios que cuántos varones no accionaron haciendo cosas que humanamente entendíamos que era imposible, pero que con el poder de Dios todos sabemos que todo es posible. Por eso, mis amados, es tiempo de seguir creyendo en el Dios de Israel, en ese Jehová que cada día a nosotros nos hace ver que ciertamente se cumple su palabra en cada uno de nosotros, como establece la palabra de Dios, como establece su palabra y las bendiciones que tiene, las promesas que tiene para cada uno de nosotros, mis amados, en su palabra. Es un Dios que lo que promete cumple. Por eso nosotros debemos acoger y recibir cada promesa que Él tiene para nosotros en nuestra vida, pero está de parte de nosotros que podamos nosotros estar en condiciones, ¿verdad?, de recibir esas promesas y que se cumplan en nuestra vida. ¿De qué manera? Andando en obediencia, hacer su voluntad, procurando guardar su palabra, procurando que nosotros todo lo que hagamos sea para que Él se glorifique en nosotros, mis amados. Así es que Dios le bendiga, Dios le guarde, y recuerden que es tiempo de seguir confiando en el Dios de Israel. Hermana Betania.
1: Amén, amén. Es tiempo de seguir confiando sin importar la situación, seguir confiando en el Dios Todopoderoso. Así como usted hablaba de este milagro, yo pensaba, nosotros antes, pues yo no voy al río, nada de eso, pero antes cuando íbamos al río, que se quitaba una chancleta, se sacaba algo, se caía. Pues nosotros le caíamos atrás, ¿verdad? Para agarrar esa chancleta, para agarrar un zapato, para lo que sea.

0: que se haya caído en el río.
1: Pero no caíamos dentro del río.
0: Sí, ¿verdad? Entonces, aquí vemos cómo este hombre, sabemos que ya fue un hierro que cayó, que ya eso era directamente para el fondo, por el peso. Y de la manera sobrenatural, cómo lo hizo Eliseo, cómo lo hizo este hombre de Dios. Y en este milagro sabemos que esas personas que andaban con él, esos jóvenes, la fe de ellos aumentó. La credibilidad en Dios a través de ese varón, a través de Eliseo, aumentó. De ver que Dios hace lo imposible, que Dios hace cosas, como te decía, que humanamente no caben, nuestro raciocinio no cabe, no hay lógica, y mucho menos de la manera como fue, tirando un palo en el lugar donde cayó, porque él preguntó dónde cayó, y en ese mismo lugar él mandó, él tiró ese palo, algo que uno que no tiene lógica, no tiene lógica humana. Entonces, pero así es que Dios trabaja. Dios trabaja de manera sobrenatural. Dios trabaja, cuando hablamos de un milagro, hablamos de algo sobrenatural. Entonces, hay situaciones que nosotros necesitamos un milagro. ¿Que cómo Dios lo va a hacer? No sabemos, pero que, es que Dios obra de manera sobrenatural. Lo sobrenatural no cabe en nuestra mente. No cabe, de verdad que no cabe en nuestra mente. Simplemente creer en el Señor, seguir creyendo que Dios lo hace. Seguir creyendo que así como a través de Eliseo y de tantos hombres que el Señor usó para hacer cosas maravillosas, el Señor lo sigue haciendo. Es el mismo Dios, el Señor no cambia, su poder no disminuye, su misericordia no se agota, su amor es inagotable e incondicional. O sea que es el mismo Dios y no importa la situación. Nosotros seguir confiando, seguir creyendo, seguir orando, seguir recordando que en cada área de nuestras vidas el Señor sigue teniendo cuidado. El Señor se compadece de su pueblo. Así como este hombre que estaba preocupado, que estaba angustiado por lo que pasó, porque se le cayó esa herramienta ajena, eso causó una angustia, una preocupación. ¿Por qué? Porque él quizás no tenía dinero para pagar eso, porque dice que era costosa. Así mismo, muchísimas veces nosotros no sabemos qué hacer. Nosotros nos vemos en momentos difíciles, en angustia, en preocupaciones, pero ¿dónde vamos a acudir? ¡Ay, Señor! Así como dijo este joven, ¡ah, Señor mío, era prestada! Nosotros mismos nos acercamos al Señor. ¡Ay, Señor, necesito tu ayuda, Padre! ¡Ay, Señor! Así mismo, con un corazón rendido, un corazón humillado, así mismo venimos delante del Señor. Con todo, sin esconder nada, sin callarnos nada, sin tener vergüenza, sin tener pena, es completamente transparente. Porque no vamos a engañar al Señor, no le vamos a pedir una cosa sabiendo que necesitamos otra, o pasándole paño tibio, queriendo disfrazar las cosas, no, tal cual lo que necesitamos, se lo entregamos al Señor, le pedimos perdón, cuando tenemos que pedirle perdón, porque muchas veces estamos pasando por situaciones, por malas decisiones, porque tomamos decisiones sin esperar su dirección, porque tomamos decisiones sin esperar la guianza del Espíritu Santo. Entonces, cuando vienen esas situaciones, por desobediencia, por apresurarnos a decir un sí o a tomar alguna decisión, entonces venimos delante del Señor. Señor, perdónanos, sabemos que te fallé, Padre amado. Sé que lo hice sin tu dirección, sé que no esperé tu tiempo, no esperé tu dirección. Entonces venimos, así mismo, Padre, perdóname por lo que hice, Señor. Yo sé que no debí, así mismo, completamente transparente delante de nuestro Padre, sabiendo que Dios sigue teniendo cuidado de nosotros, que Dios nos perdona, que Dios tiene ese cuidado por su pueblo siempre. Entonces, mis hermanos, en esta noche, este tema, de tiempo de seguir creyendo, confiando, esperando, orando a nuestro Padre, sabiendo que Él lo hace, que para Dios nada es imposible. Así como usó a Eliseo, así mismo el Señor usa a quien Él quiera usar. El Señor usa la herramienta que Él quiera usar para bendecir a su pueblo, para traer un milagro, la herramienta que Él quiera usar, los recursos que Él quiera usar, la persona que Él quiera usar. Aunque nos parezca ilógico, aunque nos parezca imposible, las manos del Señor todo es posible. Como dice su palabra, ¿acaso habrá algo imposible para mí? O sea que para nuestro Dios, nuestro Padre, nada es imposible, mis hermanos. Nada es imposible. Vamos a seguir creyendo, vamos a seguir confiando en el Dios Todopoderoso. Amén. Dios le bendiga.
1: Amén, amén. A la verdad que es un tema hermosísimo. Y nosotros, algo que hay que resaltar es de la manera que Dios obra en sus hijos, cuando ciertamente andamos, ¿verdad?, bajo su obediencia y sometido a su orden. Y vemos, por ejemplo, el caso de Eliseo, cuando la tsunamita inmediatamente se dio cuenta de que este hombre era un varón de Dios. Todos recordamos esa historia, ¿verdad? Inmediatamente se dio cuenta que él era un varón de Dios. Asimismo, estos jóvenes estaban confiados en él, en Eliseo, estaban confiados y se sentían cómodos, se sentían bien. Y todo lo que ellos querían era ir a un lugar donde estuvieran más cómodos, pero en su presencia. Y eso es lo que pasa, mis amados, cuando nosotros somos bendecidos con la gracia de Dios. Cuando Dios pone su gracia en sus hijos, el pueblo se da cuenta. Las personas que están en nuestro entorno se dan cuenta de que es una persona diferente, que es una persona que tiene algo diferente a los demás, una persona que atrae, que llama la atención, una persona que agrada. Y eso es lo que sucede, mis amados, cuando nosotros tenemos el favor de Dios y Dios pone su gracia en cada uno de nosotros. Y esa es la confianza que inspiramos, ¿verdad? Cuando ciertamente nosotros permitimos que Dios nos use como instrumento para su gloria. Por eso es que nosotros, mis amados, tenemos que seguir procurando andar en obediencia, seguir depositando nuestra fe, nuestra confianza y descansar en ese Dios todopoderoso que nos promete en su palabra decir, nos dice estar con nosotros todos los días de nuestra vida hasta el fin del mundo. Así es que, mis amados, este ha sido un hermoso tema, un tema que nos ministra a todos y que nos recuerda ciertamente que el Dios que nosotros le servimos es un Dios vivo, un Dios de poder, un Dios de amor, de misericordia, un Dios que sana, que salva, que rompe cadena, que libera, que liberta. Es de ese Dios que en esta noche nos llama la palabra de Dios a seguir confiando y depositar nuestra esperanza y nuestra confianza. Así es que nosotros esperamos, mis amados hermanos y amigos que han compartido en esta noche nuestro espacio de este tiempo, que esta enseñanza haya llegado a cada uno de nosotros y que nos haya dado la sabiduría y el conocimiento, pero más que eso, la fortaleza de saber que lo que establece la palabra de Dios, que de quién recibimos nosotros las fuerzas cuando no tenemos ninguna, es de Jehová Dios de los cielos y los ejércitos. Entonces, de seguir creyendo esa promesa y esa palabra, mis amados, porque el Dios al cual nosotros le servimos es un Dios real, un Dios vivo. Así es que ya estamos llegando al final del programa, pero antes de despedirnos, queremos como cada noche escuchar de voz de Sneida Guerrero quiénes son los que están ahí con nosotros en esta noche. Dios le bendiga, Sneida.
2: Amén, amén. Agradecer a cada oyente que se mantuvieron en sintonía con nosotros, con nuestra programación. Hermana Estrella está ahí, dice hermosa reflexión y le manda saludos a toda la audiencia, hermana Estrella de Reynoso. Saludamos a Felipe Martínez, el cual dice saludos especiales a su tocayo Felipe, el cual está ahí conectado desde el Bronx. También hermana Silfida Rosario, saludamos a Luis Báez, hermana Raquel. Saludamos a Francesca Mateo, también bendecimos la vida de Mireya desde los Altos de los Melones, también Santa Cristina, Milagro Sosa, allá en Don Gregorio Nizao, saludamos a Mildred, a Mantina, también Oliva Pérez, que está por ahí, el hermano Darío Soto, allá en La Saona, Y también saludamos a Manuel Martínez, allí en la zona norte, y a cada oyente que están por ahí en sintonía.
1: Gloria a Dios. Que Dios bendiga a cada uno de ustedes, mis amados. De manera especial quiero saludar a mi hermana y amiga y colega Santa Cristina. Que Dios te esté bendiciendo grandemente a ti y los tuyos. Te queremos en el amor de Cristo. Gracias por estar ahí. También queremos saludar de manera especial a nuestro tocayo Felipe Martínez. Que el Señor nos dio la bendición y el privilegio de conocernos de manera sorpresiva, pero la verdad que Dios te continúe bendiciendo, tocayo, a ti y los tuyos. Así es que, mis amados, y a cada uno de ustedes, Dios es el Dios que conoce cuáles son nuestras necesidades. Solamente nosotros tenemos que hacer lo que Él nos pide. Cuando tenemos dificultades, dice Él, clama a mí que yo te responderé y te enseñaré cosas grandes y ocultas que tú no conoces. Ese es el Dios, mis amados, al que nosotros le servimos. Un Dios que inspira por parte de nosotros la confianza que nosotros debemos tener. Seguir creyendo que Él sigue siendo nuestra única esperanza, que Él sigue siendo nuestro sustento, que Él es quien nos provee. Y que por nada en la vida, ¿verdad?, nosotros podamos variar ese conocimiento por parte de nuestro Padre y esa seguridad que tenemos de quién es el Dios al cual le servimos. Así es que, Padre amado, Padre bueno, Padre de misericordia, Jehová Dios de los cielos y los ejércitos, te damos gracias, Padre. Reiteradas gracias nuevamente por permitirnos estar aquí en esta noche, en esta hora, Padre amado, haciendo lo que nos gusta, Padre, hablar de tu palabra, exaltando tu nombre, glorificándote, Padre Santo, porque solo tú eres digno de ello, Padre Santo. Padre, bendice a cada uno de nuestros hermanos y amigos que han compartido con nosotros desde sus hogares o de cualquier rincón donde hayan estado, Padre Santo, bendícele. Te pedimos, Señor, por cada una de sus necesidades, tú las conoces, Señor, porque tú sigues siendo el Dios que escudriña nuestros corazones y conoce nuestras necesidades, Padre. Bendícele, que sea usted obrando, Padre Santo, llevando sanidad en aquellos que tienen alguna condición de salud, Padre. Llevando solución, Padre, en aquellos que tienen alguna necesidad, Padre. Oh, Padre, tú conoces, Señor. Bendícele y que sea usted obrando en cada uno de ellos, Padre amado. Ahora, Padre de misericordia, nos despedimos de este lugar, mas no de tu presencia, Padre amado. Hoy clamamos a ti para que tu Espíritu Santo, Señor, no nos falte, que su presencia sea con nosotros, guiándonos a toda verdad, Padre de misericordia, yendo por delante de cada uno de nosotros, Señor, poniendo tanto el querer como el hacer para que tú te glorifiques en nosotros, Padre. Favor que te pedimos en el nombre poderoso de Jesús. Amén, amén, amén. Mis amados, ha sido el programa Es Tiempo. Estuvimos con ustedes en esta noche.
0: Betania Espinal.
1: En los controles. Y quien les habla, su hermano y amigo, Onel Felipe Reynoso. Este ha sido su programa.
0: Es tiempo.
3: Que el Señor derrame lluvias de bendiciones. En el nombre de Jesús.
1: Amén.
0: Amén. Amén.

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nuestro favor. Solo tienes que creerlo. Cercano está Jehová aquellos que le invocan. Aquellos que le invocan de verdad. Aleluya. Gracias, Espíritu Santo. Gracias, Espíritu Santo. Recibe la

dice el mismo Jesús. No lo digo yo, no lo dice, no lo decimos nosotros. Él dice que donde hay dos o tres reunidos en su nombre,

Jesús. Vengan a mí los que estén cargados y trabajados, que yo los haré descansar, dice el Señor. Vengo a hablar con gente que vino a entregar su casa.

Santo. Sienta lima sonda y el ama y saca y ama. 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Siento algo en el espíritu en este instante. Yo quiero que alguien adore en el espíritu ahora. No hemos venido aquí a pasar un rato. Hay algo que el cielo hoy va derramando, pero solo aquellos que digan tengo hambre y sed de justicia. Dice el Señor, bienaventurados los que tengan hambre y sed de justicia, ellos serán saciados. Y aquí está el Espíritu Santo de Dios.

presentes tu corazón delante del Señor. Y yo he cantado esta alabanza muchísimas veces en este último año, pero hoy la voy a cantar como si fuera la primera vez, porque estoy parada, percibo que estoy parada frente a un pueblo redimido por la sangre de Cristo. Percibo que estoy parada frente a alguien que entiende que Dios es poderoso para hacer todas las cosas posibles. Cierra tus ojos y preséntate delante de Él. Aleluya. Gracias, Señor.

pastor, pastor, pastores. Siento liberación en los aires. Humanda camaso. Sintanamakai. Necesito a la gente adorando.

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se mueve por circunstancia. Aquel que carga una palabra de Dios dice: aunque llueva, le adoro. Aunque esté seco, le adoro.

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1: Yo siento que a veces los padres quieren que sus jóvenes estén empapados y llenos de la palabra de Dios, ¿verdad? Pero no toman el tiempo de venir y decir, vamos a sentarnos y estudiar la palabra juntos. A veces es, memorízate este verso, o ¿qué dice la palabra? ¿Sabes lo que dice la palabra? Pero los padres necesitan tomar el tiempo, ser intencionales en decir, yo voy a caminar esto contigo.
2: Hoy estoy muy emocionado de recibir en el set de Focus on the Family a amigos que admiro y que respeto profundamente, la familia Tamares. Están con nosotros mi buen amigo y mi pastor acá en Colorado Springs, Jeremías. Bienvenido a Enfoque a la Familia.
3: Qué honor, gracias por la invitación.
2: Un privilegio. Y ha venido con su familia, su esposa Ana.
4: Hola. Hola.
2: ¿Cuántos años de matrimonio?
4: Tenemos este año precisamente, cumplimos 25 años.
2: 25 años. ¡Wow! ¡Qué hermoso! Ellos fundaron la iglesia Nueva Vida en Colorado Springs, pastorean junto a sus hijas. Y una de las cosas que yo más disfruto yendo a la iglesia es ver a sus hijas trabajar, servir al Señor al lado de ellos. Su hija mayor, Camila, está con nosotros. Hola.
5: Hola, qué privilegio estar aquí.
2: ¿Y tú estás tiempo completo en el ministerio?
5: Sí, sí, señor.
2: ¡Wow! ¡Qué privilegio! ¿Hace cuánto te estás tiempo completo en el ministerio?
5: Bueno, empecé a trabajar hace 2 años, pero siempre he estado envuelta en el ministerio.
2: ¡Wow!
5: So, es un honor.
2: ¡Qué honor que puedan estar con nosotros! Y tus hermanas, Lía, Mía y Hannah, ¿no? Y está con nosotros también su sobrina Sara, que la presentan como hija también.
4: Así
2: ha
4: es.
2: Sido con la familia, eres parte de los que sirven en la iglesia y siempre nos inspiras mucho.
5: Sí, es un honor.
2: Esta hermosa familia son adoradores, líderes y al mismo tiempo aman y sirven a Dios. Hoy queremos darles la bienvenida a Enfoque a la Familia y queremos aprender de ustedes como familia sobre cómo enseñar a nuestros hijos y pasar las verdades bíblicas de tal forma que en ellos crezca el corazón de un discípulo. No siempre es fácil. No es fácil. Yo, cuando preparábamos el guión, recordaba mi infancia, mi mamá, yo sentado en los regazos de mi mamá, leyendo la Biblia a cuadros y haciendo pequeñas preguntas.
4: Wow.
2: Eso era maravilloso. Pero en otros momentos, en la noche, cuando llegábamos del trabajo, de cerrar el hotel, nos sentábamos y ellos comenzaban a leer la Biblia y se dormían y nosotros nos dormíamos y decíamos, ya mamá, muy largo. Espero que usted que nos está viendo se identifique con estas palabras. Y si nunca se reúne con su familia a leer la Biblia, a tener un comentario, ustedes tienen que comenzar a hacerlo. ¿Sabe que Barna, una encuestadora, reveló que de 10 familias cristianas, solo una lo hace?
4: Wow.
2: Leen la Biblia, lo comentan y aprenden.
4: Wow.
2: Una de 10 familias. Hoy queremos recordar a cada uno de nosotros que el rol que tenemos como padres no se puede delegar ni a la iglesia ni a la escuela.
4: Así
2: y
4: es.
2: Tenemos que tener este privilegio de poder instruir a nuestros hijos con la palabra de Dios. La lectura de la Biblia, cuando yo crecí, yo dije, wow, esto me salvó, porque fue poniendo contención emocional y espiritual. Quisiéramos iniciar con una pregunta. Si pudieran elegir un libro de la Biblia, ¿cuál es el favorito, Ana?
4: En este tiempo, para mí, es el libro de Santiago.
2: Wow.
4: Porque es como el proverbio del Nuevo Testamento, donde habla de ejemplos sencillos, de cómo vivir una vida de pureza, de una forma simple. Me encanta.
2: ¿Y el tuyo, Sara?
1: El mío sería Hebreos. Amo ahora mismo, estoy aprendiendo más de cómo el escritor nos motiva a mantener la fe. Y amo ver a la cruz y el sacrificio de Jesús, ¿verdad? A través de los ojos de Dios. Y es hermoso aprender más de la fe y la esperanza.
2: Amén. ¿Y el tuyo?
5: Yo creo que para mí definitivamente sería los salmos. Yo creo, a mí me encanta la música, yo escribo canciones y yo creo que los salmos nos da un lenguaje para hablarle a Dios, cuáles son las palabras que conmueven sus corazones.
2: Así es, así que el salmo me parece de los libros más humanos, donde abre el corazón. Y no se siente censurado, David, por abrirlo. ¿Y el tuyo, amigo?
3: Génesis, definitivamente. Génesis. Me encanta el principio, cómo la familia fue creada, el desarrollo. Me encanta la historia de José. Entonces, para mí Génesis es increíble.
2: Sí, sí, tiene historias maravillosas. A mí me encanta Génesis. Vamos a la infancia de tus hijas, cuando crecían. Háblanos de algunas de esas preguntas graciosas que te hicieron.
3: Ay, ay. Oh, bueno, ahí voy contigo, Camila. Creo que Camila me decía, papi, ¿Dios creó los mosquitos? Yo le decía, porque era muy joven para hablarle de la polarización, y yo le decía, sí, Él creó los mosquitos, pero mira qué interesante, ¿te gustan las flores? Ya, claro, yo decía, bueno, si no hubieran mosquitos, no hubieran flores. Entonces, la vida siempre nos enseña el lado del dolor, pero también nos muestra lo hermoso de la familia, lo hermoso que somos. Nosotros somos florecitas, Camila. Entonces, ella se quedaba así mirándome y decía, sí me gustan las flores, pero me pican los mosquitos.
2: Pues claro. ¿Y tú recuerdas alguna de esas preguntas?
4: Sí, precisamente recordaba esta mañana que le leía a Camila que una vez que decía que el Señor es un guerrero. Y entonces ella me decía, mami, ¿por qué? ¿Por qué dice que el Señor es reguero? No, no, Camila, guerrero, un soldado.
2: Eso a mí me pasaba en las canciones. Yo escuchaba una palabra y era otra, ¿no? Pero es normal, ¿no?
3: Claro.
4: Otra chistosa es una de mis gemelas. Cuando salió la canción de Marco Sweet, Dios de Pactos, ella decía, Dios Zapatos.
2: Dios Zapatos.
4: Dios Zapatos. Que guardas mis medias.
2: Sí. Es ahí en la vida de iglesia donde se van formando hábitos, vamos enseñando y compartiendo. John Trent hizo una encuesta en las iglesias, hizo tres preguntas y él dijo, ¿cree que es importante transmitir la fe a sus hijos? Pues claro, el 90% respondió que sí. La segunda pregunta era, ¿cree que su hijo tendrá una fe fuerte cuando salga de la universidad? El 90% dijeron, claro que sí. Y fue a la tercera pregunta que dio una respuesta interesante. ¿Y qué está haciendo intencionalmente para introducir y conquistar y transmitir una fe creciente en sus hijos?
3: Wow.
2: Ahí solo el 30% dijo que hacían algo intencionalmente. Por eso queremos animarle a que usted tome tiempo devocional, un tiempo intencional de transmitir valores a sus hijos. Ana, aunque los padres sinceramente desean que sus hijos crean en Dios, ¿qué puede estarlos deteniendo de asumir este rol tan importante de intencionalmente transmitir la fe?
4: Creo que son varios factores. Uno de ellos siendo que vemos que para preparar nuestros hijos académicamente los enviamos a la escuela. Entonces asumimos que para prepararlos espiritualmente como cristianos es un rol de la iglesia. Entonces creo que hay una confusión en eso. Este rol de instruir a nuestros hijos no se delega, se asume. Es algo que debemos de asumir como padres. Creo que también sucede que no nos sentimos adecuados. Hay padres que se sienten, mis hijos saben mis defectos, cómo fallo, y no me siento que puedo enseñarle una vida pura, que puedo enseñarle cómo ser un buen cristiano. Y creo que algo que también influye muchísimo en esto es que no conocemos los recursos que tenemos como padres. Creemos que estamos solos y no sabemos que hay ayuda para equiparnos a instruir a nuestros hijos en la palabra.
2: Esto es crucial. Hay una encuesta que dice que los niños que aceptaron a Cristo menos de 12 años, cuando tenían 12 años o menos, lo hicieron más de la mitad con sus padres. Yo recuerdo cuando guiamos a Esteban, a Cristo y a Daniel, y Esteban tenía 9 años, y él dijo, yo quiero bautizarme. Y era como septiembre, Y dijimos, está pequeño, pero ¿cómo no matar su fe? Y dijimos, ¿por qué no se lo das de regalo a Jesús en diciembre? Bueno, wow. El 25 de diciembre fue el primero en levantarse. No volvimos a hablar del tema. Fue el primero en levantarse. Levántense todos. Hoy me voy a bautizar.
4: ¡Qué lindo!
2: Y fue tan hermoso ver que Esteban, a esta edad, él tomó una decisión consciente y de entregar su vida a Cristo y de dar testimonio de Cristo. Camila, ¿de qué forma el ejemplo y la guía de tus padres han afectado tu fe y de qué forma tus padres te han inspirado a profundizar tu relación con Dios?
5: Me encanta esa pregunta. Algo muy lindo que hicieron mis padres, que hasta hoy en día lo hacen, es que yo nunca veía mis padres de una forma en la iglesia y de una forma diferente en la casa. En lo público y en lo íntimo, ellos siempre eran lo mismo, personas humildes. Yo me podía acercar a ellos. Y yo creo que eso en mí creó una transparencia en que yo no estaba viviendo la vida loca en la escuela, pero cuando estaba en la iglesia con mi Biblia, hecha y derecha. No, cuando nosotros íbamos a la escuela en camino, cuando yo estaba en el elementary school, hasta que yo estaba en el high school, mis padres tomaban ese momento para leer la palabra con mis hermanas. So, leíamos el verso del día que estaba en el Bible app y cada una de nosotras teníamos que decir qué significaba esa palabra en nuestras vidas personales. Y eso creó un fundamento de la palabra en nuestras vidas, no solamente en la iglesia, pero en lo diario. Y eso es algo que le agrado, estoy muy agradecida por eso, porque me ayudó a ver la palabra más como un refugio y no una arma. No solamente sacaban la palabra cuando yo hacía algo mal o me estaban corrigiendo, más cada día ellos estaban impartiendo la palabra en mi vida. So, cuando me tenían que corregir, ellos tenían el privilegio de decir, ¿recuerdas lo que leímos? No solamente, eso es lo que dice la Biblia, pero ya yo lo sabía en mi corazón.
2: Wow. Y algo que yo hacía cuando llevaba a mis hijos a la escuela era poner mi mano sobre ellos y bendecirlos.
3: Wow.
2: Muchas veces Esteban me escribió mensajes diciendo, nunca dejes de hacerlo, papá, de bendecirnos.
5: Qué lindo.
2: Es momento especial de declarar la palabra de Dios.
5: Sí es.
2: Sara, ¿cómo el estudiar la Biblia en familia cambió tu perspectiva del mundo y tu vida?
1: Sí, el estudiar la Biblia en familia creo cambió tanto en mí porque me dio la oportunidad de venir y procesar las preguntas, las dudas que yo tenía en voz alta. Y yo creo que algo que mis padres hicieron muy bien es que tenían ese espacio y nos decían como, vamos a hablar todo esto junto en familia. Y yo vine a vivir con ellos ya cuando yo estuve en el tiempo de la universidad. Y eso es un tiempo difícil, ¿verdad? Como un joven, porque hay muchas teorías pasando, muchos conceptos, muchas cosas que se oyen en la universidad. Así pero es tan importante tener ese tiempo en familia, porque ahí podemos ver, ok, yo puedo aprender esto de otra manera. Hay muchas perspectivas pasando y yo puedo aplicar esas perspectivas en mi vida personal. Y algo también que impactó ese tiempo de familia y estudiar la palabra es que yo vi qué interesados ustedes estaban en la palabra del Señor. Entonces, eso me motivó a decir, esto no solamente es un libro, esto no solamente es un libro donde yo voy en tiempos de necesidad, no, esto es una forma de vivir. Aquí es la fuente, la palabra del Señor. So, cambió totalmente mi interés, despertó algo en mi vida y ver cómo ustedes estaban interesados y tomar la oportunidad de todos venir y contestar preguntas y preguntar preguntas difíciles es tan importante y fue un impacto en mi vida.
2: Yo siempre digo que la Biblia, el ir a la iglesia, esos tiempos devocionales, el leer la Biblia juntos, me ayudó a tener como una conciencia activa. Entonces yo miraba a mis amigos llegar más lejos y yo no podía, aunque yo quería, pero no podía, porque había una conciencia activa. Eso, para mí eso fue maravilloso. Voy a hacer una pregunta a Jeremías, porque él lo ha hablado públicamente. Cuéntanos de los errores que cometieron tus padres, porque tú eres hijo de pastor.
3: Así es.
2: ¿Qué errores cometieron? No solo tus padres, sino los padres. Tú miras que han cometido errores a la hora de querer transmitir su fe.
3: Claro. Yo creo que en ese tiempo había mucho legalismo. Y todo era luz roja.
6: Uh-huh. Para el hijo del pastor, todo era luz roja. Todo no podía, todo era malo. No podía hacer esto, no podía hacer lo otro, no podía. O sea, nunca tuvieron el tiempo de enseñarme la gracia, sino la ley. Uh-huh. Porque para ellos, lo que yo hiciera reflejaba su carácter. Uh-huh. Y no pensaban en el mío. Entonces, de repente yo creé un carácter de rebeldía. Uh-huh. En contra de la iglesia de Dios y de la religión. Porque decía, no puede ser posible que los niños pueden ser normales y yo no.
2: Wow.
6: Entonces, mi exhortación a los padres que están haciendo crecer sus hijos en la iglesia, tengan cuidado. La Biblia no es un libro de ley. Mm-hmm. No solamente es la ley, es un libro de gracia.
2: Wow.
6: Entonces yo tuve que madurar y yo mismo encontrar, por la misericordia de Dios, el camino de decir, no todo es malo. Uh-huh. Yo también tengo derecho a vivir, a reír, uh-huh. pero no fue bajo su instrucción. Yo agradezco a mi padre que me instruyó increíblemente en el camino del Señor, uh-huh. pero no me enseñó cómo vivir en Cristo, uh-huh. sino cómo vivir para Él y reflejar el carácter claro. de Cristo a través de Él.
2: Claro.
6: Entonces,
2: la religiosidad.
6: La religiosidad. Acabó con parte. Yo siento que hubo un espacio de mi vida que nunca viví. Mm. Nunca pude ser. Yo tenía corbatas esto a los 4 años.
2: Ay, Dios mío, qué aburrido.
4: Corbata, no podía jugar fútbol, no podía jugar como todos.
6: No sé nadar hasta el día de hoy. No. Porque los impíos iban a la playa, usted no. Y yo soy de una isla, yo soy dominicano. Y voy a la playa y nada, porque no nado.
2: Entonces, wow.
6: Increíble.
2: El punto acá es permitir a los padres que puedan ser, que permitan a sus hijos ser normales. Disfrutar la infancia.
6: Así es.
2: Wow, porque entonces el impacto del evangelio es mayor, porque es mientras convivimos que vemos el evangelio
6: así
2: practicar.
6: Es.
2: Como bien lo decías, Camila, eran los mismos. Son los mismos en el púlpito y en la casa.
5: Así es.
2: Pero ahora ustedes dos han tenido un privilegio maravilloso. Han experimentado ver a sus hijas crecer,
5: a
2: sus hijas florecer, aún tomar la decisión de caminar para Dios, servir para Dios, ir por sus carreras profesionales, pero verlas caminar para Dios. ¿Qué ha significado para ti eso?
6: Wow. Yo debo decir que es trabajo de equipo. Ana y yo hicimos una decisión de no enseñarles a ella lo incorrecto. Y la gente diría, ¿cómo? Si ustedes son pastores. Sí, pero a veces incidimos incorrectamente en ellas. Uh-huh. Le dejamos ser naturales. Le decíamos, cometan errores. Uh-huh. Está bien. Aquí en la casa nadie la va a castigar por algo que es natural. Entonces, Ana, recuerdo que cuando ya entraban en diferentes etapas, le decían, bueno, tenemos un reto. Yo nunca he sido madre de teenagers y ustedes nunca habían tenido una mamá siendo teenagers. So, vamos a aprender los dos. Y eso ha sido lindo. Hoy verlas y ver el fruto, como decía Camila, de ver trabajar. Yo soy el jefe de ella, literalmente. Sí. Pero sin embargo, nunca deja de verme como su amigo.
2: Uh-huh. Claro.
6: Yo nunca olvido una vez que ella llegó a mi oficina y estaba muy cargada. Porque ella es directora de adoración. Y le digo yo, Camila, ve a ese sofá y acuéstate. Y ella me miró así, papi. Y dije, sí, descansa. Tranquilo, relájese. Y yo creo que eso enseña más que yo sentarle en mi oficina y decirle, mira, estos son los pasos que tú tienes que dar. Haga esto. Yo creo que una de las cosas más lindas es verla servir a Dios con sonrisa. Con gozo.
2: Esto es hermoso. ¿Qué ha significado para ti verlas crecer, verlas brillar, verlas caminar para Dios? Yo me deleito cuando les veo a ellas servir a Dios, a todas, con esa pasión, ese amor.
4: Y esa es la palabra, es un deleite, es un gozo. Y al final tengo que decir, sí vale la pena enseñarle la palabra a tus hijos. Porque mis hijas sirven, hacen tanto para el Señor, pero no son perfectas. Okay, son jóvenes normales que tienen un día malo, que tienen un día están que no quieren hacer algo, pero siempre conocen a su Dios.
2: Wow.
4: Y siempre pueden levantarse ellas solas de cualquier lugar con la compañía de Jesús y la ayuda del Espíritu Santo. Y para mí ese es el premio más grande.
6: Así es.
4: Ver que hemos podido, que la palabra nos ha ayudado a formar mujeres dependientes de Dios.
6: Así es.
4: No de nosotros, no de un tiempo. título, no de un ministerio, sino que ellas aman genuinamente a Jesús y servirle. Sí. Eso es algo, como qué padres, hermoso. Es un honor muy grande.
2: Déjame llevarte a al elemento práctico que un padre y una madre nos miran y dicen, wow, yo quiero hacerlo. ¿Por dónde comienzo? ¿Cómo leo la Biblia? Tú bien dijiste al principio, no me siento capacitado o no sé por dónde empezar. Aquí están todos los libros de la Biblia. ¿Por dónde empezar? Cuéntanos algunas formas prácticas que ustedes aplicaron.
4: Así es. Yo creo, Sixto, que algo muy importante es el lenguaje. El lenguaje crea cultura. Entonces, cuando empiezas a tener un lenguaje de decir en todos los aspectos de la vida y situaciones, traer la palabra, traer un verso, decir, ¿qué te estás diciendo el Señor? Decir, ¿qué dice la Biblia acerca de esto? Hacernos esas preguntas nos ayudó muchísimo a crear una cultura de dependencia de que cuando queremos hacer lo correcto, solo hay un lugar, solo hay una fuente y es la palabra. Entonces, Jeremías y yo éramos muy humanos en ese sentido, le modelábamos a las niñas, no sé qué hacer, no sé qué está bien, pero podemos ir a la Biblia. Podemos buscar lo que la Biblia habla acerca de esto y descubrirlos juntos. Otra cosa que hacíamos Jeremías y yo es que no veníamos con un, como hacía tu mamá, una historia larga o leer todo un libro de la Biblia, sino que cada día analizábamos un versículo de la Biblia y cada persona tenía que decir lo que el Espíritu Santo le estaba enseñando. Y eso nos mostraba que cada uno tenía, que Dios nos hablaba a cada uno diferente. Entonces las niñas decían, a mí me gusta la palabra tal, porque cuando dice esta palabra, siento que Dios está incluyéndome. Cada uno veíamos la palabra viva y resaltar de una forma diferente. Una cosa importante, Sixto, al enseñar a los niños y crear esta cultura en la casa, es sabiendo en las edades que están nuestros hijos. Y cuáles son sus intereses. ¿Entiendes? Cuando hay niños, tienes que saber, oh, ahora mismo está la etapa de los superhéroes. ¿Cómo le enseñamos a Jesús como un superhéroe? Entonces, es traer la palabra a su nivel y a sus intereses.
2: A la edad que van teniendo cada
4: Así
2: una.
4: Es. Okay. Nosotros, por ejemplo, cuando vino todo esto de los medios sociales, Jeremías y yo comenzamos, teníamos nosotros todos los medios sociales con ellas, éramos sus amigos, aprendimos a usarlos para que ellas no nos vieran like, ah, los padres cristianos nunca saben nada, son aburridos. Estábamos al día. Algo que hicimos que quisiera decirle a los padres es, no permitas que el mundo tenga las respuestas para tus hijos. Nosotros tenemos que tener las respuestas antes, enviarlos con las respuestas correctas a las preguntas allá afuera y que cuando ellos escuchen la equivocada digan, oh, ya yo sé que tú estás equivocado, yo sé dónde está la verdad. So, nosotros fuimos muy intencionales en decir, ¿qué te confunde? ¿Qué quieres saber? Y contestábamos esa respuesta a través de la luz de la palabra y como padres, como amigos, y cuando ya ellas iban afuera, ellas sabían distinguir la mentira de la verdad.
2: Wow. Dios nos ayude a poner un buen fundamento en el corazón de nuestros hijos. Sara, tú has trabajado con jóvenes y has escuchado del sentir del corazón de ellos. ¿Qué le reclaman a los padres? ¿Cuáles son los errores que los padres hemos cometido en el camino?
1: Yo siento que a veces los padres quieren que sus jóvenes estén empapados y llenos de la palabra de Dios, ¿verdad? Pero no toman el tiempo de venir y decir, vamos a sentarnos y estudiar la palabra juntos. A veces es, memorízate este verso. O, ¿qué dice la palabra? ¿Sabes lo que dice la palabra? Pero en esta juventud, los jóvenes necesitan algo tangible, necesitan las cosas con ejemplos, literal, ¿verdad? Entonces, los padres necesitan tomar el tiempo, ser intencionales en decir, yo voy a caminar esto contigo, quiero estar preparado para contestar preguntas y saber también que no siempre van a tener todas las respuestas, pero estar disponibles y listos para mantener esa puerta abierta, decir, yo voy a, en el reto que estés pasando, yo voy a estar ahí contigo para aprender contigo, para preguntar cómo te habló Jesús, ¿verdad? A veces no es suficiente solamente motivar al joven y decirle, ¿leíste tu Biblia? Porque si le tocó ese verso con todos los nombres, ¿cómo vas a ver entonces, verdad? Pero venir a decir, ¿cómo puedo yo instruir a mi hijo y hacerle las preguntas correctas? Y sentar ahí en todo lo que, tal vez la duda o la confusión, y estar listo. Porque si los padres no están listos para contestar las preguntas difíciles, entonces el mundo se la va a contestar, como dijo usted, ¿verdad? El mundo va a estar contestando las preguntas. Incorrecto. Pero cuando están listos con la palabra, y la palabra es luz. Ahí la palabra edifica. Son los padres, yo creo, necesitan tomar el tiempo, ser intencionales en decir, en este tiempo, sea 15 minutos, ¿verdad? Sí, eso es lo que está disponible, pero estar listos para procesar todo y ser parte de ese momento y esa enseñanza que su hijo va a tener en la Biblia.
2: Me ha encantado esto que has dicho, de que nunca debemos de hacer de la Biblia un castigo, una obligación, es un privilegio. Yo siempre que me acercaba a la Biblia, cuando yo tuve mi reencuentro con Dios a los 18 años, yo decía, es mi carta de amor, es la carta de amor del Padre para mí. Y me acercaba mirándola de esta manera, disfrutándola, sin esos elementos religiosos de tantos capítulos, tanto esto, como si fuese algo militar. Para mí era algo, como bien lo has dicho, algo del corazón.
6: Así es.
2: Bueno, Camila, ¿qué le diríamos a los padres para hacer entretenido esos momentos de crecer espiritualmente? Y nuevamente la pregunta viene a mi mente de, ¿cómo empiezo? ¿Yo cómo empiezo? Tengo hijos de 5, 9, 10 o 12 años. ¿Qué hago para hacerlo entretenido?
5: Yo creo que es muy importante, como estaban diciendo mis padres, entender en cuál etapa están tus hijos, cuáles son sus intereses y cuáles son las cosas que ya le están entreteniendo. So para mí, yo le puedo dar un ejemplo a mis hermanas y yo, nos encanta la música cuando éramos chiquitas, la danza. Yo me acuerdo, no sé si te acuerdas, mi mamá tenía una cajita de ropa de danza, y cuando no teníamos escuela, ella nos bajaba al basement y nos ponía la ropa y nos enseñaba una rutina de danza. Y cuando llegábamos a la iglesia, el próximo día hacíamos esa rutina para toda la iglesia. Y eso, como que ella encontró cosas que a mí me gustaban para aumentar mi amor hacia Dios. También algo práctico que uno puede hacer, que mis padres hicieron, cuando veíamos una película, todos los viernes después de la escuela, nos llevaban al Dollar Tree a comprar cualquier candy que queríamos o juegos. Íbamos a la casa a ver una película y después de la película nos sentaban y decían, girls, ¿cuáles son las cosas que, cuáles son algunas enseñanzas que ustedes vieron en esta película? Y ligaban esas cosas a la palabra. Y esas son algunas cosas que ustedes pueden hacer para ayudar que sus hijos pueden ver la palabra, no solamente, como estamos diciendo, como un libro de reglas, pero algo en que ellos se pueden deleitar en ella, como dice el Salmos, deleitar en ella día y noche. Yo creo que también es muy importante, a veces antes de entrar con la palabra, saber cómo está tu hijo. Eso es algo que mi mamá y mi papá hicieron mucho. Habían días que yo estaba en mi cuarto desanimada, tuve un día malo, y antes de venir con entrar en una devoción o leer la palabra, ellos me preguntaban, Camila, ¿cómo estás? ¿Cómo está tu vida? ¿Cuáles son las preguntas de tu corazón? ¿Cuáles son cosas que están pasando ahora que no entiendes? Déjeme saber. Y cuando nosotros nos centramos en esa conversación, ya cuando estábamos en lo más íntimo, en lo más profundo, ahí ellos me podían dar una palabra de la Biblia que yo necesitaba en ese momento. So, es tan importante la palabra que todos estamos diciendo, de ser intencional, de cultivar una relación con tu hijo. Yo siempre veo la palabra de Dios como un regalo, y es muy difícil recibir un regalo de alguien que no conoces, ¿verdad? Alguien te da algo y tú dices, ¿quién eres? No sé qué es eso, no lo quiero abrir. Pero cuando tú tienes una relación con alguien, tú conoces tu corazón, tú le puedes dar ese regalo y ellos lo pueden guardar en su corazón y ponerlo en un lugar muy especial. Así que cultivar una relación con ellos.
2: Qué hermoso. Wow, me encantan esas ideas. La del viernes de cine, me parece está muy buena. Escuchar el corazón de nuestros hijos, hacerlo divertido, práctico, no religioso, hablar de la palabra mientras vamos en el camino, viendo el paisaje. Esto me parece hermoso. Y Jeremías, ¿alguna vez les pediste perdón?
6: Claro.
2: Más de porque una hay vez. Padres que dicen, no, la autoridad.
6: Más de una vez. Y le hago algo chistoso. Yo tengo gemelas, que son Lía y Mía. Y a veces, todavía Ana, yo creo que tú tampoco sabes, ¿verdad? Y no sabíamos quién era, y corregía la incorrecta. Y a mí, usted hizo esto y esto. Y decía, yo Fernando. Entonces ahí tenía que sacar y decir, discúlpame, hija, ¿no? Pues, como también había momentos donde tenía que pedir disculpas porque no reaccioné bien. Mm-hmm. Y yo creo que si ellos ven al pastor, todo el tiempo, y el incorregible y el todopoderoso, no se relacionan bien con el Padre Celestial.
4: Claro. Mm-hmm.
6: Entonces yo tenía que venir donde él y decir, cometí, es mi error. Perdóname, no debía hablarte así. Y ellas entonces veían en mí acercamiento, porque siempre tú no vas a amar lo que no conoces y no vas a defender lo que no amas. Entonces, esa era la meta, decirle, Dios, como yo, si tú me ves a mí como el Padre, así te vas a relacionar con el Padre Celestial.
2: Así es.
6: Y entonces, si yo me ponía vulnerable, y Ana también, hacíamos un equipo de no mostrarle a los padres rígidos, y yo recuerdo que mi mamá usaba la Biblia, y me decía, te voy a dar con la Biblia, a ver si te corriges. Literalmente. Entonces, era el peor mensaje.
2: Claro.
6: Entonces,
2: claro.
6: Tratábamos de ser lo más naturales posible con él. Y claro, le pedimos perdón una y otra vez. Y todavía pedimos perdón.
4: Sí, claro.
2: Y esto es crucial, porque nos permite acercarnos al corazón de nuestros hijos. Bueno, vamos a hacer algo diferente el día de hoy. Vamos a hacer un devocional práctico. Hoy queremos hacer algo especial y vamos a invitar a nuestros amigos a que lo vivan también con nosotros. Lo haremos a través de la aplicación llamada Lectura Pública de la Biblia. La Lectura Pública de la Biblia. Es una Biblia dramatizada por excelentes voces, por actores maravillosos que lo envuelve a uno en la historia. Y hoy vamos a escuchar Marcos 4, 35 al 41. Y al final nos haremos tres cortas preguntas para reflexionar. Escuchemos Marcos 4, 35 al 41.
7: Al atardecer, Jesús dijo a sus discípulos,
8: «Crucemos al otro lado del lago».
7: Así que dejaron a las multitudes y salieron con Jesús en la barca, aunque otras barcas lo siguieron. Pronto se desató una tormenta feroz y olas violentas entraban en la barca, la cual empezó a llenarse de agua. Jesús estaba dormido en la parte posterior de la barca, con la cabeza recostada en una almohada. Los discípulos lo despertaron.
9: ¡Maestro! ¡Maestro! ¿No te importa que nos ahoguemos?
7: Cuando Jesús se despertó, reprendió al viento y dijo a las olas,
10: ¡silencio! ¡Cálmense!
7: De repente, el viento se detuvo y hubo una gran calma. Luego él les preguntó,
11: ¿por qué tienen miedo? ¿Todavía no tienen fe?
7: Los discípulos estaban completamente aterrados.
9: ¿Quién es este hombre?
12: Hasta el viento y las olas lo obedecen.
2: ¡Wow! Qué lindo. ¿Cómo lo harías ahí, Ana?
4: Yo empezaría con una pregunta. ¿Qué te está diciendo el Señor? ¿Qué te está enseñando el Señor a ti personalmente en esta historia? Entonces yo diría, haría esa pregunta a mis hijos, ¿right? Y cada uno tiene, por ejemplo, yo diría, esta historia me impacta que dice que otras barcas le siguieron. Y veo que que es algo del ser humano, seguir. Seguir donde está la multitud, seguir la fama, uh-huh. donde está lo nuevo, ¿verdad? Pero tenemos que tener cuenta a lo que seguimos, porque nos podemos encontrar con tormentas en el camino. Uh-huh. Entonces, me encanta eso, que dice que otros le siguieron.
2: ¡Wow! Sara, ¿qué piensas de cómo miras al ser humano acá? ¿Cómo miras la humanidad?
1: Sí, algo que me impresiona es que veo que los discípulos tenían miedo, es temor es real entre los seres humanos, aunque ahí estaba Jesús en la barca. Hay veces que la emoción del temor es algo que tenemos y tenemos que caminar con ella, ¿verdad? Pero es algo que yo veo con el ser humano, que aunque Jesús esté ahí, a veces todavía tenemos algo.
2: Y Camila, ¿qué aprendes de Jesús en este texto?
5: A mí me encanta que Él estaba ahí. Y yo creo que me encanta el acceso que nosotros tenemos a la palabra de Dios, porque fue su palabra que calmó la tormenta. Y yo creo que en lo práctico nosotros no sabemos el poder que tenemos en este celular de la palabra de Dios que puede calmar a cualquier tormenta y tenemos acceso a eso, no es algo lejos. So, me encanta eso.
2: Y yo terminaría con mi hijo mayor, le preguntaría. ¿Cómo te invita a cambiar? ¿Qué piensas que aprendieron los discípulos ese día cuando Jesús calma la tempestad?
6: Es increíble que a veces pensamos, y eso aplica hasta a nuestras familias, obviamente, que porque Jesús esté en la barca, no va a haber tormenta. Decimos, no, no, no, Él está aquí, todo va a estar bien. Y increíblemente no es así. Aún en su presencia, vamos a sentir tormenta. Pero lo importante es la autoridad que Él tiene por encima de la tormenta. Me impresiona que Él no los corrigió. Él calmó primero la tormenta.
1: Muy bien.
6: Y creo que el Padre nuestro que estás en los cielos, el pan nuestro de cada día, dános hoy y perdona. Entonces, Él trae provisión primero a nuestra necesidad. Y luego puede calmarnos, puede corregirnos con amor. Después que hay amor y hay provisión, la corrección se siente menos, ¿sisto? Creo Así que es. Eso me llevo de esta, de esta enseñanza.
2: Wow. Imagínese usted, en estos minutos hemos tenido un devocional en familia. Y lo más bello es que impactó nuestra vida. Podemos usar la aplicación de la lectura pública de la Biblia para leer, para escuchar una pequeña historia y luego dejar que nuestros hijos abran su corazón sobre qué aprendemos como personas. ¿Cómo vemos a Jesús que nos enseña y qué cambio nos está invitando Él a tener? Como padres tenemos el privilegio, el honor de ir formando el corazón de nuestros hijos. Mi hijo Esteban tenía 6 años y estaba siendo operado y salió de la sala de operaciones. Y lo primero que dijo fue, por favor, bendíceme, mami. Estaba en los brazos de Helen, yo estaba en la sala al lado. Por favor, bendíceme.
6: Wow.
2: Y cuando yo escuché eso, fue música a mis oídos. Wow. Porque me di cuenta que a los 6 años, él ya sabía acudir al trono de la gracia. Al lugar íntimo con Dios para encontrar refugio. Y que él ya sabía quién podía calmar su dolor y su tempestad interna. Una última palabra, Ana, para quienes, las madres que nos escuchan y dicen, tal vez yo me divorcié, tal vez yo crecí sin un cónyuge al lado y educo a mis hijos sin la presencia de alguien. ¿Cómo yo puedo comenzar a leer la Biblia con ellos y enseñarles?
4: Bueno, yo creo que entendiendo primeramente que Jesús está ahí contigo. Jesús está ahí, no estás sola. Los padres, hay recursos, hay ayuda. Tenemos a Enfoque a la Familia, que tiene sin número de recursos para fortalecer la enseñanza de la palabra. Pero como dije antes, un lenguaje es un comportamiento aprendido. Si tu hija te ve corriendo a la palabra, te ve corriendo a Jesús, va a aprender ese comportamiento y lo va a hacer. No solamente darle una orden. Debe ser cristiano, ¿por qué? Porque yo lo dije. No, es crear un ejemplo y crear una cultura en la casa. Mi amor, esto es lo que yo hago, esto es lo que me ha dado vida. Yo oro cuando no sé qué hacer. Yo lloro al Padre cuando me siento triste. Yo acudo a la palabra cuando quiero un consejo. Entonces tus hijos van a hacer lo que ven que tú haces. Van a aprender ese comportamiento. Entonces, hacerlo de una forma práctica y sencilla, Sixto. Hacerlo en el diario vivir. Aun cuando estamos cocinando. Mira, esto es lo que hace el Señor. Él sazona nuestras vidas con el Espíritu Santo, con el gozo. Es traer la palabra a tu diario vivir, a tu cada momento. Y el Señor va a estar presente.
2: Me parece extraordinario. Sara, vamos a pensar que los papás no son cristianos, que la chica se convirtió. ¿Cómo yo invito a mis papás a una experiencia como esta?
13: Yo creo que tenemos que tener esa relación con nuestros padres a veces, entendiendo que ellos no son perfectos, son seres humanos, ¿verdad? Y decirle con toda honestidad y ser sinceros, ¿verdad? Como hijos, y decir, hay algo que me interesa, hay algo que está pasando en mi vida, hay algo que ha despertado mi alma. Y yo creo que cuando vivimos con ese ejemplo de hay algo que está viviendo ahora y me está despertando, los padres van a ver eso. Los padres van a ver que hay un cambio pasando y eso va a hablar por sí mismo, ¿verdad? Entonces yo creo que es importante seguir que tus acciones hablen más a veces que las palabras.
2: ¡Wow! Extraordinario, extraordinario. Vamos a pensar que los hijos dijeron a papá y a mamá o a mamá ahí, no, yo no quiero ir a la iglesia. No quiero leer la Biblia. ¿Qué recomendarías a los padres en ese momento?
5: Yo creo que es muy importante en ese momento no frustrarse. Hay que ser paciente, y eso es algo que aprendemos de Jesús mismo. Él era un Dios paciente. Él siempre pensaba antes de decir las cosas y nunca hablaba con enojo. El amor es algo que cubre todo pecado. El amor cubre todo. Y yo creo que la cosa mayor que tú puedes hacer es amar a tus hijos. Abrazarlos cada día. No dejar de que su decisión o su... tal vez no decisión, su época, transforma tu relación con ellos y cómo tú los ames. Porque a veces cuando tú los ames, tú vas a ver un día ellos van a llegar a ti. Yo me acuerdo un día que yo estaba bien enojada y yo estaba tratando de leer la Biblia. Me da ganas de llorar porque yo no encontraba lo que el Señor me estaba diciendo a través de la palabra. Y en ese momento preciso yo estaba llorando, yo vi a mi celular y mi mamá me mandó un mensaje y decía, Camila, te amo. Y cuando yo vi ese mensaje, algo cambió en mi corazón, como que se cayó un velo y yo pude leer la palabra de una forma tan diferente, y yo recibí del Señor ese día a través de su amor. So, yo creo que el amar a tus hijos, no importando en qué época ellos están, si ellos están viniendo a la iglesia contigo o no, el amor cubre todo y el amor lo soporta todo, y el amor es lo que el Señor va a usar para traer a tus hijos hacia Él.
2: Amén, amén. Por eso usted como padre no se rinda, no se rinda con sus hijos, no se rinda. ¿Podríamos terminar orando por los padres que quieren hacerlo bien o que dicen yo necesito comenzar a instruir a mis hijos?
14: Así es, oremos. Padre amante, no lo sabemos todo, pero el que esté falto de sabiduría, pídala a Dios y Él la da en abundancia. Como familia hoy oramos por sabiduría en las casas.
5: Sí, Señor.
14: Señor, quizás no sabemos cómo, pero si tenemos un buen porqué, vamos a buscar cómo hacerlo. Porque te amamos, queremos que nuestros hijos te amen. Porque dependemos de ti, queremos que nuestras familias dependan de ti. Porque entendemos que tú eres lo único que tenemos en la vida, queremos también que nuestros hijos dependan totalmente de ti. Señor, oramos con humildad. Y pedimos tu sabiduría y tu guianza. Estamos en un tiempo tan difícil que sin ti no podríamos hacerlo. Oro por esas familias que están lejos de ti. Oro por esas familias que están debatiendo en si seguirte o no. Pero declaro que hay hijos pródigos hoy que recuerdan casa. Sí. Que recuerdan, volveré a mi casa. Ayúdanos como padre a nunca rechazar a nuestros hijos. Porque si hubo algo que conmovió el corazón del hijo pródigo, es decir, volveré a casa de mi padre. Que el camino más cerca a ti sea volver a casa. Yo lo declaro y lo creo en el nombre de Jesús.
2: Amén.
14: Amén.
2: Amén. Quiero animarle a usted como padre y como madre que siga insistiendo, como ha dicho Camila, en amar a sus hijos. Mande un texto bíblico, baje el app de la lectura pública de la Biblia y decidan juntos, una, dos, tres, cuatro veces por semana, vivir momentos especiales alrededor de la Biblia. Que sea agradable, dinámico, práctico y, como nos han dicho, que tengamos nosotros como padres una vivencia acorde con lo que estamos enseñando. Le bendigo en el nombre de Jesús. No se rinda en amar a sus hijos. Mil gracias por habernos acompañado el día de hoy. Son ustedes un lujo y es un honor y un privilegio tenerles como amigos. Mil gracias.
3: Gracias.
4: Gracias.
3: Gracias.
2: Y gracias a usted por haber estado con nosotros el día de hoy acá en Enfoque a la Familia.

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2: Isaías, capítulo 40. Consolaos, consolaos, pueblo mío, dice nuestro Dios. Hablad al corazón de Jerusalén. Decidle a voces que su tiempo es ya cumplido, que su pecado es perdonado, que doble ha recibido de la mano de Jehová por todos sus pecados. Voz que clama en el desierto, preparad camino a Jehová, enderezad calzada en la soledad a nuestro Dios. Todo valle sea alzado, y bájese todo monte y collado, y lo torcido se enderece, y lo áspero se allane. Y se manifestará la gloria de Jehová, y toda carne juntamente la verá, porque la boca de Jehová ha hablado. Voz que decía, da voces. Y yo respondí, ¿qué tengo que decir a voces? Que toda carne es hierba, y toda su gloria como flor del campo. La hierba se seca, y la flor se marchita, porque el viento de Jehová sopló en ella. Ciertamente como hierba es el pueblo. Sécase la hierba, marchítese la flor, mas la palabra del Dios nuestro permanece para siempre. Súbete sobre un monte alto, anunciadora de Sion. Levanta fuertemente tu voz, anunciadora de Jerusalén. Levántala, no temas. Di a las ciudades de Judá, ved aquí al Dios vuestro. He aquí que Jehová el Señor vendrá con poder y su brazo señoreará. He aquí que su recompensa viene con él y su paga delante de su rostro. Como pastor apacentará su rebaño, en su brazo llevará los corderos, y en su seno los llevará. Pastoreará suavemente a las recién paridas. ¿Quién midió las aguas con el hueco de su mano, y los cielos con su palmo, con tres dedos juntó el polvo de la tierra, y pesó los montes con balanza y con pesas de collados? ¿Quién enseñó al Espíritu de Jehová, o le aconsejó enseñándole? ¿A quién pidió consejo para ser avisado? ¿Quién le enseñó el camino del juicio, o le enseñó ciencia, o le mostró la senda de la prudencia? He aquí que las naciones le son como la gota de agua que cae del cubo, y como menudo polvo en las balanzas le son estimadas. He aquí que hace desaparecer las islas como polvo. Ni el Líbano bastará para el fuego, ni todos sus animales para el sacrificio. Como nada son todas las naciones delante de él, y en su comparación serán estimadas en menos que nada, y que lo que no es. ¿A qué pues haréis semejante a Dios? ¿O qué imagen le compondréis? El artífice prepara la imagen de talla, el platero le extiende el oro y le funde cadenas de plata. El pobre escoge para ofrecerle madera que no se apolille. Se busca un maestro sabio que le haga una imagen de talla que no se mueva. ¿No sabéis? ¿No habéis oído? ¿Nunca os lo han dicho desde el principio? ¿No habéis sido enseñados desde que la tierra se fundó? Él está sentado sobre el círculo de la tierra, cuyos moradores son como langostas. Él extiende los cielos como una cortina, los despliega como una tienda para morar. Él convierte en nada a los poderosos, y a los que gobiernan la tierra hace como cosa vana. Como si nunca hubieran sido plantados, como si nunca hubieran sido sembrados, como si nunca su tronco hubiera tenido raíz en la tierra. Tan pronto como sopla en ellos se secan, y el torbellino los lleva como hojarasca. ¿A qué, pues, me haréis semejante, o me compararéis?, dice el Santo. Levantad en alto vuestros ojos, y mirad quién creó estas cosas. Él saca y cuenta su ejército. A todas llama por sus nombres, ninguna faltará. Tal es la grandeza de su fuerza y el poder de su dominio. ¿Por qué dices, oh Jacob, y hablas tú, Israel, mi camino está escondido de Jehová y de mi Dios pasó mi juicio? ¿No han sabido, no han oído que el Dios eterno es Jehová, el cual creó los confines de la tierra? No desfallece, ni se fatiga con cansancio, y su entendimiento no hay quien lo alcance. Él da esfuerzo al cansado y multiplica las fuerzas al que no tiene ningunas. Los muchachos se fatigan y se cansan. Los jóvenes flaquean y caen. Pero los que esperan a Jehová tendrán nuevas fuerzas. Levantarán alas como las águilas. Correrán y no se cansarán. Caminarán y no se fatigarán.
1: Eres especial para Dios. No eres un error. No naciste por equivocación. Naciste con un propósito eterno. El salmista dijo en Salmos 139:16: mi embrión vieron tus ojos, y en tu libro estaban escritas todas aquellas cosas que fueron luego formadas, sin faltar una de ellas.
3: Derramando nuestro corazón ante el Dios Altísimo, llega al trono sublime nuestra oración.

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Has escudriñado mi andar y mi reposo, y todos mis caminos te son conocidos. Pues aún no está la palabra en mi lengua, y he aquí, oh Jehová, tú la sabes toda. Detrás y delante me rodeaste, y sobre mí pusiste tu mano. Tal conocimiento es demasiado maravilloso para mí.

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1: Y hermanos y amigos, hace algunos días Dios me mostraba que en esta última noche de campaña trajera mi testimonio. Yo creo que hace como 10 años que yo no lo doy. Pero Dios siempre tiene sus propósitos en todo. Y empezando unos cuantos años atrás, nací en un campo de Camuy. Allí en aquel campito, vivimos durante muchos años y junto con multitud de muchachitos de mi edad nos movíamos allí en juegos y en cuantas alternativas que son inolvidables para mí. Y es increíble que en aquella época, cuando teníamos 7, 8, 9, 10, 12 años, ni se conocía la palabra droga. Increíble. Ni había esa palabra. Quiero decir que la droga ahora mismo, la delincuencia, la maldad, el alcoholismo, la prostitución de hoy en día, todo eso, es una señal inequívoca de que el Señor está a punto de levantar su pueblo y llevárselo, porque todo ese pecado está delante de Dios ahora mismo. Y Dios está a punto de derramar los juicios más grandes que jamás se han visto. Sea bendito el nombre de Dios. Que sí, que según usted ve la maldad que se acrecenta y todo, prepárese, que pronto el mundo va a saber lo que es el juicio terrible de Dios. Sea bendito el nombre de Jesucristo. En aquellos días, una de las cosas que a mí me gustaba mucho era cazar. Siempre tenía mi escopetita y me movía por los campos. Y muchas veces me movía solo. Y nunca olvido que tuve una experiencia muchas veces que no la entendía, pero me daba temor. Yo estaba solo en aquellos campos cazando y de momento sentía a alguien parado detrás de mí. Y yo me quedaba tenso y cuando me miraba no había nadie. Y sentía aquel escalofrío que me removía todo el cuerpo. Y yo nunca podía entender el asunto. Otra experiencia que tuve en aquellos días de la niñez es que cuando pasaba frente a mi casa, que era una casa en el campo y la carretera no era ni siquiera pavimentada, era una carretera de tierra, pasaba un entierro y cargaban a alguien en un ataúd llevándolo para el cementerio, y yo me quedaba mirando aquello, como que me impresionaba, pero siempre sentía una voz interior que me hablaba claro y me decía, a ti nunca te sucederá eso. Y yo me quedaba atónito, me erizaban los cabellos. No voy a explicar eso, los entendidos entienden, el que tiene oído oiga, alábalo, que siga leyendo. Alabado sea Dios. Ahora, cuando yo me convertí, pude entender las dos cosas claramente. Pero aquellas criaturas que yo sentía detrás de mí, que me asustaban, cuando yo me convertí, le pregunté al Señor, Señor, ¿qué era aquello? Nunca olvido que un día oraba cuando el Espíritu me habló claramente, me dijo, ángeles que siempre te cuidaban en eso dije tu niña. Sea bendito el nombre de Dios. Ahora, en mi hogar, y esto es increíble, pero así es, mis padres los dos eran profesores de escuela, y ninguno, ni eran convertidos, ni en mi hogar había una Biblia, ni hubo una Biblia nunca. Y yo nunca escuché en mi hogar nada sobre Jesucristo, nada. Absolutamente nada. Mi padre lo amaba a todo el mundo mucho, era muy bondadoso con la humanidad y demás. Se ocupaban en su profesión, pero nada de Dios. Perdido todo el mundo, sea bendito el nombre de Jesucristo. Ahora, cuando yo fui creciendo, que mi padre me envió a la universidad, tuve la bendición de que me envió a una universidad evangélica. Eso ya era evangélica, yo no sé cómo será ahora. Era el Instituto Politécnico, donde era compulsorio tomar cursos de Biblia para poder graduarse en San Germán. Que sí, que yo obligado, ni me gustaba ni tenía interés en el asunto. Pobrecito. Tuve que cajar un curso de Biblia del Nuevo Testamento, Antiguo Testamento, y aunque yo no ponía interés en el asunto, por lo menos me recordé de que Jesucristo era el Salvador. ¡Qué lindo! ¿Cuántos saben eso? Y por lo menos enseñaron que no había que un Salvador, uno nada más, uno. ¿Cuánto levanta para arriba con un dedo, un solo dedo? No ponga dos dedos, que si pone dos dedos, cayó en idolatría, un solo dedo. Alábelo, que Él vive. Que era el único Salvador. Y aunque no era un evangelio de poder ni cuestión de eso, pero por lo menos la palabra siempre tiene poder. La palabra es potencia de Dios para salud. Algo aprendí, y que la Biblia era el libro de Dios. Eso me quedó metido en el corazón. Bendito sea el nombre de Dios. En esos días, ya joven, como de 16, 17 años, yo me dedicaba exclusivamente al deporte. Esa era mi vida. Y ese era mi Dios, y no tenía interés en otra cosa. Y en el deporte del béisbol participaba en el equipo de la universidad, y en el levantamiento de pesas y la fisicultura, eran los deportes que yo me dedicaba todo el año. Y ahí estaba todo el tiempo, anhelando ganar trofeo y anhelando lucirme públicamente y tener fama en ese asunto. Sea bendito el Señor. Pero es verdad que el asunto era lindo, a mí me gustaba tanto. Bueno, tanto me gustó que cuando yo me gradué de universidad, con especialización en química, especializado en química y en biología, y terminé mi premédica e iba a estudiar medicina, por el deporte dejé la medicina. Mire si me gustaba el asunto, dejé una carrera como esa. Dije, si me meto en eso, mire, amanecerme de noche, ¿cómo voy a poder entonces entrar a la pesa y entrarle al béisbol? Y dejé eso. Y me fui a trabajar y empecé a trabajar de profesor de química en Camuy, en la escuela superior. Ahí tenía tiempo de sobra para dedicarme al béisbol y demás. Tuve 15 años jugando béisbol clase A y doble A en Puerto Rico. El último juego doble A lo jugué en el 1960. Hace unos cuantos años, hace 27 años ya de eso. Algunos de los que están aquí no habían nacido todavía. Alabe lo que él vive. 1960 jugué mi último juego de béisbol clase AA en Puerto Rico, en Manatí. Un recuerdo inolvidable, de eso hablamos de aquí un ratito. Sea bendito el nombre de Dios. En el levantamiento de pesas yo me moví, fui campeón estatal de levantamiento de pesas, peso medio, años y años. Y gané título de Mr. Puerto Rico en una competencia estatal. Y gané título de Mr. Norteamérica allá en Nueva York, en la subdivisión de estatura mía. Vine cargado de trofeo, me esperaba el periódico en el aeropuerto. Oiga, aquello lucía muy lindo, pero estaba perdido. Si me hubiera muerto en aquellos días, se quedaban los trofeos afuera, pero yo había hecho de cabeza para el mismo infierno. Alabado sea Dios. Eso no suena lindo, como que eso suena feo al lado del deporte, pero es que esa es la tragedia que vive la humanidad, que está en el deporte, que es un ídolo del deporte, que todo el mundo la admira, pero está en pecado y está perdido, y si se muere, se va a la eterna condenación. ¿Y de qué le valió el deporte? ¿Y de qué le valió toda la fama? ¿Y de qué le valieron los trofeos? Alabado sea Dios. Por eso que la humanidad tiene que despertar a la realidad que hay un alma que salvar, hay un Cristo que hay que buscar, hay una fe en Jesús que es lo único que salva. Alabado sea Dios. No podemos dormirnos en las vanidades de este mundo, porque nos espera al final una carrera de muerte eterna. Sea bendito el Señor Jesucristo. Y yo recuerdo que es inolvidable para mí, el último año que yo jugué béisbol doble A, me dieron un pelotazo como nunca me lo habían dado en 15 años que había jugado. Y ahí no se usaban los cascos protectores que usan ahora, era la gorrita y se acabó. Me metieron ese pelotazo aquí en esta parte aquí de la cabeza, aquí abajo, que eso es una parte muy delgada ahí, esa parte del cráneo. Eso me sacó casi la cabeza de sitio, yo creí que me había explotado la cabeza. Seguí jugándolo más tranquilamente en el partido, pero cuando llegué a casa esa noche y me recosté así en mi habitación, en la cama, empezó el techo de la casa a darme vuelta. Y aquel mareo y aquellas náuseas y aquel escalofrío, yo sabía que estaba lastimado ahí dentro. Me trataron por tiempo especialistas de la asociación de maestros donde yo estaba inscrito. Y aparentemente el asunto se alivió, aunque de vez en cuando salga malestar, pero no era tan notorio. Yo seguí. Ahora, en ese año 60, dejen eso ahí quietecito hasta de aquí un ratito. Alabe lo que él vive. Gracias a Dios por ese pelotazo. Mi alma te alaba, Jesús. Fue el último recuerdo del béisbol. En ese año que yo estaba preparándome para ir a competencias de levantamiento de pesas a Estados Unidos, yo había competido en Olimpiadas Centroamericanas en México, representando a Puerto Rico. Iba para Estados Unidos y me estaba entrenando. De momento me apareció un dolor en las rodillas. Creía que era una lastimadura o algo y seguía entrenando, pero llegó un momento en que no podía ni mover las piernas. Y de pronto el dolor me apareció en los codos, me apareció en los hombros. Y yo dije, espérate, ¿cómo es esto? El linimento no funcionaba, ni los masajes, ni nada de eso. Y me voy a unos médicos que eran íntimos amigos míos en el deporte. Y cuando ellos me examinaron, lanzaron un grito: muchacho, eso es artritis. Es incurable. ¿Cómo es posible? A mí se me fue el mundo, parecía que el mundo se había caído encima. Ahí que está el asunto, todo lo del mundo es vanidad. Cuando usted cree que tiene importancia, de pronto se derrumba y se deshace ante sus ojos. Por eso es que hay que buscar lo eterno, hay que buscar lo de arriba, lo que va a permanecer para siempre, porque lo de abajo pasa y lo de abajo se derrumba cuando uno menos espera. Y aquel cuerpo lleno de músculo que había ganado Mr. Norteamérica y Mr. Puerto Rico, en día se volvió un guiñapo. Y cuando yo agarraba 400 libras y bajaba repeticiones con ella, no podía hacer una sentadilla con mi propio cuerpo. Parecía que tenía agujas metidas en la rodilla. Y eso iba creciendo. Él me dijo: eso es crónico, es progresivo, te seguirá cada día peor. Cortisona para que te alivie el dolor. Por ciento me mandaba las pastillas de cortisona, pastillas amarillas grandes. Sea bendito el nombre de Dios. Cuando yo vi que no había aquí abajo nada, me acordé de una Biblia que había en casa, una Biblia católica que le regalé a mi esposa, que la compré a plazo, pagaba 5 pesos mensuales. Sonríase, que el Señor le ama. Y la fui y la saqué. Estaba allí en una gaveta con polvo, le limpié el polvo y me acordé de lo que había estudiado en la universidad. Ya hacía como 16 años que me había graduado ya de la universidad. Me acordé. Bueno, aquí me enseñaron que este es el libro de Dios. Vamos a ver si Dios tiene misericordia de mí, porque aquí no hay otra alternativa, dije. Entienda eso, tiene problemas, nadie puede, Dios puede. ¿Qué tiene? ¿Qué es lo que la atormenta? ¿Qué enfermedad es? ¿Qué tormento es? ¿Qué opresión es? ¿Qué problemática? ¿Qué tribulación? Despreocúpese, en Cristo está la solución. Venga Jesús, es la esperanza suya de toda la humanidad. Cuando nadie puede, Él sí pudo ya en la cruz. ¡Alabado sea Dios! Ahí Él crucificó toda la maldición y resolvió todos los problemas. Por eso leímos un texto esta noche, uno. Mateo capítulo 11, verso 28, donde Jesús dijo: venid a mí todos los que estéis trabajados y cargados, yo os haré descansar. Yo estaba bien cargado, con una artritis reumática crónica, progresando y comiéndome los huesos por dentro. Y vine a Él. Como no me acordaba nada de lo que me habían enseñado 16 años atrás, en la universidad sobre Biblia, comencé a leer. Ahora tenía tiempo, nunca tuve tiempo de leer Biblia ni de orar. Ahora tenía tiempo de leer Biblia, porque no podía entrar en deporte, ni béisbol, ni entrenamiento. Yo tenía un gimnasio en los bajos de casa, entrenaba como 50 muchachos ahí. Teníamos un equipo que competíamos por las plazas. Ahora yo ni bajaba para llevar. Pero me quedaba arriba en la habitación y me sentaba y empezaba a leer Biblia. Leía 3 y 4 horas, iba leyendo. Y ahí iba leyendo, pidiendo a Dios que me ayudara. Y como yo nací criado en la religión del mundo, donde mis tías me enseñaron todos los detalles, pues yo clamaba a Dios como me había enseñado ella. Tenga Dios misericordia de los mentirosos que han dañado a la pobre humanidad. Y seguía leyendo la Biblia. Y recuerdo que mientras yo estaba con mi Biblia y clamando a Dios que me sanara, y clamando a otros que no son dioses que me sanaran también, alabe lo que Él vive. Bendito sea Jesús. Hubo ciertas campañas evangelísticas en Arecibo, que es cerca de mi pueblo, y en otros lugares, y yo fui volando para allá. Yo no iba a convertirme, yo iba a que me sanaran. Se le pasa a mucha gente que viene a la campaña. No viene a convertirse, viene a que yo lo sane. Yo no sano a nadie. Si no me hubieran sanado a mí, no tuviera ni jodillas hoy en día. Sonríase, que el Señor le ama. Pero como yo iba a que me sanaran y ellos no podían sanar, no pudieron sanarme, y eran gente usada por Dios en forma especial, pero nunca me pudieron sanar. Y yo llegaba allí, cuando hacían el llamamiento, levantaba la mano, pero yo no sabía lo que estaba haciendo, ni estaba pensando en convertirme, nada. Cuando eran por los enfermos, yo salía igual. Bendito el nombre de Jesús. No se crea que esto es curandería, ni se crea que esto es brujería, ni se crea que esto es milagrería, ni ninguno traía del diablo. Esto es sanidad divina, donde el poder de Dios sana los que se humillan a Cristo Jesús y buscan a través de Él para servirle a Él y ser discípulos y testigos de Él. Alabado sea Dios. A Dios no hay quien lo engañe. Y una noche recuerdo, cuando yo estaba ya con las rodillas, que aquello era una cosa horrible, no podía bajarme ni con mi propio peso. Y recuerdo aquella noche que yo grité en la habitación: ten misericordia de mí, sáname. Mire que no me puedo ni doblar con mi propio peso. Mire el dolor terrible en esos codos, esos hombros. ¡Sáname! Yo, esa gente que yo he ido ahí a las plazas a oírlo, dicen que tú sanas. Mire, hermano, aquella noche yo oí la voz de Dios audible por primera vez en mi vida. Que se metió en la habitación y la habitación tembló como si hubiera entrado un temporal. Y me gritó, pero con voz de trueno, ¡todavía no! Yo temblé de arriba abajo. Dije, Dios mío, todavía no, quiere decir que viene un sí pronto. ¿Qué hay que hacer? Y ahí seguí todos los días. ¿Cuándo es mañana? Pasado. Y ahí seguí buscando. Y leyendo mi Biblia. Sonríase, el Señor le ama. Todo el que está aquí, mire, lea la Biblia. Compre una Biblia si no la tiene. Tengo una Biblia en su casa. Ese es el libro de Dios. Ahí está la palabra de Dios. Ahí está la única verdad, la única lámpara para nuestros pies, la única lumbrera en esta tierra impía. Es la Biblia, el libro que ha venido del cielo a dar vida a este mundo. Lea eso. Échase a la basura, toda esa basura que usted lee de novelas mundanas y de cuestiones que lo que hacen es estorbarle a usted en la ruta hacia el cielo. Y lea la Biblia. Bendito sea el nombre de Dios. Ahí está la verdad. Si lee la Biblia no ve hombre que lo engañe. Nadie ni ninguna religión muerta lo puede engañar porque ahí está la verdad. Lea eso y obedezca eso. Esa es la palabra de Dios. Bendito sea el Señor. Y iba leyendo 3 y 4 horas diarias. No tenía tiempo para otra cosa. Tenía tiempo de sobra ahora. Y leía, sea bendito el nombre de Dios. Pero recuerdo que según yo seguía insistiendo en mi sanidad, un día ya no encontraba más que hacer de aquel dolor tan terrible. Y recuerdo que aquella noche sentí cierta inspiración y me tiré al piso en la habitación. Y dije, Señor, si tú me sanas, yo hago lo que tú me digas. Si no quieres que vuelva al deporte, no vuelvo. Si quieres que deje mi trabajo, lo dejo. Si quieres que haga lo que tú me digas, yo estoy dispuesto. Y si quieres que predique tu palabra, yo no sé predicar nada, pero lo que tú me digas, yo hago. Y me acosté a dormir, y cuando desperté por la mañana, levanté un brazo así con disimulo, porque me dolían tanto los codos y los hombros, y no había dolor. Y dije, ¿qué es esto? Y levanté el otro, no había dolor. Y moví una pierna, no había dolor. Alabe lo que él vive. Y moví la otra, no había dolor. Yo dije, ¡gloria a Dios, me sanaste! Y di un salto y corrí por la habitación. ¡Alabado sea Dios! Y recuerdo que bajé al gimnasio y entrené con los muchachos que seguían entrenando bajo el sótano en casa. Como 5 o 6 semanas, en esas 5 o 6 semanas yo recuperé toda mi fortaleza física. Le llené las paredes del gimnasio, se las llené de textos bíblicos. Puse Biblia, puse Nuevo Testamento y entre ejercicio y ejercicio le enseñaba la palabra de Dios. Le decía, conviértanse a Jesucristo, que miren, yo si no me hubiera convertido a Jesucristo, estaría muerto ya, estaría sin rodillas, estaría paralítico. Me hubiera llevado, mire, Satanás. Por lo tanto, no tengan la fe en este ejercicio y nada de esto. Es en Cristo que hay que vivir. Mire, allí había abogados y había gente preparada. Se quedaban atónitos. Porque ellos sabían que yo estaba inútil. Estaban atónitos de verme nuevo, entrenando al lado de ellos. Pero leyendo la Biblia y clamando a Dios, te prometí esto. Háblame, dirígeme. Sea bendito el nombre de Dios. Yo trabajaba en mi escuela en esos días. Y nunca olvido que cuando yo le dije al Señor, dirígeme, muéstrame. Estaba un día dando una clase de biología y de pronto se me fue la concentración de la biología y se me metió un mensaje de la palabra aquí, dentro de la cabeza. Y eso predicaba dentro de mi cabeza que yo creía que se iba a reventar el cráneo con el cerebro y con todo. Pero era tan claro que yo entendía todo y se me saltaron las lágrimas frente a los estudiantes. Me viré de espalda a los estudiantes. Y ese mensaje ahí. Y estaba predicando lo que yo ni había leído en la Biblia todavía. Ni había leído el Nuevo Testamento completo y el mensaje venía ahí sobre bautismo y sobre nueva criatura. Y yo decía, pero ¿qué es esto? Si yo mismo no entiendo ni lo que es eso. Pero lloraba frente a los estudiantes. Y cuando terminaba las clases salía corriendo para casa, me tiraba en el piso. ¿Qué es eso, Señor? Y venía otro mensaje distinto. Con una velocidad y una fluidez, la boca cerrada, era dentro del pensamiento. Pero ¿qué es esto? Yo fui entendiendo lo que era, pero como que quería escapar del asunto. Un día le dije, bueno, si eso es un llamamiento a predicar tu palabra, dame una confirmación grande, una confirmación que realmente me sacuda a mí de arriba abajo, que sea para mí impresionante, que sea una experiencia real contigo. Y yo hago lo que tú me digas, pero mientras no me confirma así, no me muevo por nada. Y pasaron apenas 2 o 3 o 4 o 5 días, los mensajes seguían llegando día tras día, en la escuela, en casa, donde quiera, guiando el automóvil, venía otro mensaje, aquello me traían loco. Pero aquella noche que me acosté y me dormí, de madrugada fui despertado. Y yo oí a alguien que venía por el pasillo caminando, los pasos ahí tan claros. Yo dije, pero ¿quién está ahora? Mire, mi esposa está durmiendo al lado mío. ¿Quién puede caminar en la casa por el pasillo? Y cuando viene la puerta del cuarto la abrieron. Se abrió de par en par y aquel hombre que entró, vestido de blanco, el pelo largo sobre los hombros, caminando lentamente hacia mí, me miraba fijamente, no me quitaba los ojos de encima. Yo estaba que no me podía ni mover, temblaba de arriba abajo. Se me acercó, se pegó bien pegadito y metió las manos por debajo de mi cuerpo y me levantó de la cama como un niño recién nacido. Ahí me detuvo un ratito en los brazos, ahí me miraba, me bajó y me puso ahí en la cama y se fue. Cuando iba por el pasillo yo escuchaba los pasos mientras iba alejándose. No era una religioncita muerta, no era una doctrinita ni un dogma de hombre, no era una emoción ni era una sugestión, era una persona real, la persona de Cristo Jesús, el Hijo de Dios, que me había visitado para confirmarme que ahora era de Él, era propiedad privada de Él, que Él me tomaba para sí mismo. Bendito sea tu nombre. Me llamaba para que llevara su mensaje de victoria a la pobre humanidad. Gloria sea a Dios. Yo recuerdo que yo me recosté así de la cama, recosté de la pared pegadito a un lado de la cama y bañado en lágrimas dije, ahora sí que guíame y como tú quieras, yo no sé predicar, pero tú sabrás lo que haces conmigo. Y fui a la iglesia, estaba visitando una iglesia evangélica en mi pueblo en esos días. Y cuando llegué a la iglesia vi una persona, después del culto, el pastor me dio oportunidad para testificar y yo testifiqué específicamente lo que estaba hablando ahora. Cuando testifiqué eso, llegó una persona y me dijo, ¿por qué no das ese testimonio en mi iglesia? Y dije, ¿amén? Y fui a la iglesia y cuando terminé allá el testimonio salió otra persona y me dijo, ¿por qué no lo da en mi iglesia? Yo dije, amén. Y donde quiera que iba siempre aparecía alguien que me invitaba para otro lado. Las casualidades de Dios son maravillosas, alabe lo que Él vive. Yo entendí que Dios estaba realmente en el asunto. Pero temblé de arriba abajo, cuando yo llevaba ya 2 o 3 meses arriba abajo. Cuando llegó un pastor muy conocido en Arecibo, de una iglesia pentecostal muy grande, de mucha experiencia, llegó a casa con su esposa, me dijo, mire, yo no haría esto por nada, porque yo no soy tan torpe como esto. Yo tenía cierto persona, un predicador muy usado en Puerto Rico y de mucha experiencia, para predicarme 7 días de campaña en Arecibo. Pero el Señor me habló y me dijo que lo invitara a usted. Y dice, Señor, yo no estoy loco. Me dijo, ese es el que tiene que traer. Y pues usted se convirtió los otros días, que es como yo llevarlo a predicar 7 días. Y yo me quedé como muerto. Y dije, ¿cuántos 7 días? Y yo dije, Señor, la primera noche del testimonio y después los 6 días que viene, ¿qué hago? Alábelo, que Él vive. ¡Alabado sea Dios! Pero yo, con temor y temblor y muerto el miedo, le dije, voy. Él se fue, yo me quedé temblando en casa, me encerré llorando. Y dije, Señor, dime lo que voy a hacer. Predico la primera noche el testimonio y después, ¿qué hago? Dime. Bueno, la primera noche del testimonio se convirtió en un montón de personas. Y yo estaba que saltaba. Y me encerré al otro día en la habitación y estuve horas y horas gimiendo a Dios hasta que vino un mensaje. Y lo prediqué esa noche. Dije, mañana. Y todas las noches me encerraba 3, 4 horas y ahí clamaba y venía el mensaje. Y cuando se acabó esa campaña yo tenía 7 mensajes. Alabe lo que el Señor le ama. ¡Gloria a su nombre! Ahora, oiga esto con cuidado. En esos días, yo había tenido un cambio sobrenatural que Dios obró en mi vida. Cuando yo estaba con la artritis bien apoderada y leyendo la Biblia, Biblia Católica, edición de Monseñor Strobinger, arzobispo mexicano, o sea, la Biblia que yo tenía y con la que prediqué años, y la cargo arriba y abajo como referencia todo el tiempo. Y yo estaba con esa Biblia y yo visitaba la iglesia católica en esos días en Camuy. Y aunque yo había aceptado al Señor públicamente en una campaña, pero estaba ahí. Y ahí me movía. Y cuando Dios me sanó de la artritis, esa no fue la única enfermedad que me sanó. Yo tenía una faringitis crónica que se me dañaba la garganta todos los meses por el trabajo de la escuela. Y me gastaba como $30 mensuales en medicina en la garganta. Cuando yo me sanó de la artritis, yo llegué al servicio sanitario y agarré todos los vasitos de hacer gárgara que tenía y los eché al cesto de la basura. Dije, si me sanaste de la artritis, estoy sano la garganta también. Porque si me has llamado para que yo haga lo que tú quieres, voy a tener que hablar. Con esta garganta no voy a poder, así que se acabó, no puedo tener nada. y se acabó. Jamás volví a sentir la faringitis. Ni me oró nadie nunca. Lo proclamé y Dios lo hizo. Pero oiga, me sanó de una enfermedad peor que esa. Me sanó de la artritis, me sanó de la faringitis, que era crónica e incurable. Pero me sanó de la enfermedad más terrible que jamás Dios me sanó a mí. Abra las orejas bien abiertas y agárrese. Me sanó de la enfermedad de la idolatría. Y estaba buscando a Dios con todo mi corazón y Dios lo sabía. Pero yo creo que no había nadie más idólatra en el pueblo que yo. Y especialmente era especialmente un adorador de María. Y tenía un cuadro grande en el pasillo, cada vez que pasaba le metía 3 besos. Alábelo, que él vive. Y un día yo fui a la iglesia y llamé a uno de los líderes religiosos que había. Le dije, mire, yo me siento muy mal. Todavía yo estaba enfermo de las rodillas y de la garganta. Y estoy buscando a Dios. ¿Qué consejo me da? Y aquel líder me dijo, mire, la favorita mía es Santa Teresa. Tranquilamente así. Tenga, y me dio un montón de estampillas con unas fotografías de Santa Teresa. Lleve esto, invoque esto, estoy seguro que lo va a ayudar. Yo agarré aquella estampilla, mire cómo es que lleva un tesoro, y las besaba por el camino, y las puse allá en casa, en la cartera, eso no me lo tocaba a nadie. Y esa noche me acosté, oiga esto con cuidado, me acosté esa noche, dormí pensando en Teresa, pero no pasó nada. Y yo había tenido muchas experiencias, visiones, que no las entendía. Y en esas visiones, había veces que se me presentaba María aquí a este lado, iba caminando a lo mío. Y Jesús al lado derecho. Y yo miraba a María y se sonreía conmigo y trataba de atraer mi atención. Y miraba a Jesús y el Señor iba bien serio mirando para el frente y ni me miraba. Entendidos entenderán. Pero yo en esa época no entendía. Y de momento cuando yo veía que Jesús no me miraba y que María me buscaba atender, miraba un poquito más atento hacia María, y cuando miraba para acá Jesús había desaparecido. ¿Y qué es eso? Tenga paciencia, ya mismo usted va a ver lo que es eso. Alabe lo que él vive. No entendía, pero cuando aquel líder espiritual me regaló las estampillas de Santa Teresa y me dijo, invoque esa que le va a ayudar. Y empecé todas las noches a invocar. Pero una noche, cuando me dormí, fui despertado, y cuando miro, venía aquella mujer acercándose, y cuando se me pegó bien, me dijo, yo soy Teresa, Teresa. Y cuando yo abrí los ojos así, y le iba a pedir, ayúdame, sáname, está triste. Me la hicieron polvo frente a mis ojos. Y cuando yo vi aquel polvorín que saltó, que inundó la habitación, oiga, me sacó un grito. Y sentí cuando el Espíritu de Dios me habló, polvo. Solamente polvo es todo lo que uses en la tierra para invocar mi nombre que no sea Jesucristo. Asaki Malaya Suhaba. No pude dormir más aquella noche. Y cuando no pude dormir aquella noche, me acordé de las primeras experiencias. Cuando iba caminando y veía a María a mi lado y a Jesús acá. Y cuando le prestaba atención a María, se desaparecía. Y yo dije, ahora entiendo, es que no hay nada más que uno, Jesús. Y leí en la Biblia que Él no comparte su gloria con nadie. Alábelo, que Él le ama. Cuando se busca a Dios de todo corazón, y se lee la Biblia, y se busca a Dios humillado, y realmente queremos servirle y hacer lo que Él quiere, Él nos enseña, Él nos guía, y Él nos corrige, nos libra del engaño de Satanás. Ahora, pocos días más tarde, Dios me dio la revelación decisiva y final. Y aquella noche yo recuerdo que yo vi un templo enorme, y me acerqué y me paré en la puerta, y estaba lleno de gente que no cabía una persona más. Y cuando miro, el que predicaba era Jesús. Y estaba frente a aquella multitud, con su túnica blanca, su pelo largo a los hombros y la mano así, que no la dejaba quieta un segundo predicándole. Y el templo estaba lleno de ídolos y de estatuas, todo lleno de estatuas ídolos. Y él predicaba, y le predicaba, y le señalaba las estatuas. Y le señalaba las imágenes a aquellos, los ídolos. Como diciéndolo que aquello era inmundo, trágico para ellos. Pero aquella gente, según Jesús predicaba, levantaban la mano así y le hacían así, le decían que no. A él, Jesucristo mismo. Y de pronto, hermano, el Señor levantó la mano así, hizo así un ademán hacia abajo, y el templo se hundió y se los tragó a todos. Eso es lo que dice la Biblia, que los idólatras no entrarán al reino de los cielos. Y si no entran al reino de los cielos, que van para abajo, para el reino de las tinieblas. Y no hay más que dos rutas. Y cuando yo desperté espantado, ese fue el último golpe de gracia. Dije, y me moví por el pasillo en casa y agarré el cuadrito y lo hice añico y para el zafacón, cesto de la basura. Alábelo. Y tenía un crucifijo lleno de moho y dije, si cogiste moho es que no sirve, para el cesto de la basura. Y llamé a mi esposa, que era más idólatra que Belcebú, y le dije, cuídate que el Señor me mostró esto y esto. Y me dijo, no creo nada de eso. Ella es fanática de su religión. Sea bendito el nombre de Dios. Y yo salí de la idolatría, pero me fui a visitar al sacerdote de mi pueblo, que era íntimo amigo mío. Le dije, mire, yo quiero que usted me conteste una cosilla. Va la Biblia en la mano. Yo sabía unas cuantas cositas. ¿Por qué es que nosotros aquí adoramos esos ídolos que están ahí? Y dije, no, aquí no se adora eso. Y dije, ¿qué? Ahí todo el que entra le mete 20 besos a San Antonio, ese que está ahí. Esos son los ignorantes, me dijo. Yo dije, ¿por qué son ignorantes? Porque usted no le enseña la verdad. Son ignorantes por culpa suya, que es el que supone que nos enseña, y usted nunca me ha enseñado eso a mí. Yo le he metido más de 100 besos a ese muñeco ahí. ¡Alabado sea Jesús! Se quedó que no podía hablar, pero yo vi la ira que tenía. Y le abrí la Biblia católica. Mire lo que dice aquí. No te harás imagen ni escultura alguna de lo que hay en el cielo ni en la tierra. No te postrarás ante ella ni rendirás culto. Mire lo que dice ahí, porque nosotros hacemos eso. Si dice que él es un Dios celoso, si dice que los idólatras no están ajenos a los cielos. Y aquel hombre agarró la Biblia, me la arrebató de las manos, la tiró por el aire, y la Biblia cayó en una mesa y rebotó como una pelota. Eso de todas maneras es un libro, me dijo. Yo fui a agarrar mi Biblia y le dije, Dios lo bendiga, y salí andando y jamás volví. Esa fue la despedida. Dios lo usó para sacarme de aquella religión. Después lloraba por el Señor, sálvalo a él, que lo usaste poderosamente para librarme a mí de la idolatría. Gracias por ese caballero. Bendito sea el nombre de Dios. Ahí fue que yo salí y me metí en una iglesia evangélica en Camuy. Y los hermanos empezaron a ayudarme, empezaron a enseñarme, y Jesús, y Jesús, y Jesús. No había nada que un nombre entonces, un nombre, Jesús. Y yo leyendo la Biblia. ¿Y qué dice la Biblia de eso? Juan capítulo 14, verso 6. Cristo dijo, yo soy el camino, la verdad y la vida. Nadie viene al Padre si no es por mí. Uno nada más. Juan capítulo 10, verso 9, dijo, yo soy la puerta. Quien por mí entrare será salvo. ¡Gloria a Dios! Y según yo fui leyendo, pero ¿y qué le dije? Pero que Señor, yo estaba ciego. Amén. El diablo ha puesto una venda en los ojos de la humanidad para que no vean la verdad de Dios. Pero en esta noche usted está aquí, amigo, porque Dios lo ha traído. Porque esa venda en esta noche va a ser quitada. Se la van a arrancar como me arrancaron a mí. Para que usted vea que solamente hay un Salvador, Cristo Jesús. Un Redentor, Cristo Jesús. Uno que murió en la cruz, Cristo Jesús. Uno que derramó sangre, que limpió el pecado, Cristo Jesús. Nada más hay. ¡Gloria a su nombre! Esa fue la enfermedad peor de la cual Dios me sanó, la idolatría. Porque la faringitis y la artritis me hubieran podido enviar al sepulcro, pero la idolatría me iba a enviar al infierno. Es un pecado para condenación. Las otras enfermedades son para muerte física. Y Dios me sanó de la enfermedad física, pero me sanó de la enfermedad del alma. Bendito sea el Señor Jesús. Ya en la iglesia evangélica yo fui aprendiendo la Biblia y estudiando más la Biblia, y ahí fue que Dios me sanó en pocos días de la enfermedad. Y empezó a moverme por las iglesias hasta que prediqué la primera campaña 7 días. Más muerto del miedo que otra cosa, pero gloria a Dios, con el Señor conmigo. Sea bendito el nombre de Dios. Ahora, nunca olvido que cuando comenzaron esas primeras experiencias de predicación, Dios me llamó, estaba en la escuela todavía trabajando, me llamó a predicar a la República Dominicana en un verano. Verano yo tenía 2 meses de vacaciones. Y yo nunca olvido que yo estaba sentado leyendo la Biblia. Estaba sentado en la cama y recostado de la pared. Leyendo la Biblia, leyendo la palabra. De pronto comenzó a meditar en unos versículos y me quedé como en un éxtasis. Y oí la voz del Señor clarita cuando me dijo, Santo Domingo. Yo abrí los ojos así asustado. Dije, Santo Domingo. Y de momento dije, ¿cuándo voy? Llevo un año convertido. Como 7 u 8 meses predicando. Dios no me dijo ninguna palabra. Yo dije, bueno, pues cuando me muestre, pues yo voy. Y seguí ahí tranquilo, esperando. En esos días ya mi esposa se había convertido. Cuando yo me convertí y ya entré en la iglesia evangélica, cuando yo salía, ya me estaba esperando en la puerta de la iglesia. Me llevaba un son de una música rara hasta casa. Y recuerdo que un día me dijo, me voy a divorciar y me llevo mis hijas. Yo dije, bueno, mía, de que divorciar te divorcias, de que llevar las hijas te las llevas, pero a mi Jesús no lo voy a dejar. Me sanó la artritis, me sanó la faringitis y me sanó la idolatría y estoy vivo. Siento su presencia todos los días y estoy sanito y estoy gozoso. No voy a perder a Cristo ni por ti ni por nadie. Goodbye si te quieres ir. Pero me encerré en una habitación y dije, Señor, no se va nada. Tú dices aquí, serás salvo tú y tu casa. Dámelo un apretón. Pasaron apenas 5 o 6 días cuando una mañana yo desperté y abro los ojos. Y me puse a estar sentada en la cama con una cara de temor. Y yo me le quedo mirando y dije, muchacha, te cambió hasta la cara, ¿qué te pasó? Me dijo, yo abrí los ojos y cuando te vi estoy durmiendo, me acosté y dijo, si está durmiendo, sigo durmiendo yo también. Me dijo, pero cuando dije eso, cayó sobre mí algo que corría como corriente por todo mi cuerpo. Se me abrió la boca y no podía parar de decir, viva Dios, viva Dios, viva Dios, viva Dios. Y seguía corriendo aquella corriente por mi cuerpo. Y corrió no sé cuánto tiempo. Yo le dije, muchacha, ese es el Espíritu Santo. ¿Y ahora qué vas a hacer? Se quedó callada y me dijo, bueno, yo voy a ver lo que voy a hacer. Y yo me fui, me desayuné y me fui para la escuela. Y en la escuela no podía pensar en otra cosa. Ayúdala, no permita que se olvide de esto, que ya tú la tocaste. Como a las 10 de la mañana se apareció en una ventana del salón de clase. Le digo, ¿qué hiciste? Bueno, busqué un saco, el más grande que encontré, porque era tanto lo que tenía. Y no dejé estatua que no eché allí. Y no dejé collar religioso que no eché allí. Y no dejé amuleto que no eché allí. Llené el saco que no cabía más. Lo llevé a mi casa, allá a Tillo, cuando se le entregó a mi madre y a mi familia, porque se mueren del corazón. Le dije, no, entró un Cristo vivo en mi corazón esta mañana, no lo voy a perder por esto. La Biblia dice que esto es idolatría. Ella la escondía, estaba leyendo la Biblia católica también. Alábelo, que él vive. Pues usted tiene que leer la Biblia. Usted no puede permitir que nadie le engañe. Usted no puede permitir que nadie envíe la condenación. Si usted se pierde, después que se vaya al infierno y se sentirá bajo el remordimiento que se dejó engañar, pero ya estará perdido para siempre. Por lo tanto, antes que se pierda, agarre la Biblia, lea la palabra de Dios, que según usted lea la palabra, va a ver cuál es la verdad de Dios. Y siga la Biblia, siga la palabra, siga la verdad de Dios, aunque la religión reviente y se enoje quien se enoje, agarre la palabra de Dios, viva por ella, que ahí está la vida. Jesús lo dijo, mi palabra es la verdad. Y dijo, hay un pan que viene del cielo a dar vida a este mundo. Cuando le dijeron, ¿cuál es ese pan? Yo quiero comer ese pan. Él dijo, yo soy el pan de vida. ¿Y quién es Jesús? El verbo que encarnó en la tierra, la palabra que encarnó aquí para dar vida a este mundo. Así que muévase por la palabra. Está a punto el Señor de venir a llevarse su pueblo para el cielo porque todo está cumplido. ¿Y a quiénes se va a llevar? Los que guarden la palabra de mi paciencia, esos libraré. ¡Alabado sea Dios! Así que usted se quiere salvar, tiene que agarrarse de Jesús y vivir por su palabra. No se salva por ninguna religión. No importa que sea religión evangélica, la que sea. No hay religión que salve. Solo Cristo salva. Muévase por la palabra. Muévase con Él. Camine con Él. Haga como Noé, que andaba con Dios y se libró del diluvio. Haga como Enoch, que andaba con Dios y escapó y está vivo todavía allá arriba. Alabado sea Dios. Haga como todos los hombres de Dios de todas las épocas. Como Pedro.

Estaban atónitos, pero más atónitos se pusieron cuando las nenas que tenían 5, 6, 7 años me las bautizó con el Espíritu a las 3 y oraban en lengua por hora al lado mío, clamando a Dios, intercediendo en el Espíritu. ¿Cuántos alaban a Dios? Sea bendito el Señor Jesucristo. Cuando yo oí aquellas palabras, Santo Domingo, seguí dando testimonio y predicando arriba abajo y trabajando en mi escuela. Cuando un día me invitó un pastor puertorriqueño a predicar en una iglesia que él tenía en la zona metropolitana, yo fui y le prediqué, y cuando terminó la campaña de 3 días en su iglesia, me dijo: mire, el Señor me habló que yo lo tengo que llevar a usted a la República Dominicana. Yo me quedé alerta, pensativo, porque seguido sentí Santo Domingo. Dije: Señor, ¿será esto? Me dijo: yo sé que usted trabaja, pero ahora en verano usted de vacaciones, ahí yo lo voy a llevar. Yo le pago el pasaje y de vuelta, predica la primera campaña en mi iglesia, que es de las más grandes allí en la capital, y después Dios lo guiará. Yo le dije: yo le aviso. Me fui a casa y comencé a orar. Cuando comencé a orar, el Señor inmediatamente me dio una revelación y me mostró que ese era el llamado. Entonces yo le dije a mi esposa: ora, para que yo te confirme también, llevamos los dos. Ella empezó a orar y a los dos le dio un sueño, y en el sueño ella vio cuando los dos tomábamos el avión y salíamos para la República Dominicana. Yo dije: va, pues que tú vas, así que te colaste también, alabado sea Dios. Fue el primer viaje misionero fuera de Puerto Rico. Fuimos a la República Dominicana y estuvimos 45 días allá, 45 días, predicando arriba y abajo por todo el país, por Santiago, por allá, por Moca. En Moca me tiraron más piedra que pelo tenía en la cabeza, pero prediqué 4 días, a fuerza de piedra. Alabado sea Dios. En Jaina, un pueblito cerca de la capital, y en la capital muchísimas campañas, como 600 y pico almas aceptaron al Señor. Para nosotros aquello era una cosa del otro mundo. Sea bendito Señor Jesús. Y estábamos tentados todos los días, porque las nenas nos escribían: acaben de venir, se nos hacen falta. Estaban con mis papás, los abuelos. Y nosotros orábamos y hasta llorábamos. Yo le dije: hasta que Dios no nos dé salida, no nos vamos de ninguna manera, que Él las va a cuidar mejor que nosotros. Y volvió otra cartita: avance, nos hacen falta. Y nosotros de oración ahí. Hasta que Dios no nos dio una revelación, que nos vimos saliendo en un sueño para Puerto Rico y los hermanos despidiéndonos en el aeropuerto, no regresamos. 45 días. Primero es Dios y después los hijos. Primero es Dios y después la familia. Primero es Dios y después la comida. Primero es Dios y después el dinero. Primero es Dios y después todo. Ponga a Dios número uno si quiere victoria. Si Dios no es número uno, estará fracasado. El que no esté dispuesto a dejar padre y madre, mire, el que no esté dispuesto a dejar esposo o esposa, hermanos o hermanas, campos o propiedades, por mí, Jesús dijo, no es digno de mí. ¡Alabado sea Dios! Cuando llegamos a Puerto Rico, cuando estábamos las nenas más saludables y más gorditas que nunca en la vida, se gozaron cuando llegamos. Alabado sea el nombre de Dios. Sea bendito el Señor Jesucristo. Pocos días después de regresar yo de la República Dominicana, Dios me dio una visión y yo me iba predicando en Estados Unidos. Y veía las ciudades y entraba en una ciudad y salía de ahí, y la otra y la otra. Y veía los auditorios que se llenaban y endemoniados libertados, y gente que se sanaba y gente que se convertía. Y mientras veía eso, veía un mapa de Estados Unidos. Yo dije: esto es una llamada de Estados Unidos, pero dime cuándo es que voy. ¿Cuándo es que voy? De pronto, cuando se acercaba el verano, todavía estaba yo en la escuela, recuerdo que vi una carta de un pastor en Estados Unidos, en Lancaster, Pensilvania. Y era un pastor de una iglesia menonita. Lo estamos esperando, Dios nos reveló que usted viera a predicar acá. Yo oré y sentí la confirmación de Dios de que ahí tenía que ir. Cuando llegó el verano, pues partí para allá. Llegué allá. Cuando llegué, era una iglesita como de 40 miembros. Y los hermanos no tenían experiencia de campaña ninguna. Habían hecho una hojita en maquinilla, como 70 hojas. A la vez que él vive. Se la habían repartido allí, pero yo me dieron ganas de coger a la vieja y volver para Puerto Rico otra vez. Pero como Dios me había hablado que ahí era, pues ahí me metí. Y comenzamos la campaña en la iglesia con ese grupo. Y empecé yo a predicarle a ellos de la palabra, de los dones del Espíritu, del bautismo del Espíritu, y comenzó a caer el poder. La primera que bautizó fue la esposa del pastor. Nunca me olvido que ellos usan velo, y cuando cayó el poder sobre ella, danzaba y el velo parecía un gemolío dando vueltas y hablaba en lengua que no paraba. Y la iglesia, todo el mundo asustado, a punto de salir corriendo, y siguió cayendo el poder, y en pocos días bautizó a todo el mundo con el Espíritu Santo.
Y cuando yo

0: de predicar el bautismo en agua, que ellos no bautizan en agua, bautizan en otra forma. El pastor se inquietó, se puso desesperado y me llamó un día, yo hospedaba en su casa: usted tiene que bautizarme a mí, a mi esposa. ¿Y yo? Yo le enseñaba la palabra, pero en su congregación, en su denominación, su organización, que lo bauticen. Me dijo: no, es que ellos no bautizan así, yo bautizan en otra forma. Y yo quiero bautizarme así como está en la Biblia, como usted me ha enseñado en la Biblia, yo quiero. Usted me lo enseñó, usted me tiene que bautizar. Llegó un momento y dije: bueno, está bien. Y nos mandamos por un lago que había cerca de la población y llegamos al lago. Estaba en septiembre y ya estaba frío. Y cuando yo metí el pie en el lago, lo saqué más ligero que lo que lo metí, aquello estaba helado. Yo dije: Dios mío, si me llego a meter ahí, una pulmonía doble me da. ¿Cuántos alaban a Dios? Alaba lo que Él vive. Alaba lo que Él vive. Bendito sea su nombre. Hay poder en Jesús. Y yo recuerdo que al salir para afuera, que yo dije: Señor, ¿qué hago? Aquello era como hielo. De pronto le digo: bueno, si esto es tan importante, y si esto es tuyo, que yo bautice a este hombre y a esta mujer, caliéntame el agua, si no, pues ahí yo no entro por nada. Y oré ahí, esperé un minutito y metí el pie, el agua calientita. ¿Cuánto tienen ese Dios? Amigo amado, esto no es una leyenda, esto no es una religión muerta. Hay un Dios vivo que creó cielo y tierra. Hay un Dios vivo que te ama, que envió a Jesús, su Hijo amado, a morir en la cruz por ti. A un Cristo que derramó sangre por tu pecado. Una vez tú aceptas a Cristo, tú tienes ese Dios del cielo. El que no tiene al Hijo, no tiene al Padre que lo envió. Y el Hijo no comparte su gloria con nadie, porque Él es único y soberano, y Rey de reyes y Señor de señores. Gloria a su nombre. Recuerdo que entramos al lago, bauticé al pastor, bauticé a la esposa, ella salió de las aguas hablando en lengua, alabado sea el nombre de Jesucristo. Y a los pocos días me dice el pastor: mira, hay otro pastor que está desesperado por bautizarse, y ahí vamos para el lago de nuevo. Volví yo: si es tan importante, caliéntala. Y volvió Dios y calentó el lago y bautizamos al otro pastor también. ¿Cuántos alaban? Es importante, porque la Biblia dice: el que creyere y fuere bautizado será salvo. Mira a ver si es importante. Ese es el evangelio. Predicate este evangelio a toda criatura. El que creyere y fuere bautizado será salvo. Oígalo, amigo. Quiere decir que después que usted acepta a Cristo de corazón, que arrepentido lo acepta, que Él le ha perdonado su pecado, que usted es salvo. Oígalo, que ya usted es salvo por su arrepentimiento. Viene el bautismo en agua, donde usted va a sumergir este cuerpo que llevó pecado, va a destruir este cuerpo de pecado y va a salir del agua como el que sale una nueva criatura para vida nueva con Jesucristo el Salvador. Ese es el bautismo. ¡Alabado sea Dios! Ese es el bautismo que Cristo estableció. ¿Es un bautismo de niños recién nacidos? ¿Los niños recién nacidos de qué se van a arrepentir? Es un bautismo que viene después que uno se arrepiente de corazón. En el bautismo de Juan, era un bautismo para arrepentimiento. Se bautizaban prometiendo entonces servirle al Señor. Ahora no, ahora es bautismo para gente ya arrepentida. El bautismo para gente ya salva. Como la comunión, el sacramento de la Santa Cena o la comunión, es un sacramento para gente ya salva. Eso no es un sacramento para pecadores. El pecador que se bautiza o el pecador que recibe la comunión, lo que están comiendo y bebiendo y recibiendo es juicio, condenación, porque lo dice la Biblia. Eso no es para inconversos, eso no es para pecadores. Es un sacramento santo para edificar, bendecir gente, fortalecer en la fe, gente que ya se convirtió, gente que ya son salvas. ¡Alabado sea su nombre! Hoy en día hay más disparates, mire que... Y la pobre humanidad sigue ahí hundida. Por eso usted tiene que leer la Biblia, para que nadie le engañe. Y leer diariamente esa palabra, y leer ese Nuevo Testamento especialmente, que es el nuevo pacto de Dios para salvar la humanidad por la fe en Cristo Jesús el Salvador. Óigalo claro, hay una sola fe, Cristo Jesús, un solo Salvador, Cristo Jesús, una sola Biblia donde habla de Cristo como único y exclusivo Salvador. Lea la palabra y viva para Cristo y sálvese, escape, cree en Jesucristo, serás salvo tú y tu casa. Gloria al nombre de Jesús. Yo regresé de Estados Unidos, pero la campaña después que tuvimos con esos hermanitos lindos ahí, y Dios llenó la iglesia del Espíritu y le enseñamos todo lo que había, lo que yo sabía de dones espirituales y demás. La iglesia de Asamblea de Dios se unió a la campaña. Y nos fuimos para el templo de ellos, que era grandísimo. y ahí se mezclaron los menonitas y los pentecostales, y no sabía quién era menonita o pentecostal. Pues la única diferencia es que las mujeres tienen el velo, y ahí sabía yo quiénes eran menonitas, pero todo el mundo danzaba en el espíritu y hablaba en lengua y saltaba como corderito de la manada, y era una fiesta tremenda, mezclados los unos con los otros. Cuando estamos en el espíritu, mire, nos unimos. Cuando estamos en el espíritu hay comunión, porque cuando andamos en luz, tenemos comunión los unos con los otros, y la sangre de Jesucristo el Hijo nos limpia de todo pecado. ¡Gloria a Dios! Oiga, lo que cualquiera dice, yo soy cristiano, yo soy, aleluya, yo soy evangélico. Pero la Biblia dice en 1 de Juan capítulo 1 verso 7, pero si andamos en luz como Él está en la luz, tenemos comunión los unos con los otros. Quiere decir que si no tenemos comunión los unos con los otros, algo está mal. Y si suena la trompeta, se queda uno abajo. Porque Dios nos llama a que seamos un solo cuerpo, una sola iglesia, uno solo, como Él es uno en el Padre y el Padre en Él, y Él y el Padre en el Espíritu Santo son un solo Dios. Bendito sea el nombre de Jesús. Y ahí los menonitas y los pentecostales parecían una sola iglesia. Y el pastor menonita abrazaba al pentecostal y se gozaba porque sentían el mismo Espíritu confirmando una salvación que viene de Jesús. ¡Gloria al nombre de Dios! Yo regresé a Puerto Rico. Se convirtieron como alrededor de 80 personas. Y nos gozamos tremendamente. Alabado sea Dios. Cuando yo regresé después de esa campaña a Puerto Rico, yo sentí un toque de Dios de salir de mi trabajo. Yo ya había convertido ya 7 años trabajando y predicando arriba y abajo todas las noches en campos y pueblos de este país. Y los fines de semana venía y predicaba aquí en Ponce. No había autopista en esos días, me echaba 3 horas y media de Camuy acá. Y cuando terminaba de predicar aquí el domingo por la noche, me acostaba a dormir y me levantaba a las 4 de la mañana y salía para Camuy a esa hora para poder trabajar al otro día en la escuela. Hoy en día hay montones de cristianos que son más vagos que la quejada de arriba. No sé qué les pasa hoy en día, que están más muertos que vivos. Hermano, levántese de madrugada a orar. Yo me levantaba a las 4 de la mañana y salía por esa carretera y ora, y alaba a Dios, intercede en lengua, y gime, y grita, y llora por el camino. Y llegaba a las 7 a Camuy y para la escuela tranquilito a las 8 de la mañana. Y hoy en día llega a las 10 y todo el mundo vuela para su casa, muertos y cansados. Reprende ese demonio cansado. En Cristo no hay cansancio. Todo lo puedo en Cristo que me fortalece. Eche adelante, busque a Dios, madruga a orar, prepárese para el rato. Pronto volamos para el cielo. Los perezosos no se van. Esfuérzate y sé valiente, dice la Biblia. Gloria al nombre de Dios. Yo llevaba ya 21 años trabajando en la escuela. 21. Y con 2 o 3 añitos más ya yo tenía derecho a una jubilación y un cheque mensual. Y como que estaba anhelando esperar que llegara la jubilación, pero comencé a sentir el toque de Dios. Y cuando llegó el verano de ese año, yo recuerdo que me arrodillé y dije: Señor, si esto es tuyo, confírmelo esta noche. Si no me lo confirman esta noche en una forma especial, clara, sin duda, no salgo. Yo quiero salir, pero que seas tú que me saques. Y recuerdo que esa noche, cuando yo me acosté y me dormí, sentí que entró alguien a la habitación, y cuando allí con los ojos medio dormidos, el Señor paró lo mío. Como un hombre, me dijo: sales de la escuela y no vuelves a trabajar más. Desapareció. Y yo oré y dije: bueno, si mañana a esta misma hora, cuando yo me duerma, vienes aquí y me dices lo mismo, salgo, si no, no salgo. El Señor tiene una paciencia con nosotros que yo digo: gracias a Dios que yo no soy el Señor. Alábelo, que el Señor le ama. Al otro día, exactamente a la misma hora, el ruido, y era al lado mío: que sales de la escuela, que no trabajas más. Se desapareció. Yo me quedé así en la cama como titubeante. Y apareció un personaje y traía en la mano algo que parecía un pedazo de periódico, pero dentro tenía algo, el pedazo de periódico, que se metía, parecía que tenía un tubo dentro del pedazo de periódico. Y lo levantó y me metió una clase de tubazo por el casco de la cabeza, caí yo a la larga de la cama al piso. Y yo dije: Señor, yo salgo, no tienes que dejarme la cabecita, alábelo que Él vive. ¡Bendito sea su nombre! Me levanté del piso y me acosté y dije: salgo, despreocúpate que salgo. Y salí. Entonces que me cocían, que a mí se volvió loco ese, mire que es el que va a vivir ahora. Y me venían, pero mire, si usted se jubila en 2 años, ¿por qué se sale? Espere, y el principal de la escuela, que me amaba mucho, me aconsejaba. Y yo dije, el que me habló, me dijo que saliera y voy a salir. Y si el gobierno de Puerto Rico nunca ha fallado en mandarme el cheque todos los meses, el gobierno del reino celestial jamás fallará en enviarme lo que yo necesito, nunca. Y salí, a nada, pero ¿qué le ama? Mire, cuando usted se mueve en la voluntad de Dios, no tenga temor, que Dios es responsable y es fiel y es rico. Nunca hay inflación en el reino de los cielos. Sonríase, que el Señor le ama. Ahora, usted sea fiel, porque yo he visto siervos de Dios, ay, pero es que tengo un problema en la fe. Y yo, es que no, Dios no me provee. Mire, examine su vida, porque yo conozco siervos de Dios que se levantan a las 7 de la mañana y se desayunan y después a casa de los hermanos a visitar a los hermanos. Irresponsable. Levántese a las 5 de la mañana, ore por lo menos 2 o 3 horas y después desayúnese. Primero coma para la adentro y después coma para la afuera. Y después, cuando visite, a orar por los enfermos, a orarle a los pecadores, a trabajar para Cristo. Trabaje y Él le va a dar. Pero el que no trabaja no come. Alabe lo que Él vive. Mira, mi Dios nunca me falló, ni me ha fallado. Nunca. Lo que yo me ganaba en esos días de escuela, que era $100 semanales, eso venían toda la semana así, los 100 igualitos. Pero yo estaba a las 4 de la mañana en pie orando. Y oraba 3 o 4 horas, ese era el desayuno. Y después entraba en lo otro. Y lloraba continuamente. Y estaba ahí predicando arriba y abajo. Y visitando los hogares. Y cuando Dios comenzó a mostrarme que orara por los enfermos, me entró un temblor que las rodillas se batían como las de Belsasán. Y yo recuerdo que empecé entonces a clamar a Dios con más profundidad. Y el Señor, ora por los enfermos. Y en una campaña, en una iglesita en el campo esa noche, yo llamé al frente y oré por los enfermos. Estaba temblando. Y oía la voz del diablo clarita, no se sanan, qué vergüenza. Vas a avergonzar al Señor. El diablo preocupado porque yo iba a avergonzar al Señor. Charlatán ese payaso. Y yo muerto el miedo, pero oré. Tiene temor, hágalo con temor. Está temblando, hágalo temblando. Tiene duda, hágalo con duda, que Dios de ninguna manera va a fallar. Porque aunque fuéramos infieles, Él no puede negarse a sí mismo. Él no fallará en hacer lo que prometió. Y Él sabe que somos débiles, pero haga lo que Él le dijo. Él sabe que somos flacos, pero haga lo que Él le dijo. Si Pablo, que era de los más grandes que ven en el Nuevo Testamento, dice que iba con temor y temblor, pero con demostraciones de poder y de espíritu, para que la fe no fuera en los hombres, sino en el poder del Dios viviente. Óigalo, amigo, esto no es una religión muerta, este es el evangelio de Jesucristo. Esto no es una religioncita de papá y mamá, este no son los dogmas de los hombres, esto no son las tradiciones de los antepasados, este es el evangelio de Jesucristo, la única doctrina que vino del cielo, que es potencia de Dios para salvación. Aquí hay poder de Dios para sanar, poder de Dios para salvar, poder de Dios para bautizar con Espíritu Santo y fuego, y que usted sea nueva criatura en Jesús. ¡Gloria a su nombre! Nunca puedo olvidar aquella noche. Cuando yo termino temblando de orar por los enfermos, levanten la mano los que se sanaron. Y yo asustado, levanta la mano una hermanita. Una nada más se sanó. ¿Y qué tenía? Amigdalitis, y me van a operar el martes. ¿Y qué pasó? Sentí una cuchilla que me cortaron todo. Y salió por la ventana y vomitó cuanto le quedaba en la boca. Quedó nueva. Y yo respiré. Dije, ay, gracias a Dios. Gloria a Dios. Alabe lo que Él vive. Pero entonces, oiga bien, empecé a visitar los hospitales y las clínicas en mi pueblo y en el pueblo de Recibo. Y me metía cama por cama y oraba cama por cama por los enfermos. Y había gente que allí mismo vomitaban todo, bañaban el piso. Y dije, aquí me matan, me meten a la cárcel. Y se sanaban allí mismo. Y le cogían nombre a los que se convertían y se los mandaban a los pastores. Y ahí estaba día tras día. Y me botaban a las 2 de la tarde cuando sacaban la visita y yo no me iba. Y seguía ahí. Y ya, váyase, ¿no? O después ya me voy, ya se quedó por todo el mundo. Y después voy a orar por usted también. Alabe lo que Él vive. Esfuérzate y sé valiente. Hay que trabajar, hay que buscar a Dios. Hay que cultivar los dones del Espíritu para que se desarrollen y crezcan. Si usted quiere un don de sanidad que realmente sea ahí sólido, ore por los enfermos y ore por todo el mundo y clame por todo el mundo y Dios le va a dar. Pero si usted no lo hace, Dios ve que usted no está interesado. Siempre va a ser un mediocre. Sonríase, que el Señor le ama. Sea bendito el Señor. Y según lloraba ahí por los enfermos y clamaba por los enfermos, veía que más gente se sanaba según oraba en las campañas. Gloria al nombre de Jesús. Hay que trabajar en la obra de Dios, hay que moverse en la obra de Dios, hay que esforzarse en la obra de Dios. Y Dios va dando crecimiento según uno va, según va viendo el interés y la sinceridad de uno. Bendito el nombre de Dios. Y me fue aumentando la finanza. Yo recuerdo que apenas me sacó de la escuela, comenzó a llamarme a ayunar días. En la escuela yo ayunaba continuamente, pero tenía que trabajar. Y había días que yo estaba 5 días en ayuno sin entregar. Y el 5º día los estaba los estudiantes enseñándole química, biología, y no sabía yo que el maestro hacía 5 días que no se comía ni un grano de arroz. Y lo hacía en esa forma. Te está trabajando, hay gente que me dice, bueno, ¿y trabajando? ¿Puedo ayunar? Yo dije, lo tuve que hacer 7 años yo. Nunca me enfermé ni me pasó nada. Pero cuando salí del trabajo y quedé dedicado al ministerio, Dios me mostró que me encerraría en una habitación que había en casa y que ahí esperaría hasta que Él me hablara que saliera. Y yo dije, esto no huele bueno. Y recuerdo que ese día yo salí a visitar unos hermanitos en la zona metropolitana, y cuando fui a salir me dijeron, mira, yo siento que tengo que darte esta ofrenda. Cuando me la pusieron en la mano, era un cheque de $500. Yo partí para casa y cuando llegué a Tillo, me paré a saludar a mi suegra. Todas las suegras no son malas, sonríe, el Señor le ama. O sea, una suegra convertida, llena del Espíritu Santo. Me abrazó, me metió 2 besos con poco más arranca los 2 cachetes. Me dijo, yo siento, me alegro que hayas venido, yo siento darte esto, un cheque de $400. Y yo dije, este ayunito no son 3 días, aquí tú estás mostrándome. Y cuando llegué a casa le dije a mi esposa, mira, yo me voy a dejar ahí, no sé qué día son, Dios no me ha mostrado los días, pero mira, aquí tienes dinero para alimento y para todas las necesidades tuyas y de las nenas. El Dios de nosotros es un Dios ordenado, es un Dios que suple, es un Dios que hace las cosas bien hechas. Porque dice la Biblia que el que no puede suplir para las necesidades en su hogar ha negado la fe, dice. Bendito sea Dios. Ella cogió su dinero y yo me cerré. Y nunca olvido que cuando llevaba 17 días encerrado ahí, Dios no me había hablado todavía, dije, no salgo ni que me muera. Y en el día número 18 estaba tirado en el piso sin fuerza ni de moverme. Estaba tirado boca arriba en el piso orando bien temprano de la mañana, como a las 6 de la mañana. Y le dije, Señor, dame fuerza, ayúdame que no me puedo ni mover. Yo quiero orar con toda mi fuerza y clamar. Acostado ahí tirado. De pronto yo hago así, miro, estaba el Señor parado en lo mío como un hombre. Que no quiera creer, no lo crea, pero yo lo voy a hablar como lo viví. Sonríese que el Dios de nosotros es un Dios sobrenatural. De pronto me dice, ven. Y alargó la mano así, por donde me agarró yo ni sé. Yo sé que cuando vine a ver me había sacado la habitación y estaba en el aire arriba con él. Y cuando yo me sentí arriba, respiré y sentí aquel fresco y aquella alegría. Y abrí los brazos así. Y el Señor parado a lo mío como un hombre. Y parado al lado de él, yo planeaba como un ave por el aire. Y iba volando ahí por el aire. Y él al lado mío, ahí. Ay, qué silencio, parece que pasó un temporal. Sonríase que el Señor le ama. Bueno, y cuando a Pedro le dijo, ven. Y Pedro se movió por las aguas y caminó. Y ahora, ¿qué diferencia hay entre caminar por las aguas o volar por el aire? Si está el Señor al lado, lo mismo camina, que vuela, que hace cualquier cosa. Porque Él lo dijo, todo es posible para el que cree. Si tan solo puedes creer, todas las cosas te son posibles. Yo sé que me tuve un buen rato planeando para allá arriba en aquel fresco, respirando hondo, gozándome. Y de momento me bajó y cuando yo vine a ver, estaba acostado en el piso. Y Él paró lo mío. Me habló ciertas palabras, ciertas cosas que me iban a suceder allí en los días que me quedaban del ayuno, y se desapareció. Yo me paré y corría por la habitación y saltaba por la habitación lleno de energía. Y cuando llegó el día número 18, por la noche estaba yo acostando, Señor, muéstrame los días que son. No voy a salir hasta que no me hable. Aquella noche, nunca me olvido, era el día 19 del ayuno. Y estaba así recostado orando. Cuando oí a alguien que me habló y me dijo, 2 ayes. Yo dije, 2 ayes, ¿qué es eso? Me acosté, me dormí. Cuando me dormí, vino un personaje y se me acercó y me dijo, los 2 días que te quedan del ayuno. Día 20 y el 21. Y fíjese lo que están aquí, que es para que usted vea que el Dios de nosotros es un Dios real, es un Dios vivo, un Dios que dijo, los dirigidos por el Espíritu Santo, esos son los hijos de Dios, que dirige por su Espíritu, que dirige en forma precisa, que usted tiene que creer, tiene que tener fe, tiene que servirle, tiene que ser sincero con Él, tiene que esforzarse, alabado sea Dios, y entonces hay victoria en todo, gloria a su nombre, no se mueva por su cuenta, no se mueva conforme a sus convicciones, no se mueva con temor, muévase en la palabra creyendo en Él. Yo acabé los 21 días y salí de la habitación. Así de gordito, al lado de lo que él vive. Abrí la habitación, saludé a mi esposa. Cuando ella me vio, se le saltaron las lágrimas. Y dije, muchacho, estoy sanito, estoy mejor que nunca en mi vida. Y empecé a alimentarme bien suavemente para no dañarme. Alabado sea Dios. Y ahí el ministerio comenzó a crecer. Y Dios me llamó varias veces, ayunos de 14 días, ayunos de 7, ayunos de 9, ayunos. Y cuando empezó a llamarme a ciudades grandes en Estados Unidos, a Nueva York, ciudades endiabladas de esas, me metía 14 días de ayuno antes de ir. Cuando llegaba allá, se convertían en Nueva York, que parecía que era increíble, 5.000, 6.000, 7.000, y en una campaña en Nueva York se convirtieron 12.000 y pico personas. Hubo iglesias que le tuvieron que romper los setos y venderlas a otros y meterse en teatro, porque se llenaban de frutos. Hay que pagar el precio. Si quiere ministerio, tiene que pagar el precio. Si quiere ministerio, tiene que meterse con Dios. Si quiere ministerio, tiene que orar y ayunar y buscar a Dios de corazón. Esto no es fácil. Aquí hay que pelear contra el diablo. Hay que quitarle las propiedades de Satanás. Y para quitarle las propiedades de Satanás, hay que romper ese yugo. Alabado sea Dios. Y la oración y el ayuno rompe el yugo del diablo. Pero que Dios lo dirija a Dios, no imita a ningún hombre. Que Dios lo dirija. Dios te va a dirigir. Si tienes fe, te va a dirigir en forma precisa. Gloria al nombre de Dios. Ahí el ministerio fue moviéndose arriba y abajo, ya tiempo completo, todo el tiempo dedicado a este trabajo de llevar buena nueva a la pobre humanidad de que Cristo viene. Ahora, Dios me llamó a predicar principalmente el mensaje profético. Y como las demás cosas, me dirigió en forma muy precisa. Y la noche que me bautizó con el Espíritu Santo, en la habitación mía, me despertó de madrugada y me bautizó. Yo recuerdo que antes de bautizarme, me levantó esta mano en alto y me la apretó. Y la mano de él apretaba la mía ahí como un hombre. Y salía como un fuego esa mano que me corría por todo el cuerpo. Y comenzó a hablarme con voz audible y me decía, profecía, profecía, profecía. Me lo repitió como 20 veces. Y después me soltó la mano y ahí me bautizó con el Espíritu Santo. Y al otro día yo encerrado en la habitación oraba, explícame, muéstrame, háblame. Y a los pocos días me llamó a ayunar y en ese durante esos días, como 7 días encerrado en una habitación en ayuno, me presentó el mensaje del rapto de la iglesia. Yo iba predicando el mensaje del rapto, ahí, y lo predicaba y sentía el Espíritu de Dios cuando por mi boca hablaba, y hablaba el mensaje del rapto. ¿Con qué compararemos el rapto de la iglesia? Es semejante a un agricultor que tiene una finca y está a punto de recoger la cosecha, pero encuentra que algunos frutos maduraron primero. Y dice, ¿qué he de hacer con estos? He de recogerlos porque podían caerse y podían perderse. Ese es el rapto. Frutos maduros que se van. Frutos maduros que serán recogidos. ¿Cuántos están maduros? Frutos maduros que serán librados de esta tierra impía a tiempo. Frutos verdes se quedaron. Ese es el rapto. A punto de recoger la cosecha. Y yo comencé a predicar ese mensaje. Y Dios a darme detalles sobre el mensaje del rapto. Sea bendito el nombre de Dios. Y todavía estamos ahí entrando en detalles sobre el mensaje del rapto. Lo único que ahora, después que han pasado unos cuantos años, después de esas experiencias, ahora estamos bien en las postrimerías del tiempo. Ahora es que ese mensaje tiene más impacto, porque ahora todas las señales están cumplidas. Todas están cumplidas. No hay una señal que no se haya visto. ¡Alabado sea Dios! Y yo recuerdo que aquella noche fue para mí impresionante, que cuando yo salí de la habitación después que me bautizó con el Espíritu y comencé a orar en otra habitación y amaneció el día. Yo recuerdo que cuando amaneció el día yo noté que corría una corriente por la mano. Esta mano izquierda, la mano que él me agarró. Yo dije, bueno, natural, si tú me apretaste esa mano ahora, es natural que sientas esa caricia ahí hoy por la mañana. Pero pensé que eso se acababa ese día. Pasó el día y al otro día ahí esa corriente ahí. Y al otro día la corriente ahí. Y pasaron 2 semanas y la corriente ahí. Y pasó 1 mes y la corriente ahí. Y han pasado 27 años y la corriente está ahí. Ahora mismo mientras yo predico, corre el Espíritu como una corriente por esa mano todo el tiempo. Todo segundo de mi día, de noche, a toda hora, recordándome que Él me llamó a predicar ese mensaje. Y que mientras yo sienta esa corriente ahí, es porque estoy en su perfecta voluntad. Cuando se apague eso, algo está mal. ¡Alabado sea Dios! ¡Ay, Samaya Sahaba! No está en esta mano. La que él me agarró fue esta. Ahí está. Entendiendo que él está conmigo, que es el mensaje para el pueblo. Y mientras hablamos ahora y terminamos, el mensaje decisivo para la iglesia es el mensaje del rapto. Mensaje de que Cristo está a punto de levantar su pueblo. Que todo está cumplido. Que todo está cumplido. Que mientras predicábamos aquí el sábado el mensaje de las dos higueras, en Jerusalén celebraban los judíos allá 40 aniversarios de haberse establecido como pueblo. La última generación. Y se acaba el tiempo y estamos a punto de volar para el cielo. Y toda persona que está aquí, prepárese. Y toda persona que está aquí, afírmese en el Señor. Y todo el que está aquí que nos ha convertido, amigo amado, esta es la noche de su victoria. Amigo, lo trajo Dios aquí a salvarlo. Amigo, lo trajo Dios aquí para que usted escuche que solo Cristo salva, que solo Cristo derramó sangre que limpia el pecado, que la paga del pecado, amigo, es muerte, muerte en condenación. Alabado sea Dios, que en esta noche usted tiene que venir a Cristo y escapar del destino terrible de condenación que le espera por el pecado. Y prepararse para que usted sea de los que vuele de esta tierra antes de que los juicios caigan. Y todo el pueblo de Dios lo sabe muy bien. Pero todo el pueblo que está aquí que no lo sabe, vienen los juicios más grandes que jamás se han visto. Y viene guerra mundial y viene terremoto mundial y plagas y granizo como jamás se ha visto. Es la ira de Dios por el pecado en esta tierra, por la idolatría, por la hechicería, por la brujería, por el clamor de muertos, por la prostitución, por los abortos, por los adulterios, por los crímenes, por los robos, por toda la maldad que hay aquí abajo. Viene juicio. Millares en esta tierra perecerán. Pero amigo, hay una promesa del Señor que los que guarden su palabra los librará, se los llevará para el cielo antes de que los juicios caigan. ¡Gloria sea Dios! Y usted, amigo, aproveche en esta noche que es la noche de Dios para usted. Óigalo, es el momento de Dios para usted. No se vaya de aquí sin Cristo por nada, que esta pues es la última oportunidad que Dios le va a dar. Bendito sea el nombre de Dios. Sálvese, que la promesa es: será salvo tú y tu casa. Póngale un seguro de vida a sus hijos que usted ama, si no se le van a perder en los juicios que vienen. Padre y madre que es responsable y ama a sus hijos, conviértase a Jesús, que es el único seguro de vida para los hijos que usted tiene y usted ama. Y esta es la noche de su victoria, aprovéchela, aprovéchela, que pronto será tarde. Todo está cumplido y en cualquier minuto, en cualquier momento, el Señor levanta a su pueblo. Sonó la trompeta, dice, arriba en los cielos. Y al sonar de la trompeta, el propio Jesús descenderá del cielo a la voz del arcángel y al son de la trompeta de Dios. Y los muertos en Cristo resucitarán primero. Alabado sea Dios. Y nosotros los vivientes, los que estamos vivos, los que tenemos el Espíritu Santo, los que estamos firmes en Cristo, seremos arrebatados en nubes hacia el aire al encuentro del Señor. Gloria sea Dios. Y librado de la ira que viene. Te amigo, avance en esta noche y acepta a Jesús. Conságrese, que se salve usted y se salven sus hijos que usted ama. Que en el momento grande que viene, usted no esté en la tierra, usted esté con el Señor en el reino celestial. Y los hermanos, no se olvide, hermano, de esta campaña. La campaña termina aquí en esta noche, pero la campaña sigue adelante mañana con su propia vida y en su propia iglesia. Sigue adelante agajado de Dios, sigue adelante madrugando a orar, sigue adelante ayunando con frecuencia. No se pierda un culto en la iglesia, no salga antes de acabarse los cultos. Ore a Dios y clame para que el culto no se acabe hasta que no amanezca. Alabado sea Dios, que salga lleno de la gloria de Dios, porque es tiempo final, decisivo, y pronto volamos con Jesús hacia el cielo. Y Él te llama en esta noche, venid a mí todos los que estéis trabajados y cargados, que yo os haré descansar. Vamos a cerrar nuestros ojos. Inclinemos nuestras cabezas y cada hermanito, cada amado amigo, mire al Señor.
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0: De Dios, vamos a orar. Todos los hermanos me ayudan con su fe y con su clamor, y los que están arriba en las gradas orando de allá para acá con nosotros. Padre bueno, mira esta multitud de enfermos que ha pasado. Padre, clamamos por ellos. Estamos seguros que tu mano está extendida para tocar esos cuerpos. Mira la fe de ellos que están aquí creyendo en ti, Señor. Ellos saben que tú eres poderoso y tú sanas. Ellos saben muy bien que no es el hombre que sana, que no soy yo que sano. Saben que eres tú y tienen su fe en ti. Honra la fe de ellos. La Biblia dice que tú sanabas todos los enfermos y echabas fuera los demonios con tu palabra. Y tú no has cambiado y tú estás aquí. Yo sé que estás en nuestros medios. Voy a hablar tu palabra, Padre. Cuando hable tu palabra, toca esos cuerpos y muestra tu gloria en ellos. Bendito sea tu nombre. Ahora mismo. ¡Ansa, maya, sí, jaba! ¡Aleluya! ¡Ay, asquila, so! ¡Bendito sea Dios! Ahora mismo, Padre. Ahora mismo, para gloria tuya, digo, Padre, creyendo que por su llaga fuiste sanado. Tú el que cree que Dios lo sanó, levante las manos al cielo y dele gracias. Dele gracias a Dios por esa palabra tan sano, por esa palabra tan sano, por su llaga fuiste sanado, por su llaga fuiste sanado. Envía esa medicina hacia cada cuerpo, tu palabra es medicina. Ay, Dios mío, envía esa medicina hacia cada enfermo, entra esa palabra en cada cuerpo, mete esa palabra en cada uno de ellos, por su llaga fuiste sanado. Esa es palabra tuya. Glorifícate, Padre, glorifícate, Padre, glorifícate, Padre. Crea tejidos nuevos para esa palabra. Crea órganos nuevos para esa palabra. Arranca de raíz todo síntoma que quede. Muestra su gloria en ellos, Padre. Muestra su gloria en ellos, Padre. Ahora mismo, Padre, que tu nombre sea glorificado. Que tu nombre sea glorificado. Bendigo tu nombre, Jesús. Amén. Cada persona que viene enferma, oiga con cuidado, cada persona que viene enferma, comience a probar a hacer lo que no podía hacer primero. Alabemos a Dios. Sube las escaleras en el nombre de Jesucristo. Alábalo que él vivo, alábalo que... ¡Ay, Samaya, Saba! Alábalo que él vive. ¡Aleluya! La gloria, ay, gloria, Sama, poder de Dios, varón de guerra, muestra tu dominio, muestra tu amor, gloria, Sama, la fe. Que el mundo de Jesús jamás vuelva a tocarlo. Levanten la mano los hermanos, díganle, jamás lo voy a tocar, jamás lo voy a sentir, jamás lo voy a sentir. Ponte de pie, varón. ¿Cuántos dan gloria al Señor? Fíjate bien. Fíjate de frente. Fíjate bien. ¿Cómo te sentías cuando viniste acá esta noche?
2: Bastante mal, bastante mal. Me sentía, no podía casi ni respirar. Porque un varón que en la luz me hizo que yo viniera hacia acá. No podía casi caminar. Ahora me siento bien, no sé, algo en mi corazón me ha tocado bastante, Señor. Siento como un hombre nuevo, yo para mí ya yo no tengo nada, no me duele nada en mi cuerpo, Señor. Me siento bastante bien, esto yo no sé, ¿tú entiendes? Estoy bastante contento.
0: Prométele servirle al Señor para que él te mantenga sano.
2: Servirle al Señor.
0: Sírvele al Señor de corazón. Te vienes todas las noches acá a la campaña.
2: Yo soy del Señor, ya yo creo que yo soy de él. Mi alma es toda del Señor.
0: Entonces, ¿estás escrito esta noche?
2: Yo soy del, ya soy de él. Yo no encuentro ni cómo hablar al Señor porque yo creo que él me sanó a mí completamente.
0: Te sanó y te salvó también. ¿Cuánto es gloria a Dios? Vienes todas las noches acá a la campaña para que te fortalezcas en la fe.
2: Claro que bueno.
0: Cuando te trajeron en una silla ahí, ¿verdad?
2: Tiene un poco bastante.
0: ¿El qué, hermanita? Sí, este es el. Lo lleva ya leyendo las palabras. Te trajeron en una silla.
2: Vine bastante. Me trajeron como quien dice arreguindado, ¿viste? Porque no podía casi caminar ni nada.
0: Camina ligero para allá ahora. Mira, varón, hermanito. Salta, prueba a saltar. Grábelo, que él vive, grábelo. Todo es posible. ¿Cuánto levanta las manos y dicen, tú fuiste, Señor, tú? Tú fuiste. Poderoso varón de guerra, Depósito. Tú fuiste, a ti te damos la gloria. y creemos en ti.
3: Hacían 4 meses y no podía virar mi cuello. Y esta noche me puse en oración y confiando en que Dios me lo iba a quitar y viro mi cuello ya para todo lado.
0: ¿Qué tenías en el cuello, hermanito?
3: Un espasmo muscular y un nervio pillado.
0: ¿Te vio el médico?
3: Sí, me estaban dando terapia.
0: ¿Te dijo que era un nervio pillado?
3: Ajá. Y
0: ¿no podías mover el cuello?
3: No podía. Mira.
0: Muévelo ahora, suéltalo para los lados, dije. ¿Cuántos alaban a Dios? Estás muy bien, levanta las manos y dale gracias al Señor. Gracias a la paz. Libre por tu palabra. Recibe Espíritu Santo y fuego. Recibe poder de Dios. Hoy os ama. Jamás vuelva a sentir. La gloria es tuya.
3: Amén.
0: ¿Qué usted tenía, hermano?
4: Bueno, yo tenía artritis en la espina dorsal.
0: Sí.
4: Me doblaba y me daba mucho dolor. Las manos, llegué aquí sin poderlas doblar.
0: ¿No las doblaba?
4: No podía doblar.
0: De frente hacia allí. Ahora las hice la
4: obra. Sí, ahora puedo. Gracias al Señor que ha hecho su obra.
0: Muestra y póngala como las tenía primero.
4: Bueno, este dedo no lo podía doblar, se me quedaba para.
0: Ese dedo se quedaba sí. Como, póngalo como se quedaba.
4: Así
0: ahí
4: así.
0: Se quedaba, no,
4: ahí
0: no movía
4: quedaba,
0: más.
4: Sí.
0: Levántelo ahora. Oye, está, gracias a Dios, artritis es incurable, pero para Dios.
4: No hay nada imposible. Para Dios no hay
0: contenta.
4: Nada imposible, estoy bien contenta.
0: Doble si prueba la cintura, que está sana. ¿No podía doblarse así?
4: No he podido doblar así.
0: Qué bueno, levante las manos y dele gracias a Dios.
4: Gracias.
0: Manténla sanita, ve hacia la paz.
4: Amén.
0: Libre por tu palabra, la gloria es tuya. Bendito sea Dios.
4: Bendito sea.
0: Dios te bendiga, hermano, gozamos que esté bien. ¿Qué usted tenía, hermano?
5: Yo estaba operado de disco. Y entonces pues me sentía como si no me hubiesen operado, porque tenía que dormir con una almohada en las piernas altas y entonces no podía hacer ningún juego para ningún sitio, estaba paralítico.
0: No se podía doblar nada.
5: Porque estaba inválido, no podía caminar, las piernas aquí hinchadas, esta base de aquí, el pie, el zapato gordísimo, y decía, aquí está hinchazón, pero... Seguí ahí, yo dije, porque yo voy a buscar allí, la sanación mía va a estar allí, y yo sé que confiando en mi Cristo, Él me va a sanar. Y Dios me ha sanado, porque puedo hacer cualquier movimiento.
0: Dobre si toque el zapato. ¡Aleluya! ¡Alábelo que Él vive! ¡Alábelo!
5: ¡Gloria a Dios! ¡Alabado sea el Señor!
0: El problema no es eso de los discos, hermano, que eso es dificilísimo.
5: Aleluya.
0: Que se sane. La mayor parte de las operaciones de eso es lo que se manda a la gente por un sillón de ruedas.
5: Alabado.
0: Pero Dios sí puede. Gloria. Y lo ha dejado nuevo.
5: Amén.
0: ¿Qué sintió cuando oramos, hermano?
5: Bueno, yo sentí como un frío, primero. Y después sentí esa corriente que me cogió esta parte. Porque yo, un año antes, me había operado una hernia y tenían 2 cicatrices y las 2 estaban levantadas como el grueso de un dedo. Pero ahora no tengo nada. Se fuere todo.
0: ¿Quiere decir que las cicatrices aquí, de la hernia también se fue?
5: Todo, todo completo. En el nombre del Señor, todo eso se fue.
0: Esto es en gloria a Dios. ¿Quién fue? Qué bueno, nos gozamos. Levante la mano y dele gracias a Dios.
5: Gracias.
0: Manténlo sanito, jamás lo vas a sentir. Dios mío, ninguna dolencia. Lo que tú haces, lo haces bueno. Y tu gloria es que se mantenga sano. Pues su mano está. Por tu palabra fue hecho. Gracias que está libre. Por los méritos de Jesucristo fue hecho. Ay, gracias, la gloria es tuya. Salica Maya Sojaba, Mara la Calla Saja, Mara la Jalia Jeva, Mara la Jalia Jova, Mara la Calaya Soba, Mara Calaya Saque, Shoba la Cabara Coa, Mara Calaya Saje, Shoba la Camarra que la Jova. Poder de Dios, Espíritu Santo, en el nombre de Jesús, hecho fuera ese demonio, fuera. Por el poder de tu palabra fue hecho. Para gloria tuya fue hecho. Hay poder en Jesús. Gracias, Jesús. Gracias, Jesús. Gracias, Jesús. Hay poder en Jesús. Gracias, Jesús. Alábalo que Él vive, alábalo que Él vive, alábalo. Se van los ídolos, cuando se van los ídolos, el diablo se va también. Alabado sea Dios. Ay, pobre Jesús, ¿cuántos alaban a Dios? Cuando salen los amuletos y los ídolos y los diablitos estos, se va el diablo también. Ay, pobre Jesucristo. Toma, papo, te regalo. Pásenme. Acércanla aquí. Gracias a Dios. Sí. Gracias, Padre, que la sanaste. Está sana por el poder de tu palabra. Recibe fuerzas nuevas. Esperan en Jehová, tendrán nueva fuerza. Remontarán como las águilas. Por esa palabra recibe fuerzas nuevas. Y recibe liberación total de Dios. Gracias. Hermanita, mírame. Sonríete que está bien. Abre los ojos y dile gracias, Jesús.
6: Gracias, Jesús.
0: Estoy sana.
6: Estoy sana.
0: Libre.
6: Libre.
0: Levántate con confianza, ponte de pie. Camina hacia acá. Sí. Abre los ojos para que cojas balance. Sonríete con los hermanos. Levanta las manos y dile gracias, Jesús. Gracias, Jesús. Gracias, Jesús. ¿Quién fue? Siente bien. ¿Cómo te sientes? ¿Cómo te sientes?
6: Bien.
0: Te ha libertado el Señor en una forma gloriosa.
6: Sí.
0: Sírvele al Señor de corazón.
6: Sí.
0: Sírvele junto al varón que está contigo. Sírvanle al Señor. Ella vino con sida aquí, hermano. Antes en gloria a Dios. Vino con eso. No sé dónde va para el diablo eso. ¡Eso! ¡Ay, mamá! ¡Ay! Siento la presencia de Dios, hermano. Está sanita. Conforme a tu fe ha sido hecha. ¿Estás contenta?
6: Sí. Estoy bien contenta. Me siento bien. Gracias al Señor.
0: Qué bueno. Y sigues bien, lo que Dios hace permanece. Levanta las manos y dale gracias a Dios. Manténla sanita, Padre, que ella pueda ser un testigo fiel. Gracias a la paz. Libre para siempre por tu palabra. La gloria es para ti, Señor. Gloria a Dios. Sube acá, varón.
7: Él es tu esposo.
0: Él es el esposo de la hermanita. Los dos vinieron con sida aquí. Pero para eso vino Jesucristo, para deshacer las obras del diablo. Miren acá. ¿Qué noche tú viniste a la campaña?
6: Fue el martes.
0: El martes. ¿Qué enfermedad traías?
6: Sida.
0: Traía sida. Ella fue cuando oramos por ella que cayó postrada al piso. Y aquel demonio terrible que no quería soltarla se fue. Especialmente se fue cuando un collar de una espiritista que tenía en el cuello se lo quitaron. ¿Cuánto en gloria a Dios? ¿Cómo te has sentido en estos días?
6: Me he sentido bien, bastante bien, gracias a Dios.
0: ¿Has sentido malestar? De...
6: No, nada.
0: ¿Estás comiendo normal?
6: Sí, estoy comiendo mucho.
0: ¿Quién fue? Nos gozamos que Dios te haya dado una bendición tan linda.
6: Gracias.
0: ¿Cuándo tú aceptaste a Cristo?
6: El mismo día.
0: El mismo martes. Mire cómo Dios la recibió, cortando una enfermedad tan terrible como esa. Estamos contentos con tu victoria. ¿Estás contento?
8: Sí, estoy contento.
0: ¿Tú también tenías esa enfermedad?
8: Sí, sí.
0: ¿Cómo te has sentido tú?
8: Me he sentido bien también.
0: ¿También estás comiendo bien? ¿Sientes malestar ninguno?
8: No, gracias a Dios.
0: ¿Cuántos en gloria al Señor? Los dos vinieron con esa maldición terrible. Pero paso fue que vino el Señor a deshacer las obras del diablo. ¿Cuántos en gloria a Dios?
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0: Tuve que estar viendo por televisión. Acepte ahora a Jesucristo de todo corazón como su Salvador. Ahí junto a la pantalla, levante la mano. Y acepte a su Salvador. Comienza a vivir para Él. Lea diariamente la Biblia. Ore diariamente. Vaya a una iglesia donde le bauticen en las aguas. Y usted se llene del Espíritu Santo, para que en el día grande que se acerca nos veamos en el cielo. Bendito sea Dios.
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Sin importar tu condición, Dios quiere restaurar tu corazón. Acércate a Él. Dios no te rechaza. El Señor te ama con amor eterno.

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3: ¿Será lo que quieres ser? ¿Sirena o ballena? Me simpatizó la manera en que una mujer podría sentirse aludida con las frases que en esta historia se daban. En ella, una mujer de Brasil defendía a las ballenas, haciéndolas notar como seres hermosos y muy capaces. Asimismo, se describía a las sirenas como seres irreales y solitarias y que atraían a los hombres con sus bellas voces, pero que si estuvieran entre nosotros tendrían muchas crisis existenciales. La moraleja de la historia era hacer conciencia de la presión estética que vivimos muchas mujeres. ¿Te sientes como una mujer que camina por la vida aferrada a un estándar físico? ¿O eres una mujer que vive plenamente y que disfruta su vida, a pesar de que no sea una sirena? Espero que tu respuesta sea la que más llene tu corazón y pueda hacerte crecer como mujer y profesional en esta sociedad.

0: De todos los temores que se apoderan de nuestro corazón, ningún temor es más fuerte que el temor de la muerte. Algunos te dirán que la muerte es una parte natural de la vida. Pero si la muerte es solamente parte de la vida, entonces ¿por qué provoca tanto enojo y tristeza? Cuando Dios creó a la humanidad, su intención era que con el paso del tiempo creciéramos más y más hermosos. Pero en un momento trágico, desatamos el pecado en el mundo y todo se quebró, incluyendo nuestros cuerpos. La muerte es la consecuencia máxima del pecado. Y por eso, el corazón de Dios se llena de ira y tristeza aún más que el nuestro, porque la muerte no era parte del plan original de Dios. La Biblia dice que cuando Jesús se acercó al sepulcro de su amigo Lázaro, se estremeció con enojo y sus ojos se llenaron de lágrimas. Estaba conmovido con el sufrimiento causado por la muerte, una maldición provocada por nosotros mismos. La maldición de la muerte era física, tanto en el mundo como nuestros cuerpos estaban en deterioro. Pero la maldición de la muerte también era espiritual, separando a la humanidad eternamente de su Creador, la fuente de toda luz, amor y vida. Pero debido al increíble amor de Dios, Él escogió renunciar a todo poder y gloria para rescatarnos de la muerte. Jesús, el único Hijo de Dios, fue expulsado de la presencia del Padre y arrojado a la oscuridad absoluta, tomando nuestro lugar. Tomó sobre sí mismo la maldición que pertenecía a la humanidad, liberándonos de la atadura que tenía la muerte sobre nosotros y comprándole un lugar a la humanidad al lado del Padre para siempre. Llegará el día cuando por fin regrese el verdadero Rey para restaurar al mundo a su máximo esplendor. Y nosotros juntamente con Él, renovando tanto nuestras almas como también nuestros cuerpos. Seguirás siendo tú mismo, pero aún más, finalmente serás el verdadero tú. Nuestro futuro no es un futuro etéreo, uno que es impersonal. No vas a estar flotando entre las nubes. Vas a caminar, comer, reír, abrazar y cantar con grados de poder y júbilo que ni puede imaginarse ahora. Algunos te dirán que no hay que temer a la muerte porque es parte de la vida. Pero Jesús dice que no hay que temer a la muerte porque la muerte ya ha sido derrotada. Y llegará el día cuando Jesús te abrace con sus manos cicatrizadas por los clavos y te dirá: bienvenido a casa. Tengo tanto que mostrarte.
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y yo te responderé y te enseñaré cosas grandes y ocultas que aún tú no conoces. Jeremías 33:3.

Dios tiene un plan para ti. Dios tiene un propósito en tu vida. No desmayes, sigue avanzando. No pienses que estás solo. No pienses que el Señor te ha abandonado. Dios te ama con amor eterno. Búscale a través de la oración. 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

Pacientemente esperé a Jehová y se inclinó a mí y oyó mi clamor y me hizo sacar del pozo de la desesperación, del lodo cenagoso. Puso mis pies sobre peña y enderezó mis pasos. Puso luego en mi boca cántico nuevo, alabanza a nuestro Dios. Verán esto muchos y temerán y confiarán en Jehová. Salmos 40.

en lugares deleitosos. Y es hermosa la heredad que me ha tocado. Bendeciré a Jehová que me aconseja y aún por las noches le enseña mi conciencia. Porque está a mi diestra, porque está delante de mí, yo no seré conmovido. Aunque

0: tú tienes el control. Tú tienes el control. Nunca pierdes el control. Yo no sabía que esa canción yo la había escrito para mi proceso. Porque no me había pasado nada antes de que yo escribiera esa canción. Cuando yo la escribí. Pero Él sabe cómo tener detalles con nosotros. Cuando eres su hijo. Y cuando eres uno que no solo ha sido marcado por Él, sino cuando tú has causado algo en el corazón de papá.
1: Jesús le dijo: si puedes creer, al que cree todo le es posible. Marcos 9:23.

Joven fui y he envejecido, y no he visto justo desamparado, ni su descendencia que mendigue pan. Salmos 37:25. 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

está en el firmamento. Hoy la obra de la cruz toma sentido, el lugar donde por Jesús fuimos sustituidos. ¿Qué tal si correspondes a la mayor muestra de amor que jamás haya existido? ¡Hey!

Dios al mundo, que ha dado a su Hijo unigénito, para que todo aquel que en Él cree no se pierda, mas tenga vida eterna.

afligido yo y necesitado, Jehová pensará en mí. Mi ayuda y mi libertador eres tú, Dios mío, no te tardes. Salmos 40:17. 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
1: ¿Confían en ti las personas por las promesas que haces o por las promesas que cumples? ¿Dónde es que damos nuestros ejemplos más impactantes? ¿En la iglesia? ¿No sería sorprendente el descubrir que estemos dando nuestros testimonios más fuertes, por ejemplo, en la manera como manejamos nuestras empresas o en cómo nos portamos en casa? ¿Estás haciendo tu trabajo en forma mediocre? ¿Estás tratando mal a la gente, viviendo con extravagancia, engañando con los impuestos, fallando en tus promesas? Recuerda que tus acciones hablan tan fuerte que no se pueden oír tus palabras. Si decimos que somos cristianos pero nos falta integridad, incluyendo la financiera, ¿qué tipo de ejemplo estamos dando a los que nos rodean?

0: La Biblia no es una serie de historias desconectadas. Es un solo narrativo en que cada historia y cada personaje señala a una persona que es más grande. La historia de Adán y Eva no se trata solo del primer hombre y la primera mujer. Hay un mejor y verdadero Adán que pasó la prueba en el huerto y cuya obediencia se nos confiere. Hay un mejor y verdadero Abel que fue inocentemente asesinado y cuya sangre clama por nuestra absolución en vez de nuestra condenación. Hay un mejor y verdadero Abraham, quien contestó el llamado de Dios para dejar todo lo cómodo y familiar y salir al vacío a crear un nuevo pueblo de Dios. Hay un mejor y verdadero Isaac, el hijo de Risa, de gracia, que no solo fue ofrecido por su padre en el monte, sino que verdaderamente fue sacrificado por nosotros. Hay un mejor y verdadero Jacob, quien luchó y recibió el golpe de justicia que nosotros merecíamos, para que al igual que Jacob, solo recibiéramos las heridas de gracia que nos despiertan y nos disciplinan. Hay un mejor y verdadero José, quien a la diestra del rey perdona a los que le traicionaron y vendieron, y que usa su nuevo poder para salvarlos. Hay un mejor y verdadero Moisés, quien se pone en la brecha entre el pueblo y el Señor y es mediador de un nuevo pacto. Hay una mejor y verdadera peña de Moisés, la cual al golpearla con la vara de la justicia de Dios, ahora nos brinda agua en el desierto. Hay un mejor y verdadero Job, quien de veras sufrió inocentemente para después interceder por y salvar a sus amigos insensatos. Hay un mejor y verdadero David, cuya victoria se convierte en la victoria del pueblo, aunque ellos mismos ni siquiera levantaron una piedra. Hay una mejor y verdadera Esther, quien no solo arriesgó perder un palacio terrenal, sino que perdió su gran palacio celestial. No solo arriesgó su vida, sino que la entregó para salvar a su pueblo. Hay un mejor y verdadero Jonás, arrojado a la tempestad por el rescate de muchos. Hay un mejor y verdadero Cordero Pascual, inocente, perfecto, indefenso, inmolado para que pasara de largo el ángel de la muerte. Él es el verdadero templo, el verdadero profeta, sacerdote y rey, el verdadero cordero y sacrificio, la luz verdadera y el pan verdadero. La Biblia no es una serie de historias desconectadas, es un solo narrativo que nos señala a una persona, a Jesús.
1: Sin importar tu condición, Dios quiere restaurar tu corazón. Acércate a Él. Dios no te rechaza. El Señor te ama con amor eterno.
2: ¿Habrá algún profeta aquí que está listo para profetizar?

0: por ti y por mí. Y tú y yo tenemos que quedarnos en silencio, tranquilito. ¿Estás listo para profetizar conmigo esta noche? ¿Estás listo para profetizar conmigo esta noche? Dile, hey.
1: Él pelea por mí. Él pelea por mí. 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

0: vida.
1: Contaré,
0: contaré. Viviré.

Recuerda esta promesa de poder. Jehová será refugio del pobre, refugio para el tiempo de angustia. En ti confiarán los que conocen tu nombre. Por cuanto tú, oh Jehová, no desamparaste a los que te buscaron. Salmos capítulo 9, versos del 9 al 11.

¿Por qué te abates, oh alma mía? ¿Y por qué te turbas dentro de mí? Espera en Dios, porque aún he de alabarle, salvación mía y Dios mío. Salmos 42, 5.

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Días antes de mi último cumpleaños, mi esposa me preguntó acerca de que sí que me gustaría recibir en ese día especial. Y recuerdo que mi respuesta fue que no necesitaba nada, que no me tenía que regalar nada. Pero el día de mi cumpleaños me levanté y me senté al piano. Y pensando en la pregunta que me había hecho mi esposa, me puse a pensar en qué le respondería al Señor si Él me preguntara qué es lo que me gustaría recibir el día de mi cumpleaños. Y pensando en esto, escribí esta canción que se llama Este Día Especial.

0: Si es tu anhelo, díselo a Él. Es mi anhelo contemplarte, Jesús. Conocerte.
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Dios tiene un plan para ti. Dios tiene un propósito en tu vida. No desmayes, sigue avanzando. No pienses que estás solo. No pienses que el Señor te ha abandonado. Dios te ama con amor eterno. Búscale a través de la oración.

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y yo te responderé y te enseñaré cosas grandes y ocultas que aún tú no conoces. Jeremías 33:3.

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0: Pareciera que he pasado toda mi vida tratando de ser alguien más en este mundo de expectativas, donde el valor depende de lo que otros quieren que tú seas. Me he convertido en todo lo que el mundo espera de mí y ocultado mi verdad. Mi alma se halla escondida. He escondido mis necesidades más profundas. He aquietado la danza de mis pies. He callado la música que crece en mi espíritu. He ignorado sueños que gimen por ser libres. He encerrado mis luchas por temor a la decepción. He desechado mi honestidad por si alguien se ofende. He cubierto mis preguntas con oraciones fervientes. He llenado el silencio con canciones resonantes. He negado mi dolor. He detenido mis lágrimas. He enmudecido mis gritos en un mundo en donde todo parece indecente. He remendado mis heridas con ocupaciones. He censurado mis temores fingiendo tener fe. Pero la realidad es que nadan las dudas en mi mente. Y me escondo, pretendiendo ser alguien que lo tiene todo resuelto. Pero cuando estoy a puertas cerradas y la presión se aleja, hay alguien que viene hacia mí, mencionando aquellos lugares que borré y escondí, donde mis anhelos están atados a mi vergüenza y mi voz ha olvidado cómo expresarse. Con mi autoestima destrozada y con mi alma que clama ser libre. Es ahí donde el amor sopla sobre las brasas de la llama moribunda, remueve la máscara de mi rostro, menciona mi verdadera identidad y le pide a mi alma que se levante otra vez. Porque el amor no oculta lo débil, sino que abraza a quienes la vida castigó. El amor deja que las lágrimas corran libremente. El amor se lamenta enormemente de los que se duelen. El amor expresa los temores sin temor a las opiniones. El amor acepta que a veces él mismo ha sido olvidado. El amor lleva las heridas como signo de grandeza. El amor sujeta lo equivocado. El amor entona su canto verdadero. El amor danza como un niño. El amor sueña ferozmente, salvajemente, sin necesidad de impresionar. Porque el amor conoce su grandeza y lo muestra al mundo. El amor me sostiene, me habla. Y esto es lo que el amor me dice. Te acepto tal y como eres. Hijo de gracia, sal de las sombras y muéstrame tu rostro. Mírame a los ojos, mírate reflejado, descubierto en mi perfección.
1: Jesús le

Recuerda esta promesa de poder. Jehová será refugio del pobre, refugio para el tiempo de angustia. En ti confiarán los que conocen tu nombre, por cuanto tú, oh Jehová, no desamparaste a los que te buscaron. Salmos capítulo 9, versos del 9 al 11.

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0: Bendito y poderoso es el nombre de Cristo Jesús. Inicié el programa que es un toque de queda de lunes a viernes, tiempo de oración. Dios bendiga de una manera especial a esta audiencia que está en sintonía con Radio Salvación Internacional 810 AM y los que están en sintonía vía internet. Dios le bendiga de una manera especial, ministro. ¿Cómo se siente el día de hoy?
1: Dios bendiga, familita. Buenos días, ¿cómo están todos ustedes? Me siento bien, gracias al Señor. Un día más que Dios nos da para alabar y glorificar su nombre en este tiempo de oración con Radio Salvación y el pueblo. Así que le damos la bienvenida a todos los hermanos, le damos la bienvenida a aquellos que hacen un esfuerzo para estar con nosotros. Sí, porque el Señor le dijo a José, esfuérzate y sé valiente. Todo lo que usted hace tiene que haber esfuerzo. Amén. Así que para mí es un gozo, un placer estar con ustedes en esta mañana, saludando a mi amada y saludando a Pamela en los controles, esa muchachita que durmió, que usted se imagina, que usted sabe.
0: Gloria a Dios. Vamos a iniciar en el día de hoy dándole gracias al Señor por su bondad y su misericordia. Padre, en el nombre poderoso de Cristo Jesús, te damos gracias, Señor, por este nuevo día que tú nos concedes. Gracias, Padre, porque tú nos permites estar delante de tu presencia.
1: Gracias por la vida.
0: Para alabar y glorificar tu nombre.
1: Gracias por un día más.
0: Gracias, Señor, por todo lo que tú has venido haciendo en nuestras vidas.
1: Gracias por el agua.
0: Por todo lo que tú continuarás haciendo, Señor, porque tú nos guardas, porque tú nos proteges.
1: Gracias, Señor.
0: Porque tú nos libras de la acechanza del maligno, porque tú nos provees los alimentos. Padre, tú nos sostienes en salud. Gracias por todo lo que tú has hecho y continuarás haciendo, Señor.
1: Gracias por
0: nuestros hogares. Porque hay razones suficientes, Padre, para alabarte y exaltarte. Gracias por este día, Señor.
1: Gracias
0: por gracias, Padre. A ti se han dado la gloria, la honra, la alabanza y la adoración por siempre.
1: Adoramos y glorificamos tu nombre, Señor. Adoramos y glorificamos tu nombre. Santísimo Dios y Padre Santo, te adoramos, te glorificamos en esta mañana. Tú eres bueno y para siempre es tu misericordia. Siempre agradecido por el sacrificio que hizo tu Hijo en la cruz del Calvario. Para que nosotros podamos tener esta vida de gloria, esta vida de victoria, hemos conocido la verdad y la verdad nos ha hecho libre. Estábamos en las tinieblas, Señor, y ahora estamos en la luz admirable que eres tú. Y te damos gracias, Señor, por ese llamado. Gracias, Señor, porque tú nos escogiste y hemos respondido al llamado, Señor. En estos momentos, Señor del cielo, yo vengo a presentarte a aquellas personas que se levantaron, se van a levantar, Señor de la gloria, y no tienen absolutamente nada en sus hogares. No tienen alimento, no tienen finanzas, no pueden abrir la nevera porque no tienen, Señor, la alacena porque no hay. Mucha gente vive en la calle, confundido, que tuvieron y ahora no tienen por cualquier problema que pudo surgir en su vida. Yo te pido, Padre, que tú tengas compasión de ellos, Señor del cielo. En esos grupos de personas hay niños, niñas, ancianos, ancianas, persona adulta, Señor, gente que perdieron todo a través de la guerra, gente que vivían bien y hoy en día viven, Señor del cielo, día a día. Personas, Padre de la gloria, que viven en la calle, que no tienen lugares donde estar, donde por él no tienen un matre, no tienen una almohada, no tienen una sábana para arroparse, Señor. Dios mío, pasan frío, pasan hambre, pasan necesidades. No pueden ir al baño, no se pueden bañar, Jehová. Yo te pido, Padre, que tú te glorifiques, tenga piedad de estas personas, Señor. Aquellos que tienen enfermedades mentales. Aquellos que están sufriendo depresión, Señor, que se han abandonado. Ansiedades, lo reprendemos en el nombre de Jesús. Y te rogamos, Dios mío, que tú te muevas misericordia, Señor, a favor de todas estas personas. Que el gobierno se mueva a misericordia. Que aquel que tiene, Padre, que ayude. Que no ignore el problema de su hermano, del vecino, de aquella persona que está en la calle, Señor. Permite que podamos ayudar a alguien. Que podamos recorrer a alguien, Señor. Ten piedad y misericordia, Señor, en el nombre de Jesucristo, tu Hijo amado. Amén, amén, amén, amén, amén.
0: Gloria a Dios. Seguimos clamando delante de la presencia de Dios y vamos a estar orando por aquellas personas, Señor, que están llegando a sus casas, aquellos que salen para su trabajo. Padre, en el nombre poderoso de Jesús, te presentamos a aquellas personas, Señor, que van llegando hacia sus hogares porque han salido de una jornada laboral durante la noche, Dios amado. Ahora van a descansar a sus hogares. Te pido, Rey de Gloria, que tú envíes ángeles que acampen alrededor de ellos, que los guarde, los libre de todo mal, de todo accidente, que ellos puedan llegar con bien a sus hogares. Pero mira aquellos, Señor, que se han levantado muy temprano de mañana para salir a laborar. Yo te pido que tú los guardes, que tú los cubras, Señor. No permita que su pie tropiece en piedra alguna, que no tenga ningún inconveniente en el camino, Rey de Gloria. Padre, que ellos puedan llegar satisfactoriamente a sus trabajos, y Rey, que nadie los atraque, Rey amado. Cada uno de aquellos que salen a laborar, Señor, en esta mañana están en tus manos de amor y misericordia, para que seas tú guardando su entrada y su salida, en el nombre de Jesús. Amén.
1: Amén, amén, amén. Amantísimo Dios y Padre Santo, vinimos ante tu presencia para presentarte a los matrimonios, no solamente los matrimonios de la República Dominicana, sino del mundo completo, donde sabemos que esa institución que tú creaste, Señor, del matrimonio, está siendo afectada con la traición, con la pelea, con las matanzas. Cuántas cosas están pasando en los matrimonios. Gente que se decían que se amaban, hoy en día se odian. Estamos viendo cómo hasta personas que tienen conocimiento, Señor, están abusando de las mujeres, y las mujeres son pocas, pero también de los hombres. Yo te pido que tú intervengas, que tú te glorifiques, que donde se acabó el amor, que pongas amor, que donde se acabó la compasión, Señor, tú pongas compasión, y que tú te glorifiques de una manera especial, Señor del cielo. Mira los problemas financieros en los matrimonios, mira las peleas, las contiendas, las indiferencias, Señor de la gloria. Mira los engaños, los adulterios, cuántas cosas están pasando en los matrimonios, cuántas cosas hay en los matrimonios, Señor, que ya no hay amor, que lo que hay es odio, hay rencor, ira. Yo reprendo todo eso en el nombre de Jesús. El enemigo se ha levantado en contra de los matrimonios, Señor, y en esta mañana nosotros nos paramos en la brecha para que tú bendiga cada matrimonio, Señor, y aquellos que están en noviazgo, que puedan coger consejería, que se metan en la palabra, que busquen tu dirección, que busquen tu llenura, Señor. Aquellos matrimonios que están empezando ahora, Señor, consérvalos, ayúdalos, cuídalos, protégelos, Señor del cielo. Aquellos matrimonios de pastores, de líderes, cuídalo, Señor, para que no haga un escándalo. Manifiesta tu poder, Señor del cielo, que el Espíritu Santo le enseñe cómo ser un buen esposo, una buena esposa, Señor, y que tú te glorifiques de una manera especial, Señor del cielo. También te queremos presentar, Padre, al agricultor que ya se levantó a las 4 de la mañana para sembrar la semilla, para, Padre, recoger la semilla, para echarle agua, que por él, Señor, es que nosotros tenemos los alimentos. No permita que eso cese, no permita que la gente deje de ser agricultor, Señor, sino que puedan labrar la tierra, Señor. Estas cosas yo te las pido en el nombre de Jesucristo, tu Hijo amado. Amén, amén, amén.
0: Gloria a Dios. Seguimos clamando delante de la presencia de Dios y vamos a estar orando. En esta hermosa mañana vamos a estar orando por aquellas personas que están encarceladas. Padre, en el nombre poderoso de Cristo Jesús, en esta hora te presentamos a aquellos que están encarcelados, aquellos que están pagando una condena por un delito que cometieron, Rey de Gloria. Clamamos delante de tu presencia para que tu piedad y misericordia al alcance, para que tu gracia, Señor, se revele sobre su vida, se revele sobre sus corazones. Ten piedad y misericordia de ellos, Señor. Padre, que su vida jamás vuelva a ser igual, que ellos se puedan rendir a ti, Señor. Ellos puedan experimentar ese encuentro contigo donde su vida nunca más vuelva a ser igual. También te presentamos de una manera especial, Rey amado. Te presento, Dios mío, aquellos que no han cometido delito y fueron acusados siendo inocentes y están pagando una condena aún siendo inocentes. Clamo delante de tu presencia para que tu piedad y misericordia le alcance, para que tu piedad y misericordia se revele sobre su vida, se revele sobre su corazón y puedan reconocer que tú eres el Señor. Padre, esta petición está en tus manos de amor y misericordia en el nombre de Jesús. Amén y amén.
1: Amén, maravilloso es el Señor. Seguimos orando. Vamos a orar por el ministro de Educación. Amantísimo Dios y Padre Santo, adoramos, glorificamos tu nombre. Gracias, Señor, agradecido. Agradecido que podemos estar en tu presencia, Señor, y queremos presentarte el ministro de Educación, que tanto necesita que tú intervengas, que tanto necesita que tú pongas tu mano en el corazón de este ministro, para que este ministro pueda tomar las decisiones correctas a favor de la educación de los estudiantes. Que se pueda hacer lo correcto, que pueda tomar las decisiones correctas, que pueda tomar los libros correctos, las lecciones correctas, que todo lo que él haga, Señor, se ponga de rodillas y clame a ti, y que tú le des la sabiduría que tú le diste a Salomón para dirigir el pueblo, y que él pueda dirigir este ministerio con sabiduría, con inteligencia, con cordura, para que los niños puedan recibir la educación. Bendice a los maestros, bendice a los superintendentes, bendice a los que trabajan en las oficinas, bendice a los consejes, bendice a los watchman, bendice, Padre de la Gloria, a la secretaria. Yo te pido que tú te glorifiques en este ministerio de educación, Señor, que tanto lo necesitan los estudiantes. Y que los estudiantes, cuando vayan, puedan entender y comprender que van a estudiar, no a hacer bullying, ni a charlatear, ni a jugar, ni a hacer cosas indebidas, sino que ellos tienen que prepararse, Señor, porque el futuro, la presión, Señor, que hay de estudiar, la competencia que hay en el mundo, tienen que competir con un mundo que se está desarrollando. Y necesitan lectura, necesitan escribir, necesitan sabiduría. Yo te pido que tú bendiga a cada estudiante. Y aquel que no tiene sus utensilios, Señor, de una manera o de otra, el ministerio le pueda suplir. En el nombre de Jesucristo, tu amado. Amén, amén, amén.
0: Gloria a Dios. Seguimos clamando delante de la presencia de Dios. Y vamos a estar orando en esta hermosa mañana por aquellas personas que están atadas a las drogas, al alcohol, a la prostitución, al lesbianismo, al homosexualismo, a las personas que tienen problemas mentales, para que sea el Señor ministrándole liberación en el nombre de Jesús. Padre, en el nombre de Jesús, seguimos clamando delante de tu presencia. Y en esta hermosa mañana te presentamos a aquellas personas que están atadas, Dios. Padre, que necesitan tu intervención divina. Mira aquellos que están en el alcoholismo, Señor. Sí, Padre, Jesús, que para sentirse bien necesitan estar borrachos, necesitan estar consumiendo alcohol. Clamamos delante de tu presencia para que tú vengas a su intervención divina, para que tú vengas a su socorro, para que tú vengas a su auxilio. Ten piedad y misericordia de cada uno de ellos, aquellos, Señor, Padre, que están atados, Señor, al homosexualismo, Padre, al lesbianismo. Ten piedad y misericordia de cada uno de ellos, Padre, aquellos que no se pueden desligar, Padre, de esta inclinación sexual por su propia fuerza. Yo te pido que tú te les reveles sobre su vida, sobre su corazón, Padre, y empieza a cambiar la historia de su vida. Aquellos que están atados, Señor, Padre, con problemas mentales, que andan deambulando, sí, Señor, ya sea a causa de la droga, con un demonio de locura, Señor, que Padre, que ha atado su mente, clamamos delante de tu presencia para que seas tú ministrándole liberación sobre su vida, sobre sus corazones. Mira aquellos, Señor, que se prostituyen, aquellos que venden su cuerpo. Ten piedad y misericordia, Señor. Libértale, Padre, de toda cautividad espiritual. Liberta, transfórmalo, Señor, restáurale. Mira aquellos, Padre amado, que Padre Santo, están atados a diferentes tipos de vicios, Dios amado, pero que no, a ti no te agrada, son vergonzosos. Ten piedad y misericordia de ellos. Revélate sobre sus vidas, revélate sobre sus corazones y ministrale liberación por el poder de tu palabra. Eso te lo pedimos en el nombre poderoso de Cristo Jesús. Amén. Gloria a Dios. Vamos a estar leyendo el Salmo 130. Gloria a Dios. Amén. Esperanza en que Jehová dará redención. La palabra de Dios en la comunión del Padre y Espíritu Santo. Amén. De lo profundo, oh Jehová, te clamo. Señor, oye mi voz. Estén atentos tus oídos a la voz de mi súplica. Jehová, si mirares a los pecadores, ¿quién, oh Señor, podrá mantenerse? Pero en ti hay perdón para que seas reverenciado. Espere Yo, Jehová, espero mi alma, en su palabra he esperado. Mi alma espera en Jehová, más que los centinelas a la mañana, más que los vigilantes a la mañana. Espera Israel a Jehová, porque en Jehová hay misericordia y abundante redención con él, y él redimirá a Israel de todos sus pecados.
1: Amén. Maravilloso es el Señor. Él es bueno y para siempre su misericordia. Quiero volver a orar. Toqué un poco cuando estamos en la oración, pero me pongo a pensar en personas que tienen depresión, personas que en silencio, esa enfermedad en silencio, hermano, que no se lo dicen a nadie. Y hay gente pensando en el suicidio, gente en las iglesias pensando en el suicidio, gente adulta, gente niño, oiga, adolescentes, jóvenes, que llegan a la mente del ser humano. Porque es que el enemigo no descansa, lo que quiere es confundir. Y usted trata de aconsejar a través de la palabra. Y se meten en esos pensamientos. Solamente Dios con la oración. Tenemos que existir en la oración. En clamar para que Dios liberte. Y usted que parece, usted tiene que hacer algo. Usted tiene que orar, clamar. La Biblia dice, mientras yo callé se envejecieron mis huesos. Usted tiene que hablar. El poder está en nuestra lengua. Tenemos que reprender toda esa enfermedad. Una enfermedad que está acabando con la sociedad, hermano. Los psiquiatras, los psicólogos ya no encuentran qué hacer. Dijeron que la psicología, eso es algo espiritual. Oiga, para que usted vea que la iglesia, el compromiso de nosotros de orar por aquellas personas que tienen ansiedad, que tienen problemas, que tienen unos pensamientos que usted dice, pero Dios mío, ¿de dónde vienen esos pensamientos? No piensa así, es que no tienen el poder para vencer esos pensamientos. Vamos a orar. Amantísimo Dios y Padre Santo, venimos específicamente, Señor, a presentarte a aquellas personas que parecen depresión. Tú conoces los pensamientos, tú conoces, Padre, esta enfermedad que no tiene cura, Señor del cielo, conforme a la ciencia, porque ahora has dicho que es una enfermedad espiritual. Solamente tú puedes poner tu mano, Señor, aquel que está depresivo. Yo te pido, Padre, que tú te glorifiques. Míralo como Ibé se llevó, como Ibé tomó la decisión, Señor del cielo, de quemar su cuerpo porque aquel pensamiento que tenía. Mira lo que pasó con mi sobrina, Señor del cielo, que se quitó la vida por la depresión, Señor. Nosotros hemos sido afectados de familiares que tuvieron depresiones, Señor del cielo, y cometieron una desgracia, Señor de la gloria. Yo te pido que no se vuelva a repetir con nadie, con ninguna familia. Yo reprendo la depresión en el nombre de Jesús. Yo reprendo la depresión en el nombre de Jesús. Se tiene que ir de los cuerpos. Si hay alguna persona que esté escuchando mi oración, Señor, hacia ti, Padre de la gloria, que pueda recibir un impacto de salud ahora mismo. Es libre de esa enfermedad en depresión, Señor. Mujeres depresivas, hombres depresivos, niños, jóvenes, adultos, reprendemos esa enfermedad, Señor del cielo. La reprendo en el nombre de Jesús. Por tu llaga nosotros fuimos curados, Señor. Libera la mente. La mente de Cristo la reclamo para las personas que están deprimidas en estos momentos. Personas que no se quieren levantar. Personas que no se quieren, no, que están abandonadas en el pensamiento. Lo reprendo en la depresión. Lo reprendo en esta mañana. En esta mañana reprendo la depresión. Depresión, te tienes que ir en el nombre de Jesús. En el nombre de Jesús. En ese nombre que es sobre todo nombre. Lo reprendemos en el nombre de Jesús. Amén, amén, amén, amén.
0: Gloria a Dios. En esta hermosa mañana reporta su sintonía Ercida Barrio desde Boston, María Pinales, Dircia, Santa Guerrero, Fremia Arias, Enara Mujica, Sírfida Rosario desde Pizarrete, María Graciano desde Estados Unidos, Juana desde Los Barrancones y Darío Soto.
1: Amén.
0: Gloria a Dios. Maravilloso es el Señor. Vamos a estar orando. Vamos a seguir clamando en esta hermosa mañana.
1: Escucha. Un ching. Ay. Escucha. Ay. Oiga. Escucha eso. Aquella gente que está pasando depresión y decía, me amaba. Lo entendí. Sí, amada. Supe que es.
0: Vamos a seguir clamando delante de la presencia de Dios. Vamos a estar orando por los descarriados. Padre, en el nombre poderoso de Cristo Jesús, en esta hermosa mañana, te presentamos, Dios, a cada uno de los descarriados, para que seas tú, Jehová, trabajando con su mente, con su corazón y volviendo a inquietar sus corazones para que ellos regresen a tu redil, Padre, para que ellos vuelvan a experimentar un encuentro contigo, donde su vida sea cambiada, donde su vida sea transformada por el poder de tu palabra y puedan regresar como el hijo pródigo, Señor, que a su casa regresó. Ten piedad de cada uno de aquellos que un día, Señor, tomaron el arado y miraron hacia atrás. Que tu gracia y tu misericordia les alcance y tu sangre les redima. Ellos están en tus manos de amor y misericordia en el nombre poderoso de Cristo Jesús. Amén.
1: Amén, amén. Vamos a orar por todos los conflictos que estamos viviendo, ¿verdad? Que estamos viendo en el mundo. Mire, usted se pone a pensar los conflictos y los conflictos todos son iguales, pero la gente lo ve diferente. 10 países ve diferente. La misma situación, pero lo ve diferente. Le echan la culpa a uno, le echan la culpa al otro. Vinieron un montón de gente, de presidentes, y dijeron, esto es un problema. No lo tocaron, ahora este toca el problema, ahora no están de acuerdo. Usted, esto es una cosa, esto es un revolú, porque eso es lo que hace el enemigo, eso es lo que quiere hacer el enemigo, destruir la humanidad. La humanidad debe darle gracias a aquellos que no conocen a Dios, que a veces le hacen imposible a los cristianos. Si pudieran entender el poder que tiene la iglesia, que Dios le ha dado a la iglesia. La iglesia está orando. Gente que quieren en contra de nosotros, gente que nos odian, y sin embargo nosotros estamos orando por ellos para que Dios los cuide y los salve. Mire para que usted vea, así son los conflictos de la vida. Gente que quieren el bien, pero aquellos no quieren el bien para nosotros, pensamos que estamos haciendo lo mal. Mire cómo el enemigo tiene la mente y destruyéndose, matando gente, destruyendo aquello que se levantó por tantos años, destruyendo una economía. Destruyendo los sentimientos, los pensamientos de los niños, el futuro de la gente. Oiga, y tienen gente que se asesoran, 20 personas de los más inteligentes que lo asesoran y no pueden encontrar una solución al problema. Amantísimo Dios y Padre Santo, te adoramos, te glorificamos, te damos gloria y honra y alabanza por lo grande y lo bueno que tú has sido. Todos estos conflictos, Señor, los ponemos en tus manos porque sabemos que tú eres el único que puede tocar el corazón del hombre. La iglesia, nosotros descansamos y confiamos en ti. Nosotros tenemos fe en ti, hemos creído en ti. Pero hay gente que cree en ellos mismos, que piensa que ellos toman las mejores decisiones y por eso es que el mundo está como está, porque no buscan tu dirección, porque andan con un corazón de piedra, que no tienen sentimiento. Pero yo te pido que en esta mañana tú quites ese corazón de piedra y pongas un corazón de carne, donde tú te puedas comunicar con el hombre. Y que el hombre pueda reflexionar, porque en todo el mundo está el cielo, y mirar al cielo, y que ellos puedan entender que aquel que hizo el cielo, la tierra, el soberano, hay que adorarle, hay que darle pleitesía, que eres tú, no son los dioses paganos ni los baales, sino que eres tú, Señor del cielo. Reprendemos todo aquello, Padre, toda obra satánica, diabólica, que se levanta en contra del mundo para todos estos conflictos. Han llegado estos conflictos a lugares que no tenían, que son inocentes, porque hay gente que son malvadas, que tienen un corazón enfermo, que de lo que lo opera es el odio, el rencor, la ira, la contienda, los desacuerdos, Señor de la gloria, que se deleitan en matar, que se deleitan en destruir, que se deleitan en hacer el mal, pero todo eso yo lo reprendo en el nombre de Jesús. Limpiamos los aires que están contaminados, Señor de la gloria. Y reprendemos, Señor, en el nombre de Jesús, toda pelea, toda guerra, todo aquello que no es tuyo, Señor, lo reprendemos en el nombre de Jesús. Y que sea tu nombre glorificado, que sea tu nombre glorificado, Señor de la gloria. Y que tú te glorifiques de una manera especial. En el nombre de Jesucristo, tu hijo amado. Amén, amén, amén, amén.
0: Gloria a Dios. Seguimos clamando delante de la presencia de Dios y vamos a estar presentando a los pastores, a los misioneros, para que sea el Señor fortaleciéndolo, bendiciéndolo donde quiera que ellos se encuentren. Padre, en el nombre poderoso de Cristo, sí, Jesús, en esta hora te presentamos a los pastores,
1: gloria, Dios,
0: para que seas tú fortaleciéndole, Dios amado, para que tú le des nuevas fuerzas para continuar hacia adelante.
1: Aleluya.
0: Cuando el camino se torne difícil, Dios amado, sé tú su fortaleza. Sé tú su ayudador, Rey de gloria.
1: Sí,
0: sé tú, Jesús, supliendo sus necesidades conforme a tus riquezas en gloria. Dale nuevas fuerzas para continuar hacia adelante. Te presentamos a los misioneros que se trasladan de un lugar a otro. Padre, se abandonan su tierra para cumplir una misión, una asignación en otras naciones. Yo te pido que tú seas su ayudador, que tú seas su fortaleza, que tú le des la sabiduría, Rey de gloria, para ellos llevar a cabo la comisión que tú has demandado, tú has solicitado de cada uno de ellos, Rey de gloria. Te pido que seas tú supliendo sus necesidades, que seas tú proveyendo, abriendo las ventanas de los cielos y derramando bendiciones sobre cada uno de ellos, Señor. Si hay alguno que no tiene que comer, si hay alguno que no tiene, Señor, para enviar a sus hijos a la escuela, Jehová, súplele, Dios, abre las ventanas de los cielos. Ellos están en tus manos de amor y misericordia, en el nombre de Jesús. Amén.
1: Amén. Maravilloso es el Señor. Amantísimo Dios y Padre Santo, venimos en tu presencia, Señor, para presentarte a los enfermos, aquellos que tienen enfermedad de cáncer, Señor de la gloria, aquellas enfermedades escondidas, aquellos virus escondidos, Señor, que están en nuestro cuerpo. Tú conoces cómo trabaja el cuerpo humano, Señor. Yo te pido, Padre, que tú pongas tu mano sanadora y de virtud, y aquel que está enfermo, Señor, reciba un impacto de salud. Gente en los hospitales, gente que le dieron un diagnóstico negativo, Señor, y esa noticia, Señor, lo ha puesto triste. Que ellos puedan entender que hay un Dios que sana, porque por tu llaga nosotros fuimos curados, Señor. Te rogamos, Señor, que tú intervenga, niños que desde niños, desde que nacieron, están en los hospitales o en sus hogares y no pueden funcionar como niños. Yo te pido que tú tengas misericordia. Niños con problemas en la piel, gente con problemas en la piel, Señor, que no tienen solución, no tienen cura. Yo te pido que tú intervengas, Señor, que tú hagas un milagro y que la gente pueda entender y comprender que todavía que tú eres un Dios de milagros, Dios de prodigio, tu mano no se ha cortado para sanar, Señor. Yo te pido, Padre de la gloria, aquel que tiene problemas en los huesos, que tiene dolor, que no se le quita. Yo te ruego un esqueleto nuevo, Señor. Ponle un esqueleto nuevo, nuevecito, Señor, para que este dolor de los huesos se vaya. Aquel que se le duerme en las piernas, en las manos. Aquel, Padre de la gloria, Señor, que tiene tumores escondidos, que tiene enfermedad escondida, yo la reprendo en el nombre de Jesús. Y te rogamos en esta mañana que tú tengas piedad y misericordia, Señor del cielo, de los enfermos. Te pedimos que tú bendiga a los doctores, que tú bendiga a las enfermeras, que tú bendiga a los técnicos, a los que cogen el laboratorio, los consejos, los que limpian, los que trabajan transportando a los pacientes, que lo hagan con amor, Señor, y que tú te glorifiques. Cuánta necesidad hay en los hospitales, cuánta necesidad hay con los enfermos, Señor, que tú intervenga. Gente que no tienen que los cuiden y están enfermos. Ancianos, Señor, que están enfermos en sus hogares, que nadie los visita, que pasan necesidad por las enfermedades. Pasan hambre porque no pueden cocinar, no se pueden mover. Yo te pido que tú tengas misericordia, Señor, y que tú toques a alguien para que puedan ayudarle, Señor del cielo. Quita lo duro de nuestros corazones y que nosotros podamos tener compasión de aquellos enfermos que nosotros podemos ayudar de alguna manera o de otra. Yo te pido estas cosas en el nombre de Jesucristo, tu amado. Amén, amén, amén, amén, amén.
0: Gloria a Dios. Vamos a continuar, aleluya, en esta hermosa mañana orando por las peticiones que tenemos ahí pendiente.
2: Amén. María Pinales pide oración por protección que va a salir.
0: Padre, en el nombre poderoso de Cristo Jesús, te presentamos a María Pinales. Tú conoces el propósito de su salida. Yo te pido que tú guardes su entrada y su salida, que permita, Señor, que todo pueda marchar con bien.
1: Sí, amén.
0: Y ella pueda ser descansar en tu presencia, Señor, y ella pueda, Dios mío, sentir, Señor, que tú la guardas, que tú la proteges donde quiera que ella está. Ella está en tus manos de amor y misericordia, en el nombre de Jesús. Amén.
2: Amén. Fremia Arias pide oración por todos los hogares donde hay conflictos.
1: Amén. Amantísimo Dios y Padre Santo, te adoramos. Mira la petición de nuestra hermana Fremia, donde está pidiendo por los hogares donde están conflictos, peleas, desacuerdos, ira, contienda, Señor, lo reprendemos en el nombre de Jesús, porque eso es lo que quiere el enemigo, Señor, que los hogares sean destruidos, que no haya paz, que no haya gozo, que no haya comunión en los hogares. Pero nosotros reprendemos todo eso en el nombre de Jesús, toda obra satánica, diabólica, lo reprendemos en el nombre de Jesús y te rogamos que tú traigas la paz, no como el mundo la da, sino como tú la des los corazones de cada hogar, Señor. Que se acaben las contiendas, Señor del cielo. Y que entre el amor, un amor sincero, un amor puro, un amor de familia, en el nombre de Jesucristo, tu amado. Amén, amén, amén, amén.
2: Amén. General Mojica pide oración por José, lo que va para quimio.
0: Padre, en el nombre de Jesús, en nombre de Padre, te presentamos a General Mojica, que presenta a José, lo que va en proceso de quimioterapia, Padre. Yo te pido en esta hora que seas tú su ayudador, que tú seas su fortaleza, que tú le ayudes, Señor, en medio de este proceso tan difícil que le toca atravesar, Rey de Gloria. Yo te pido que tú lo sostenga, que tú te glorifiques sobre su vida, Jehová, que su salud sea restablecida. Padre, que sea sanado por el poder de tu palabra. Consuélale en estos momentos. Dale las fuerzas que él necesita para continuar hacia adelante. Él está en tus manos de amor y misericordia, en el nombre poderoso de Jesús. Amén.
2: Amén. Amén. María Graciano pide oración por salvación y dirección de su familia.
1: María Graciano.
2: Graciano.
1: Graciano, pedimos, Señor. Ella pide salvación por su familia. Y está pidiendo que llegue la salvación a su familia, Señor, en esta mañana. Yo te pido, Padre, que tú toques el corazón de piedra y pon un corazón de carne, donde tú te puedas comunicar con la familia de nuestra hermana, Señor, para que ellos reciban salvación. Tu palabra dice, yo en mi casa serviremos a Jehová. Tú nos diste una oportunidad, Señor, nosotros estábamos perdidos como ellos, pero tú nos diste la oportunidad, nos llamaste, Señor, tocaste nuestro corazón, y te pedimos que con la misma vara que nos midiste a nosotros, le mida a ella, y que tú te glorifiques en la familia de nuestra hermana. ¿Y en la familia qué más?
2: Por salvación y dirección.
1: Y dirección, yo te pido que tú le dirijas, que tu Padre de la gloria intervenga, que tú te glorifiques como tú sabes hacerlo, Señor. La petición de nuestra hermana está en tus manos para que tú pronto se la conteste y ella pueda ver su familia salva. En el nombre de Jesús. Amén, amén.
2: Amén. Raima Araújo pide oración por ella, que se va a hacer una biopsia, por salud de su padre y de su madre, y por el Ministerio de Educación, que tiene una reclamación que no la han pagado.
0: Padre, en el nombre de Jesús te presentamos, Señora Raima, que se tiene que realizar una biopsia. Sé tú glorificándote de una manera especial, que todo pueda salir bien, Señor, que todo esté en completo orden, Dios amado, que no presente ningún inconveniente para gloria y honra de tu nombre. Te presentamos también, Señor, por el pago que necesita del Ministerio de Educación. Sé tú glorificándote, sí, de una manera especial, moviendo a aquellas personas que tienen aquel dinero retenido, Rey de Gloria, para que el pago pueda efectuarse. También te presentamos a su mamá y su papá.
2: Amén.
0: Glorifícate sobre ellos, Señor. Si están enfermos, pasa tu mano sanadora de virtud. Si no te conoces, toca su corazón y su vida. Pero si te conoces, fortalece, aumentale la fe y el amor, sí, hacia, Señor, ti. Ellos están en tus manos de amor y misericordia, en el nombre de Jesús. Amén.
2: Amén. Dilce pide por su hija y por la tranquilidad de su familia.
1: Amantísimo Dios y Padre Santo, te presentamos la petición de nuestra hermana Dilcia. Te pedimos por su hija, Señor. Cualquier condición, Señor, que sea, que haya, yo te pido, Padre, que tú intervengas y que tú te glorifiques de una manera especial. Conforme, Señor, a la necesidad, te rogamos, Dios mío, que en esta mañana tú intervengas, que tú te glorifiques, Señor, que conforme a la necesidad, Señor, seas tú supliendo. También te pedimos, Señor, por su familia, por su hogar, que tú le bendigas de una manera especial, Señor, que da paz y la comunión tuya esté en el hogar, Señor. Que tu presencia esté en su hogar, que el Espíritu Santo se pasee. Manda ángeles con espada en mano para que proteja esta familia y que tú te glorifiques de una manera especial, Señor del cielo. La tranquilidad, la paz y la gozo y la armonía está en tus manos. Y yo te pido, Padre, que tú la lleves al hogar de nuestra hermana. En el nombre de Jesucristo, tu amado. Amén, amén, amén.
2: Amén. Santa Guerrero pide por todos los envejecientes y por su familia.
1: Amén.
0: Padre, en el nombre de Jesús, en esta hora te presentamos a cada uno de los envejecientes, aquellos que no tienen parientes, Señor, aquellos que todavía a esta edad tienen que salir a buscar su sustento, aquellos que están enfermos en sus hogares, que están prácticamente desahuciados, no tienen ningún pariente que se preocupe por su condición, sino que reciben la ayuda de sus vecinos, Jehová Dios mío. Clamamos por cada uno de ellos para que exista una institución, Jehová, que los regule, que los ayude. Padre Santo, que los que están en los asilos, Señor, también sean guardados, sean cuidados para gloria y honra de tu nombre, Señor. Glorifícate de una manera especial. Ten piedad y misericordia de cada envejeciente que necesita tu intervención divina, aquellos que no tienen alimento, aquellos que no tienen, Padre, para costear un medicamento. Ellos están en tus manos de amor y misericordia. También te presentamos a la familia de la hermana Santa. Glorifícate en ellos, Señor. Quita todo aquello que no es tuyo, Rey de Gloria. Revélate sobre su vida, sobre su corazón. Establece tu orden sobre su casa, establece tu orden sobre su familia para gloria y honra de tu nombre, en el nombre poderoso de Cristo Jesús. Amén.
2: Amén. Darío Soto pide por su familia, por la emisora y por República Dominicana.
1: Darío Soto, Santísimo Dios y Padre Santo, Señor del cielo, mira la petición de nuestro hermano Darío Soto, Jesús, que pide por su familia,
2: la emisora y República Dominicana.
1: Pide por su familia, Señor, conforme a la necesidad de su familia, se está supliendo, que tú te glorifiques, que tú traigas bendición, salvación, Señor del cielo, a su familia. Que tú te manifiestes como tú sabes hacerlo, Señor. Te pedimos también por la emisora de Radio Salvación. Te damos gracias, Señor, porque ya pudimos pagar la luz. Te damos gracias porque estamos operando. Te damos gracias por cada uno de los, amén, que laboran en este lugar. Te damos gracias por todos los programadores. Te damos gracias por la hermana que empezó el programa ayer. ¿Cómo se llama? ¿No te había el programa? ¿El nombre? Empezó. ¿El nombre de la hermana? ¿Cómo es?
0: Aurelina, la pastora Aurelina. La pastora, tú y yo, Aurelina. Dios en el centro.
1: Amén. Bendice ese programa. Que ella pueda sentirse libre, con la libertad para poder hablar, que ella va a tocar muchos temas del matrimonio, de la pareja. Amén. Te pedimos, Señor, que tú lo capacites, que tú la capacites este programa nuevo que ha entrado a Radio Salvación, que estamos sumamente contentos porque ella ha tomado la decisión de ser parte de esta familia a través de este programa. Señor, bendice a su esposo, bendice a su familia, bendice a su mamá, bendice a sus hijos, bendice a todos los que laboran aquí en Radio Salvación, bendice la República Dominicana, necesita que tú le bendiga de una manera poderosa. La República Dominicana necesita que se humille, dice tu palabra, segunda de Crónica, capítulo 7, versículo 14, si se humillare mi pueblo, sobre el cual mi nombre es invocado, y orare, yo iré desde los cielos, perdonaré su pecado y sanaré su tierra. Señor, en la humillación hay victoria. Te pedimos que la República Dominicana, que la ciudadanía, que el pueblo se humille, para que tú tengas piedad y misericordia de nosotros, y nosotros podamos disfrutar del cambio que tú vas a hacer a través de la humillación. Bendice al presidente, que el presidente tome las decisiones correctas, los senadores, los legisladores, los diputados, los regidores, que primero conversen contigo, que doblen rodillas para que tú los dirijas, para que cuando vayan a tomar decisiones, Señor, tú estés de acuerdo con las decisiones que ellos tomen, para que este pueblo cambie, para que la República Dominicana cambie. Señor, yo te pido, Padre de la Gloria, que tú intervenga, que cese la droga, que cese el alcoholismo, que cese todas esas cosas que están corrompiendo esta nación, este paraíso que tú has creado para que nosotros podamos vivir en paz. Reprendemos toda obra satánica, diabólica, Llévate toda idolatría, toda hechicería, toda magia blanca, toda brujería.

0: Amén, amén, amén.
1: Amén. Silvia Rosario pide por la juventud, la niñez, por su familia, por salvación.
2: Padre, en el nombre de Jesús, te presentamos a la hermana Sírfida que pide, Señor, por la juventud, la niñez y por su familia. Glorifícate, Señor, en la juventud. Jehová Dios mío, que en este tiempo se desvían, se dejan arrastrar por la corriente. Clamamos delante de ti para que tu piedad, para que tu misericordia le alcance de una manera especial. Te presentamos la niñez para que seas tú protegiéndole, liberando de toda acechanza del maligno, de todo plan de las tinieblas, Señor, de lacerar, de destruir su inocencia, Rey de Gloria. Clamamos delante de ti, Señor, te presentamos la familia de tu sierva. Glorifícate sobre cada uno de ellos. Si ellos no te conocen, toca su corazón y su vida para que ellos puedan experimentar un encuentro, Señor, donde su vida sea cambiada y transformada por el poder de tu palabra. Eso te lo pedimos en el nombre poderoso de Cristo Jesús. Amén.
1: Amén. Juana pide que le sigan ayudando a orar por Lisandra.
0: Amén. Nuestra hermana Juana pide, Señor, por Lisandra.
2: Sí.
0: Cualquier condición, Señor, que haya en esta dama o esta joven, Señor, tú intervenga y que tú te glorifiques.
2: Amén.
0: Clamamos a ti,
2: Señor.
0: Clamamos a ti, Señor, para que tú hagas un milagro, Señor, del cielo.
2: Libertale de toda adicción, Señor.
0: Toda condición, Señor, del cielo, de vicio, Señor, que sea liberada. Para ti no hay nada imposible. Siempre pongo, Padre de la Gloria, pongo tu testimonio que tú hiciste con Harry Maldonado. Lo liberaste de la calle, mira lo que tú has hecho con él, Señor, eso es lo que tú haces. Te pedimos que tú lo hagas con ella, Señor. Cambie y transforma a esta mujer, Señor del cielo. Que se encuentre contigo, que se encuentre contigo y ahí venga la transformación, Señor. Transfórmala, cámbiala para que ella pueda alabar y glorificar tu nombre. Y ser una mujer de bien con testimonio para tu gloria, Jehová. Para tu gloria, en el nombre de Jesucristo, tu amado.
2: Amén.
0: Amén, amén, amén, amén.
1: Amén. Rosa Carmona pide por su hogar, familia, negocio y humanidad.
2: Padre, en el nombre de Jesús te presentamos a la petición de la hermana Rosa Carmona que pide por familia, por el hogar, por la humanidad, por el negocio. Clamo delante de tu presencia para que seas tú, Jehová, glorificándote en cada una de esas áreas, aquellas peticiones, que tú entres en su familia, que tú entres en su hogar. Si hay alguno que no te conoce, toca su corazón y su vida, protégelo, guárdalo, líbralo de todo mal. Bendice su negocio, Señor, de una manera especial que seas tú enviando clientela, Dios amado. Te presentamos también la humanidad para que tu piedad y misericordia alcance la humanidad, Señor, que se desvía, Jehová, que seas tú tratando con el corazón del hombre y la mujer en cualquier parte del mundo y seas tú revelándote sobre sus vidas, sobre sus corazones. Cada petición está en tus manos de amor y misericordia en el nombre de Jesús. Amén.
1: Amén. Amantina pide por su familia para que el Señor la siga guardando y por su hogar.
0: Amén, amantísimo Padre, te presentamos la familia de nuestra hermana Albertina, Señor.
2: Amantina.
0: Amantina, que pide por su familia. Tú conoces los conflictos que hay veces en la familia, Señor, y uno quiere traer la paz, pero solamente tú traes la paz, la comunión, Señor, en nuestra familia. Todo aquello que está torcido, Señor, enderézalo. Aquello que necesita poner tu mano, Señor, que solamente tú puedes cambiar los corazones, Señor, hazlo. Bendice el hogar de nuestra hermana. Que nunca falte el pan, que nunca falte en la finanza. Que sea bendecido por ti, Señor del cielo. Cualquier necesidad que haya, Señor, yo te suplico que seas tú supliendo. Bendiciones para nuestra hermana en el nombre de Jesucristo, tu amado. Amén, amén, amén, amén.
1: Amén. Lidia pide por toda su familia y hogar por sanidad.
2: Padre, te presentamos a Lidia que ora por toda su familia, hogar y
1: sanidad, por sanidad.
2: Sanidad, sé tú obrando, Señor, en cada una de sus peticiones. Pasa tu mano sanadora y de virtud sobre aquellos que necesitan, Señor, ser sanados. Te presentamos su hogar, Rey de Gloria, para que tú estés entrando, para que seas tú estableciendo tu orden, Señor, sobre su hogar, sobre su familia. Si hay alguno que no te conoce, toca su corazón y su vida para que ellos puedan experimentar un encuentro contigo, donde su vida sea cambiada y transformada por el poder de tu palabra. Eso te lo pedimos en el nombre poderoso de Jesús. Amén y amén.
1: Amén. Librada Carmona pide por su vecina y los familiares de su vecina que han pedido un ser querido.
0: Amén. Nuestra hermana Carmona pide por los vecinos que han perdido un ser querido, Señor del cielo. en estos momentos.

0: Momento difícil que está pasando esta familia, yo te pido que tú las tomes de su mano, Señor, y que tú camines con ellos, Señor. Que seas tú consolando, que seas tú quitando este dolor, Padre de la gloria, y que tú te glorifiques, Señor, en esta familia, y que esta familia, Señor, pueda mirarte a ti, confiar en ti, y que se descanse en ti, porque tú vas a estar con ellos en este medio, en este tiempo de dolor. Bendícele, Dios mío. En el nombre de Jesucristo, tu Hijo amado. Amén, amén, amén.
1: Amén. Marta Peguero pide oración por la construcción de su hogar, para que todo salga bien.
2: Amén. Gloria a Dios. Padre, en el nombre de Jesús, te presentamos la petición de la hermana Marta Peguero, Señor, por la construcción de su hogar. Glorifícate, Señor, para que todo salga en el orden tuyo, Señor, conforme a tu voluntad. Tú conoces los anhelos, los deseos del corazón de Marta, para que seas tú glorificándote y obrando sobre su hogar, sobre su Padre, sobre la construcción, para que seas tú estableciendo tu orden, todo lo que se haga. En el nombre poderoso de Cristo Jesús. Amén.
1: Amén. Morena pide oración por Rafaelito Soto, por sanidad y para que el Señor obre en el abogado. Morena pide por Rafaelito Soto, por sanidad y para que el Señor obre con el abogado.
0: Amén. Nuestra hermana Morena pide por Rafaelito Soto. Señor, tú conoces la condición. Te pedimos, Padre de la gloria, que tú intervengas, que tú te glorifiques. También oramos por el abogado para que haga lo correcto, Señor del cielo. Ponemos a Rafaelito en tus manos, Señor, porque sabemos que tu mano está segura. Para que tú te glorifiques en su vida. Él puede entender que fuiste tú, Señor, quien interviniste en cualquier situación que él anda. En el nombre de Jesucristo, tu Hijo amado. Amén, amén, amén, amén.
1: Amén. Yomaira pide oración por empleo y por su familia.
2: Padre, amén. En el nombre de Jesús te presentamos a Yomaira, que pide, Señor, por empleo y por su familia. Tú conoces sus necesidades, sé tú supliendo de una manera especial, Jehová Dios mío. Sé proveyéndole un empleo para gloria y honra de tu nombre. Sé tú glorificándote en cada una de sus familias. Si no te conoce, toca su corazón y su vida para que te sirve. Si te sirve, guárdale, Señor, fortalece. Están en tus manos de amor y misericordia. En el nombre de Jesús. Amén.
1: Amén. Iris Soto pide oración por su proyecto de trabajo, para que el Señor abra puerta y supla todo.
0: Iris Soto, Señor, le está pidiendo por su trabajo, por su proyecto. Yo te pido que tú la capacites, que tú le des la sabiduría, Señor, para que esto sea una realidad y que sea una bendición poderosa para ella, Señor del cielo. Bendícela, bendice su trabajo, todo lo que ella emprenda, Señor, sea bendecido a través de ti, Señor, y que tú te glorifiques de una manera especial, Señor de la gloria. Prospera, Señor, su negocio. Prospera, Padre de la gloria, su trabajo. En el nombre de Jesucristo, tu Hijo amado. Amén, amén, amén.
1: Amén. Cristina Ciprián pide oración por el pueblo de Dios, para que el Señor los tenga llenos del Espíritu Santo y por toda su familia.
2: Amén. Padre, en el nombre de Jesús, en esta hora clamamos por el pueblo de Dios, para que sea, Señor, tú, Padre, fortaleciéndole, avivando el fuego del Espíritu Santo sobre cada vida, sobre cada corazón, Señor. Padre, que existe una llenura, Señor, en medio de tu pueblo, que quiere que esté frío, soy caliente, Señor, y aviva la llama del Espíritu Santo sobre sus vidas. En esta hora también te presentamos a su familia, glorifícate sobre cada uno de ellos, Señor. Si no te conoces, toca su corazón y su vida, guárdalo, protégelo, líbrale de todo mal, en el nombre de Jesús. Amén.
1: Amén. En esta hermosa mañana, Juana Villar pide oración por sus hijos, para que el Señor sea liberándolo de todo alcoholismo y de sustancias ilícitas, y por unas operaciones que tiene, que le van a hacer.
0: Amén. Rompe cadenas. Soy yo.
1: Amén.
0: Ah, ok.
1: Juana Villar.
0: Juana Villar pide por su por sus hijos, ¿verdad? Para que rompa todo vicio. Amén. ¿Y qué más?
1: Y por unas operaciones que tiene que hacerse.
0: ¿Una operación?
2: Que se tiene que hacer.
0: Ok, maravilloso es el Señor. Te presentamos, Señor, la petición de nuestra hermana Villar, de sus hijos, Señor del cielo. Cualquier adicción que haya, Señor, de alcoholismo, de droga, lo rompemos en el nombre de Jesús. Porque el único que tiene el poder para romper eso eres tú, Señor del cielo. Te pedimos que ellos sean libres y que ellos puedan conocerte, Señor, y ellos puedan amarte y ellos puedan estar en tu palabra y puedan caminar, Señor, en tu ley. Te rogamos, Señor, que tú, Padre, llegues a ellos y que tú los liberes, Señor, y que tú te glorifiques de una manera especial. Mira a nuestra hermana que tiene que hacerse unos procesos de operación. Yo te pido que tú intervengas, Señor, Interven tú, tú la tú puedes sanar y ella no tiene que hacerse estas operaciones, Señor, pero si tiene que llegar a operarse, Señor, que tú seas el médico por excelencia, Señor, y que tú tomes las manos del cirujano y que ese bisturí, Señor del cielo, el proceso que ella debe hacerse salga a perfección y que tú te glorifiques y nosotros te daremos toda alabanza, toda gloria, porque tú te la mereces, Señor. La petición de tu siervo está en tus manos, en el nombre de Jesucristo, tu amado. Amén, amén, amén.
2: Hemos llegado a la parte final de este hermoso programa, esperando que este tiempo haya sido de bendición para su vida. Estuvo con ustedes Magdalena Báez de Vicentí.
0: Esto es Luis Vicentí.
2: Y en los controles
1: Pamela Juliet.
2: Y esto es tiempo de hora.

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Libro de los Hechos, capítulo 8, versículos 18 al 20. Así dice la palabra del Señor. Hechos 8, 18 al 20. Cuando vio Simón que por la imposición de las manos de los apóstoles se daba el Espíritu Santo, les ofreció dinero, diciendo: dadme también a mí este poder, para que cualquiera a quien yo impusiere las manos reciba el Espíritu Santo. Entonces Pedro le dijo: tu dinero perezca contigo, porque has pensado que el don de Dios se obtiene con dinero. Aleluya. Aleluya. Aleluya. El tema que tenemos para hoy es la fe y el dinero. La fe y el dinero. Este mensaje está marcado con el número 1847. La fe y el dinero. ¿Usted lo habrá visto alguna vez ligado? ¿Usted cree que pueden ligar la fe y el dinero? Hacer un locrio de fe con dinero o de dinero con fe. Fe y dinero son dos elementos hasta cierto punto imprescindibles para la vida de todo ser humano. No se puede vivir sin fe ni se puede vivir sin dinero. Y le vamos a decir por qué. Hasta cierto punto. Mucha gente se ha equivocado, mucha gente se ha confundido, y como ha visto, hay un proverbio de la gente común que dice: poderoso Señor es don dinero. Hay otros que dicen: el dinero es la llave que abre todos los candados. Por difícil que usted lo vea, ofrézcale dinero. Y no se baja. Hasta los niños. Te voy a dar tanto para que te calle. Se calla de una vez. El dinero tiene un poder tan grande, hermano. Antes, cuando las monedas valían, porque ya no. Antes, cuando la moneda valía, un niño estaba llorando y usted dejaba caer una moneda y se callaba, el niño iba detrás de la moneda. Porque el dinero tiene como un poder atractivo. Y lo grande es que a todo el mundo le gusta. Hay veces que la gente dice: yo no pretendo ser como el dinero, que le cae bien a todo el mundo. Porque lo único que la gente nunca rechaza es el dinero. Ahora, usted puede ser la mujer más linda del mundo y haya alguien que a usted le cae mal. Pero el dinero no le cae mal a nadie. Bendito sea Dios. Muchos hablan de fe y hasta creen tener fe, pero a veces no tienen ni conciencia de lo que es fe, de lo que significa la fe. Y esto ocurre dentro y fuera de la iglesia. Porque a veces la gente cree que uno solamente habla de lo de afuera. No, aquí pasa eso. A veces hay gente que vive en la iglesia, que trabaja en la iglesia, que es de la iglesia y no sabe lo que es fe. Dentro y fuera de la iglesia. Ahora, ¿qué es el dinero en sí mismo? El dinero se define como todo activo o todo bien aceptado como... y es aceptado como una representación o como un medio de pago por los agentes económicos para su intercambio. El dinero puede ser moneda, puede ser billetes, puede ser divisas, puede ser cheque, puede ser tarjeta de crédito o de débito, puede ser bitcoin, dinero electrónico.
Todas esas cosas son dinero. Como concepto, el dinero representa bienes materiales. Dinero es riqueza. Dinero es poder adquisitivo. Algo que yo quiero alcanzar, para alcanzarlo no necesito una escalera ni unos escalones, sino dinero. Usted pasa por una vitrina y ve un carro. Si yo quisiera un carro de eso, ¿cuánto vale? 3 milloncitos. Si usted tiene 3,5 millones, usted dice, me sobra medio. Entonces usted puede alcanzar ese carro. Entonces el dinero es un vehículo para alcanzar cosas. Bien, es un bien material. El dinero se originó desde que hay gente, prácticamente. Pero el origen, la unidad de cambio y riqueza empezó no con moneda ni con billetera. Empezó con cereales. Yo tengo trigo y yo necesito una vaca. Te doy una cantidad de trigo por la vaca. O yo necesito la casa. Era un trueque. Yo le doy la cantidad de trigo. Por eso en la Biblia habla de uno que cambió los graneros. Porque su riqueza estaba en trigo. Y tenía que buscar dónde guardarlo. También se usó la sal. Por mucho tiempo se usó la sal como medio de intercambio comercial. La arcilla. También los animales. Todavía hay tribus. Bueno, el que tiene varias muchachas tiene dinero. Porque esas muchachas se las vendían por vaca. En algunas tribus. Usted tenía una hija y el que se enamoraba de esa hija tenía que darle 5, 10, el precio que le pusieran en vaca. Tanta vaca. Eso era una forma de dinero. También la yuca era dinero. La plata, porque después cambiaron a metales. Vino la plata, el cobre y luego llegó el oro. Y otros minerales como el diamante, que eran medio de trueque, que es parte de lo que se hace hoy. Porque hoy, hasta el año 70 o 75, el dinero estaba acuñado en oro. Y el valor del peso, del dólar o del yen, dependía del acuñamiento en oro en los bancos centrales. Ya no se utiliza ese sistema. Dinero se deriva de la moneda romana que se llamaba denarius, a la que se le asignó un valor intrínseco. Eso vale tanto. Y esa monedita tan chiquita que cabe en el bolsillo vale por un... Usted compra una vasija de un tamaño grande y lo cambia por esa monedita tan pequeña porque tiene un valor intrínseco. El dinero es una institución social. Dinero funciona y vale donde hay gente. Si usted está en medio de la selva y lo que hay es animales, fieras, serpientes, ¿qué hace usted con dinero? Usted se lo puede entregar. Mira, aquí tiene 2 millones de dólares. Y el león se queda igualito. No le ha dicho nada, hermano. O sea que el dinero funciona en la sociedad humana. Es una institución social y un vehículo que ayuda a alcanzar cosas que le interesan al humano. Entonces, otra de las características del dinero es que solo sirve para comprar. Solo sirve para comprar artículos o voluntades. Pero el dinero compra muchas cosas. Siempre materiales. Fuera de lo material, el dinero vale nada. Ahora, ¿qué es la fe? ¿Es dinero la fe? La fe es el motor que mueve la vida. La fe es el motor que le da soporte a la vida. Hay una fe natural que la gente lo llama optimismo. Hay una fe espiritual que llamamos confianza y esperanza. El dinero tiene competencia en el plano material, en la tierra,
y aquí abajo. Ni siquiera en Marte vale el dinero. Usted se va a Júpiter o se va a otro planeta y el dinero no vale allá. El dinero vale aquí en la Tierra. Sin embargo, cuando usted compara el dinero con la fe, encuentra que la fe vale aquí y vale allá. La fe trasciende la materia y se va del presente al futuro. El dinero vale hoy, mañana puede que no valga. El dinero hoy tiene un valor y mañana puede tener cero valor. Ustedes han visto cómo se devalúan las monedas. Y una cosa que valía tanto ahora vale muchísimo más porque el dinero bajó. Una casa que le costó 10 millones de pesos, ahora le dan 30. No es que la casa subió de precio, es el precio o el dólar bajó. La casa se quedó igual. Pero para usted conseguirla tiene que dar más dinero porque el dinero ahora vale menos. Entonces la fe tiene esa característica que trasciende. Trasciende el mundo material y trasciende el presente. La fe no solo vale hoy, vale mañana. La fe no solo vale en la tierra, vale en la luna, en Júpiter, en el sol, en Venus, donde quiera que usted esté. Entonces, para alcanzar las cosas materiales, necesitamos dinero. Para alcanzar las cosas espirituales, necesitamos fe. ¿Amén? Para alcanzar las cosas espirituales, usted no necesita dinero. Para alcanzar lo espiritual es fe. Para alcanzar lo material, usted necesita las dos cosas, fe y dinero. A veces la fe también le funciona. Gloria a Dios. Ahora, ¿qué dice la Biblia? Vamos a ver un vistazo a la Biblia en cuanto a lo que ve la Biblia en el dinero. Por naturaleza, nosotros los seres humanos, la mayoría, son ambiciosos y desea conseguir muchos bienes materiales de manera fácil, aunque sea perjudicando a otro. Eso es lo que es ambición. El deseo descontrolado de conseguir cosas materiales, el apego a las cosas materiales, que también es concupiscencia. La ambición es el saco que nunca se llena. Si mientras más tiene, más quiere. Y mientras más quiere, más tiene. Y mientras más tiene, más quiere. Y va y nunca termina. Bienes materiales, siempre bienes materiales. Y eso no tiene que ver que sea quitándoselo al que lo necesita. Porque el ambicioso le quita al infeliz lo que tiene para beneficiarse él. Esa es la ambición y la gente por naturaleza es ambicioso. Dice Éxodo 22, 25. Cuando prestare dinero a uno de mi pueblo, al pobre que está contigo, no te portarás con él como logrero, ni le impondrá usura. Dos palabras que queremos explicar. Logrero es aprovechado. Tú aprovechas que él se está cayendo muerto, como le pasó a Jacob con Esaú, que vio que Esaú tenía hambre y él tenía comida. Dice, voy a aprovechar este en la bajadita. Cuando usted tiene hambre, usted hace cualquier cosa para conseguir comida. No seas logrero, aprovechado, abusador. Tú ves que esta persona tiene una situación que se lo está llevando, que no tiene que llevárselo. Está acabando con su vida. Una necesidad de una bagatela de unos miles de pesos. Y esa persona tiene que conseguir ese dinero en pocas horas. Y lo único que tiene para conseguir dinero es ese carro. Pero él no tiene otra cosa. Entonces tú le aprovechas y le compras el carro en 2 o 3 pesos. Aprovecha que él esté en baja, le quita el valor del carro y se lo compra por una bagatela. Eso es logrero, abusador.
Tú aprovechaste que se estaba cayendo muerto. Tú podías prestarle el dinero y después él te lo devolvía. Pero no, yo te compro eso. Ah, bueno, si tú, no, si tú quieres dinero, yo te consigo. Véndeme tal cosa. Consígueme tal cosa. O sea, no te portarás con él como logrero, ni le impondrás usura. A veces la gente pregunta con mucha frecuencia, ¿se puede prestar dinero a rédito? ¿Para qué tú coges dinero prestado? Para ponerlo de adorno en la casa. Generalmente cuando usted coge un préstamo es porque usted va a hacer un negocio. O usted va a comprar algo que le va a producir una ganancia. El dinero que usted le cogió prestado a Juan, usted le coge 1,000,000 de pesos prestado a Juan y usted lo va a invertir en pollo y usted va a poner una granja y al año usted va a tener, con ese millón usted va a tener 3,000,000. Entonces al año usted le devuelve a Juan 1,000,000. Eso es injusto. Porque usted se ganó 1/4 con ese millón. Entonces, se considera justo un interés justo. ¿Cuál es el interés justo? Normalmente el legal, el que cobran las financieras legalizadas, los bancos. Ese es el interés justo. Pero no el módico 20% que ustedes conocen. Que usted coge 20 pesos hoy y ya el mes que entra usted debe como 100. Eso es abuso. Eso es usura. Entonces, ¿quiénes prestan a usura? Los ambiciosos. Porque el dinero le gusta a todo el mundo. Y mientras más fácil lo consigue, mejor es. Entonces, prestar legalmente con un interés justo no es pecado. ¿Por qué? Porque el dinero que usted me coge prestado, usted no lo va a poner en una gaveta para devolvérmelo entero. Usted va a ganar dinero con mi dinero. Entonces, de ese dinero que usted se va a ganar, ¿es justo que usted me dé un poquito a mí? ¿O no? Es justo. Entonces, cuando yo me paso por ambición y en vez de cobrar un 5%, yo estoy cobrando un 20%. Yo estoy abusando y estoy cayendo en lo que dice la Biblia, logrero y en usura. Y el Señor no quiere eso. Pero el dinero llama a la gente a eso, para aumentarse. La Biblia habla también del dinero como cohecho, porque el dinero es el vehículo principal de la corrupción. Cohecho, soborno, extorsión, en referencia a las autoridades. Dice, por ejemplo, en Miqueas, capítulo 3, versículo 11. Hablando de Israel o de Jerusalén. Sus jefes juzgan por cohecho, sus jueces juzgan por cohecho. Y sus sacerdotes enseñan por precio. Y sus profetas adivinan por dinero. Y se apoyan en Jehová diciendo, no está Jehová entre nosotros. No vendrá el mal sobre vosotros. Oiga que es habladores. Jehová está con nosotros, pero mira lo que están haciendo. Número uno, la justicia. Juzga por cohecho. O sea, el juez se pone blando cuando le dan dinero. Si le cabía una pena de 30 años, le pone 5 o 6. Porque consiguió unos millones para hacerlo fácil. Y a la mitad de esos 5 o 6 años, para afuera. ¿Por qué? Porque hubo dinero de por medio. Eso no es nada raro ahora. Por eso es que mucha gente que debía estar en la calle está en la cárcel. Y muchísimos que debían estar en la cárcel están en la calle. ¿Por qué? Por el cohecho, por el soborno, por la extorsión. Dice, sus jueces juzgan por dinero o por cohecho. Pero eso no se queda ahí. La situación estaba tan difícil, tan fea espiritualmente, que dice, y sus sacerdotes enseñan por precio. Usted viene a mí, yo como sacerdote, usted sabe que necesita el bautismo. Y yo le digo, si no me da tanto, no te bautizo. Usted necesita que oren por usted.
Y yo le digo, si no me da tanto, no oro por ti. Y usted viene a casarse, a echarle la bendición a la iglesia, y yo le digo, si no me paga 20, 30, lo que sea, no hay bendición matrimonial para ti. Eso es lo que yo entiendo. Eso es lo que yo entiendo cuando dice, sus sacerdotes se enseñan por precio. Es peor lo que está diciendo ahí. Yo vengo a explicarle la palabra de Dios, como estoy haciendo. Y eso lo hacían los sacerdotes por precio. Si no me paga, no te predico. Si no me paga, no te enseño. Y cada cosa tenía su precio. Eso pasó con las indulgencias. Por allá por los años 1500, en los tiempos de Lutero. Cuando aquel muchachón salió a vender el perdón. A venderle perdón a la gente. Dice el Señor que su pueblo cayó tan bajo que los sacerdotes, si no le pagaban, no enseñaban. Uy, ¿a quién era que ellos le servían? ¿Y quién fue que lo puso como sacerdote? Fue Dios. Pero mire la liga que hacen de la fe con el dinero. Yo pienso que cuando la fe es adulterada con el dinero, pierde su valor. Pierde su valor. Se contamina y deja de ser efectiva. Entonces, además dice, y sus profetas adivinan por dinero y se apoyan en Jehová. Yo creo que está apareciendo eso también ahora. Hay profetas que adivinan, porque no es que profetizan, es que adivinan. Adivinan por dinero. Yo veo que las puertas se abren. Veo bendición sobre ti, veo una nube de su gloria sobre ti. O usted le dio dinero, o sabe que usted le va a dar dinero. Y está profetizando a favor de usted. Eso no quiere decir que no haya profeta verdadero. Lo que pasa es que hay más falso que verdadero. Por ejemplo, cuando Elías fue allá con acá, al Monte Carmelo, ¿cuánto verdadero había y cuánto? Habían 850 falsos. Destapado ahí. Y uno verdadero. Así que imagínese usted. Quiere decir que hay verdadero, pero son como la muela de gallina, hermano. Difícil de encontrar. Entonces, todo era vendido. La fe era vendida. Entonces, y le ponían como una anestesia, le decían, un desafío. ¿No está Jehová entre nosotros? Entonces le daban dos o tres brincos, dos o tres danzas de esas que hacían los profetas falsos. Y entonces le hacían una demostración de espiritualidad. Usted sabe que hay gente que hasta habla en lengua por paga. No se asuste, eso es ahora en este tiempo. Hay gente que se aprende una lengua mecánica y los tontos se lo creen. Los que no han visto lo que dice la Biblia. Entonces los sugestiona y los manipula. ¿No está Jehová entre nosotros? No vendrá mal sobre ustedes. No, porque lo está diciendo a quien usted le pagó. Para que diga que todo viene bien. Esa es la mezcla, cuando se mezcla la fe con el dinero. Dice Pablo que el dinero es la raíz de todos los males. Y cuando usted se pone a analizarlo, usted se da cuenta que Pablo tenía razón. Por ejemplo, el egoísmo. ¿Dónde tiene su génesis, su principio? En el amor al dinero. Porque usted desea lo que tiene el otro. Usted no desea una enfermedad que tenga el otro. Usted desea el bien que tiene el otro. O sea, usted quiere la parte material. Usted tiene amor al dinero, a la riqueza. Usted es avaro, desea lo ajeno porque usted ama al dinero. A veces usted odia a una persona. Fíjese, hermano, hay una verdad que es dura de decir. Pero cuando usted está bajito, que no tiene un chele, y que anda en chancleta, usted no tiene enemigo. Usted tiene gente que se conduele de usted.
Ay, el pobre. Es digno de conmiseración el pobre. Pero cuando usted empieza a ser bendecido, y usted compra carro, que cambia carro, que tiene una casa, que cambia casa, que sus hijos se graduaron en la universidad con honores, sin usted hacerle daño a nadie, empieza a generar enemigos. Y se multiplican como la mala hierba. Y empiezan a hablar de usted. Si no, usted puede comprobar eso ahora en la campaña electoral. Hay personas que tienen su hoja de conducta sucia, pero nadie dice nada. Hay cuando lo nombran candidato. O que gane las elecciones, le sacan todos los trapitos. ¿Por qué? Porque quieren lo que él tiene. Simple. Porque anhelan, aman la bonanza material que él pueda tener. Y ahora lo miran con ganas. Porque el amor al dinero es eso. El amor al dinero produce homicidios. ¿Por qué los delincuentes matan gente? Porque aman el dinero. Y para quitarle el dinero a otro, que no sea a mí, porque yo se lo doy sin que me maten. A mí no hay que matarme para yo entregar lo que tenga. Pero la mayoría de las veces hay que matar porque el otro se resiste. Enfrenta. Usted no me va a quitar lo mío. Entonces se cometen homicidios por causa del dinero. ¿Y cuántas cosas más? La guerra también son por causa del dinero. Porque esos países que están peleando no es por otra cosa. Es por tener hegemonía uno sobre otro. ¿Y la hegemonía para qué? Para sacarle, para cobrar el impuesto, para subyugarlo, para ordeñarlo. Entonces dice Pablo, raíz de todos los males, no es el dinero, es el amor al dinero. Porque usted puede tener su dinero y disfrutarlo. El dinero en sí mismo no es pecado. Pecado es cuando usted pone su corazón ahí. Cuando usted pone el dinero por encima de la gente, de la familia, hasta de su propia salud. Porque hay gente que se sacrifica el estómago para acumular dinero. Hay gente que se mata trabajando para ganar mucho dinero y lo acumula y lo mete al banco. No, ya tengo tanto. Mire, primero viva y después busque dinero. Pero viva primero. ¿Para qué sirve el dinero si usted está enfermo con un cáncer? ¿Para qué sirve el dinero cuando usted está en una caja? Se lo van a echar ahí. Entonces, tenemos que poner claro eso. Yo trabajo moderadamente para producir lo que yo consumo. Pues yo no tengo que matarme trabajando. Desbaratarme como alguna gente que se van de su país. Se lo digo porque yo conozco un paquete que trabajan 18 horas al día y 2 horas de viaje. Ya van 20, le quedan 4 para descansar y dormir. A los 10 años parece que tienen 40 años más. Usted ve que se van de 20 años, a los 30 años parece que tienen 60. Desbaratado, eso no se recupera. Cuando usted se puso viejo, viejo se quedó. Trate de no ponerse viejo antes de tiempo. Usted sabe lo feo que es un muchacho de 25 años vuelto un viejo. Porque ya eso no da para atrás. Ahora, lo lindo es un muchacho de 50 o 60 que se vea como de 20 o 30. Pero eso se consigue con una buena economía del tiempo. Sabiendo desempeñarse y gastar sus energías correctamente. No demasiado. Tampoco tiene que ser un holgazán. Que se quede ahí. No, yo no voy a trabajar porque me pongo viejo. Porque entonces lo pone viejo otra cosa. El hambre. La miseria también. Porque ese es otro agente. Es un agente de vejez. La miseria. Entonces esas cosas hay que ponerlas en su justa dimensión. Lo que Pablo aclara es que no amemos demasiado al dinero. Porque eso nos conduce a todos los males. Y dice algo más.
el cual codiciando a algunos se extraviaron de la fe y fueron traspasados de muchos dolores. Imagínense. Por el amor al dinero, algunos abandonaron la fe, porque como decía al principio, la fe y el dinero no machean, no caben juntos. Si usted es un hombre de fe, usted tiene dinero, pero usted no ama el dinero. Y si usted es un hombre de dinero, usted muchas veces es un avaro, un ambicioso, que no tiene tiempo ni para su propio descanso, sino para ganar más dinero. Y no da ni que le den en el codo, se abre la mano. Entonces, esa es la raíz de todos los males. Ahora, ¿qué más pasa con el dinero en la Biblia? Aquí hay un caso que fue el que empezamos a leer. Había un avivamiento en Samaria. La gloria de Dios se estaba manifestando. Los discípulos, los apóstoles estaban ministrando, se sanaban los enfermos. Los ciegos veían, los cojos brincaban, los endemoniados eran libres. Dios haciendo maravillas y milagros. Y dice el versículo 9, pero había un hombre llamado Simón, que antes ejercía la magia, o sea, era mago, en aquella ciudad. Ese hombre había engañado a la gente de Samaria, haciéndose pasar por algún grande, grande en el mundo espiritual. A este oían atentamente todos, la gente de ese lugar, desde el más pequeño hasta el más grande, diciendo: este es el gran poder de Dios. Ese era el hombre, Simón, el mago. Y todos le estaban atentos, porque con sus artes mágicas les había engañado por mucho tiempo. Pero, porque el evangelio es luz. El evangelio es luz. Cuando usted conoce a Cristo, usted se le abren los ojos. Y muchas cosas que lo tenían subyugado, amarrado, ciego, engañado. Usted dice: hoy, ¿y qué yo buscaba metido ahí? De ahí me sacó Jehová. Entonces dice el versículo 12. Pero, está hablando de la gente de Samaria, ¿verdad? Del pueblo. Pero cuando creyeron a Felipe, que anunciaba el evangelio del reino de Dios y el nombre de Jesucristo, se bautizaban hombres y mujeres. Cuando él oyó el evangelio, o cuando la gente oyó el evangelio, las cosas comenzaron a cambiar. Porque donde llega la luz del evangelio, las cosas comienzan a cambiar. Y eso pasa en los pueblos, en los campos, en los países y en la casa, en la familia, en los hogares, en la vida de uno. Que antes usted era un esclavo del tabaco, usted era un esclavo de las drogas, un esclavo del licor. Y cuando usted viene a Cristo y el Señor lo limpia y lo transforma, usted se alarma. Sí, pero que yo hacía eso. Que yo me sentaba en un colmadón, iba poniendo botella sobre botella, y botella, amanecía con eso lleno de botella, que me la había tomado yo. Pero yo estaba loco. Aquí hay mucha gente que le pasó eso. Que yo fumaba. Que yo me metí un túbano en la boca. Pero yo era asqueroso. Porque cuando llega el evangelio, como que a uno se le abren los ojos, empieza a ver cosas que no veía. Y eso lo ayuda a cambiar. Y se produce un cambio. La gente estaba engañada con Simón. Pero cuando oyen a Felipe, como que se le prende un bombillo. Oh, pero, y sentían algo que no sentían con Simón. El caso fue tan tremendo que dice el versículo 13, también creyó Simón mismo, y habiéndose bautizado estaba siempre con Felipe, y viendo las señales y grandes milagros que hacían, estaba atónito. Maravillado, asombrado, ensimismado, atolondrado. Se quedaba así, estático, helado. Pero ya le estaba bautizado y todo. Y se quedaba
alelao, mirando a Felipe. Oye, pero qué bonito ese poder que tiene Felipe. Recuerden que él era un mago y él hacía dinero haciendo milagros falsos y engañando a la gente. Y la gente le llevaba su problema y le hacía un ensalmo. Y la gente se iba tranquila, pero le pagaba. Y ese era su negocio. Ahora él se convierte porque se le acabó el negocio. Lo primero es que cuando la gente empezó a oír a Felipe, dejó de ir donde Simón. Yo me imagino que de avivato, Simón dijo, me voy a convertir también. Pa, y se convirtió. Oyó la consejería de los apóstoles, lo bautizaron. Y dice, y no se despegaba de Felipe. Aleluya. Porque el hombre es lo que está aprendiendo, hermano. Él encontró un maestro. Yo me imagino que Simón, acostumbrado a engañar gente, cuando ve a Felipe haciendo milagro poderoso, dice, no, pero este sabe más que yo. Este me lleva a grado a mí. Entonces se convierte y se le pega a Felipe. Como quien dice, este es el maestro. De este que yo voy a aprender. ¿Qué pasa? Cuando los apóstoles que estaban en Jerusalén oyeron que en Samaria había recibido la palabra de Dios, enviaron allá a Pedro y a Juan a darle supervisión, a atender lo que estaba pasando. Entonces, la visita apostólica, porque había un avivamiento. Entonces, cuando hay ese avivamiento, Satanás siempre busca la manera de colarse. Eso es histórico, hermano. Eso lo aprende usted en la historia de la iglesia. Cuando hay una bendición de Dios en una nación, en una iglesia, en un país, en una vida, el diablo busca la manera de colarse. Empieza a estudiar el caso. ¿Por dónde que me voy a meter? Para darle el palo que reviente. Entonces, los apóstoles, ni cortos ni perezosos, dijeron en Jerusalén, donde estaba la sede de la iglesia, vamos a enviar dos ancianos, dos apóstoles expertos para que ayuden a Felipe. Porque la cosa que está pasando en Samaria es grande. Entonces ellos van. Y cuando llegan, versículo 14. Cuando los apóstoles que estaban en Jerusalén oyeron que Samaria había recibido la palabra de Dios, enviaron allá a Pedro y a Juan. ¿Ya usted sabe quién era Pedro y Juan? De los tres que estaban pegados de Jesús, ellos eran dos. Pedro, Jacobo y Juan. Entonces, como hay un gran avivamiento en Samaria, no pueden mandar dos neófitos, dos recién convertidos. No, mandan dos de los tres que iban con Cristo al monte de la transfiguración. O sea, si había gente de rango, eran esos. Esos tenían más rango que todos los demás, esos tres, porque eran del anillo de Jesús. De los que vieron la gloria y los que oyeron la voz que habló de arriba. Y le decía, ese es mi hijo. Imagínense. ¿Usted cree que a Pedro y a Juan le iban a meter gato por liebre? ¿Usted cree que Felipe, que Simón el mago iba a engañar a Pedro y a Juan? No, no. Con eso no iban a poder. Entonces le mandaron a Pedro y a Juan para supervisar el trabajo, lo que estaba ocurriendo. Los cuales, habiendo venido, oraron por ellos para que recibieran el Espíritu Santo. Ahí fue que se armó la grande, cuando empezaron a orar Pedro y Juan. Porque aún no habían descendido sobre ninguno de ellos, sino que solamente habían sido bautizados en el nombre de Jesús. O sea, estaban bautizados, estaban convertidos. Habían visto señales y milagros, pero no estaban bautizados en agua. O sí, estaban bautizados en agua, pero no estaban bautizados por el Espíritu Santo. Recuerde que esto es una necesidad. Hay iglesias que no lo predican, que no lo creen, que no lo enseñan, pero esto es una necesidad. ¿Cuál fue la primera necesidad que vieron los expertos? Pedro y Juan, cuando llegaron a Samaria, vieron que no estaban bautizados por el Espíritu Santo. Dice, porque aún no había descendido sobre ellos, sobre ninguno de ellos, el Espíritu Santo, sino que solamente habían sido bautizados en agua, en el nombre de Jesús. ¿Se ve? Es necesario ser bautizado por el Espíritu Santo. Ahora, ¿cómo se dieron cuenta ellos? No dice la Biblia por qué se dieron cuenta. No dice si fue que hablaron con Felipe. ¿O fue que notaron algo raro? Quizá fue que notaron algo raro.
Y descubrieron, entonces investigaron. ¿Ustedes han sido bautizados en el Espíritu Santo? No, no sabemos lo que es eso. Ah, entonces, ¿qué hace Pedro y Juan? Empiezan a orar y dice, entonces le imponían las manos y recibían el Espíritu Santo. ¡Aleluya! ¡Aleluya! O sea, esto no es un cuento. Esto es una realidad que la iglesia necesita. Bautismo en el Espíritu Santo. Versículo 18. Cuando vio Simón, el mago, que por la imposición de las manos de los apóstoles se daba el Espíritu Santo, ¿qué hizo? Ofreció dinero. Dice, aquí es lo mío, varón. Estos saben más que Felipe. Le voy a comprar el don de ellos ahora. Y dice, le ofreció dinero. ¿Qué hace el apóstol Pedro y Juan? Entonces dice, les ofreció dinero diciendo, dadme también a mí este poder para que cualquiera quien yo impusiere las manos reciba el Espíritu Santo. Qué inocente, ¿verdad? Qué ingenuo. Cualquiera creía que era para seguir bendiciendo a la gente. Pero Pedro lo vio y se dio cuenta de lo que había.

No sean mal pensados, hermano. Pero los apóstoles modernos, ¿qué hubieran hecho? Si me da un Rolls Royce, si me da un Cadillac, si me da un Mercedes Benz, si me da una torre, si me da tantos millones de dólares, yo te doy un poco de este poder. Lo están en Miami hay unos apóstoles que están dando a la gente que le da dinero. No le puedo decir los nombres porque esa no es la intención nuestra. La intención nuestra es decir el mal, no quién lo está haciendo porque se puede arrepentir. Pero el mal está sembrado. Y hay gente que están vendiendo el reino de Dios por pedazo. Si me da tanto, te vendo este pedazo. Si me da tanto esto. Entonces cuando Simón, con su intención malévola, carnal, comercial, materialista, ambicioso, egoísta, ve lo que puede conseguir, porque él calculó cuánto iba a cobrarle a cada gente que él le diera el Espíritu Santo. Cada vez que yo le iba a decir, tanto, oh. Le ofreció dinero, dame también a mí de ese poder, que te lo voy a comprar, para que cuando yo le toque a cualquiera, reciba el Espíritu Santo. ¿Qué le respondió Pedro? Hijo del diablo, tu dinero perezca contigo. Ha pensado que el don de Dios se obtiene por dinero. Qué buen ramplinazo le dio Pedro. Qué buena respuesta le dio Pedro. El espíritu del comerciante que aún estaba en Simón se despertó y vio una oportunidad de ganar dinero. Entonces por eso él ofrece comprarlo. Y la respuesta fue muy distinta a la que hubiera hecho mucha gente de hoy. Tu dinero perezca contigo. ¿Cuál fue el pecado? Porque no fue una ofrenda que él ofreció, sino una compra. No es un diezmo, no es una donación para ayudar al templo o para ayudar a los menesterosos, no. Fue una compra. Yo quiero comprar el don. ¿Cuánto vale? ¿Cuál fue el pecado? Llevar la fe al terreno material. Confundió la fe con el dinero. Y eso es totalmente criminal delante de la presencia de Dios. No ligue la fe con el dinero. Para los fines de Dios es fe. Para los fines del mundo es dinero. Cuando Dios ve que usted está más interesado en lo material, en la riqueza, le corta el agua y la luz. Y por más que usted brinque y salte, olvídese. Entonces el pecado de Simón fue querer confundir que se podía comprar con dinero el don de Dios. El don quiere decir dádiva. O sea, lo que Dios da, tú quieres comprarlo para vendérselo a otro. Eso es grave. Y hay muchos negociantes de ese tipo en este tiempo. Hay muchos negocios. El negocio de la, hay una película que se llama así. El negocio de la fe. Y aparecen unos turpenes ahí. Con unas magias. Peor que Simón. Vendiendo el don de Dios. Esa es una de las plagas de este tiempo. Esa es una de las pandemias de este tiempo. Que está afectando la fe de millones de personas. Millones de personas dentro y fuera de la iglesia. Hay gente que no se acerca a la iglesia porque dice eso es un negocio. Si lo ve desde el punto de vista espiritual, pudiéramos decir es un negocio de fe. Porque cuando Cristo llegó al templo en Jerusalén, y se le perdió a su papá y a su mamá, y los regañaron porque se le había perdido, ¿cuál fue la respuesta de él? En los negocios de mi padre me conviene estar. O sea que la fe es un negocio, pero no material, no pecuniario, no mercurial. La fe es el negocio espiritual. Pero ahora lo han querido cambiar para un negocio material. Y todo lo ven en función de dinero. Hay lugares donde usted, si no tiene, si usted no pertenece a cierta clase, usted no puede ir.

0: porque usted deshonra el lugar. Es una epidemia que hay. Entonces, el pecado está a confundir eso con la fe. Eso no es fe. Eso es negocio material. La fe es otra cosa. Entonces, aquí tenemos en el capítulo 11 de Hebreos la definición general de los hombres que vivieron la fe. Porque según la Biblia, fe es certeza y convicción. Según la Biblia, fe no es manejo de dinero. Fe es una fuerza que me permite vivir en victoria con la esperanza de que un día voy a estar en un mejor lugar con el Rey de Reyes y Señor de Señores. Fe significa que por hondo que esté el pozo, Dios me va a sacar. Pero dice Pablo, dice Hebreo, certeza de lo que se espera. Demostración o convicción de lo que no se ve. O sea, yo no lo he recibido, pero estoy seguro que viene. Yo no lo he visto, pero estoy convencido de que es verdad. Eso es fe. Y en esa fe, una cantidad de hombres y de mujeres vivió en el pasado. Vivieron la fe en su genuina expresión. Por ejemplo, Abel, cuando Dios le pide un sacrificio, y que desde Adán para abajo todos saben qué es lo que Dios quiere como sacrificio. El sacrificio tiene que tener parte humana y tiene que tener sangre. Y los sacrificios no se hacen con plátano y batata. Los sacrificios se hacían con animales vivos. Entonces todos sabían qué era lo que a Dios le agradaba. ¿Y qué pasa? Dios le pide una ofrenda a Abel y a Caín. Y Abel lleva la ofrenda correcta. Y Caín lleva una ofrenda que a Dios no le agradó. ¿Por qué Abel llevó la ofrenda correcta? Dice la Biblia que fue por fe. Por fe Abel agradó a Dios. Por fe usted y yo agradamos a Dios en todo lo que hacemos en nuestra vida. Pero sigue, dice también la Biblia, habla de otro hombre de fe que fue Enoc. En una generación perdida, en una generación desacatada, en una generación que se había olvidado del Creador, corrompida hasta los tuétanos. Enoc, dice la Biblia, anduvo Enoc con Dios. O sea que no caminó derecho, ni miró para el lado, ni para acá, ni para atrás, para el frente. Enoc caminó con Dios. ¿Y con quién caminamos nosotros? Porque tenemos que caminar con Dios, dentro de la voluntad, del carril de Dios. Y el caso de Noé, ¿qué hizo Noé? Por fe edificó o construyó el arca y comenzó a predicar sobre algo que nunca se había visto. Nunca había llovido sobre la tierra, mucho menos un diluvio y una vaguada. Pero Dios le dijo a Noé que por causa del pecado iba a destruir la tierra y que hiciera un arca. Entonces, ¿qué movió a Noé? Solo la fe. Solo la fe. No había antecedentes, ni penales ni no penales. No había nada de qué agarrarse. Solo la fe. Y por fe Noé construyó el arca. Y por último está el caso de Abraham. No había religión. O había paganismo, pero no había conocimiento de Dios. Y en medio de Ur de los Caldeos, Babilonia, en toda su depravación moral y espiritual, Abraham buscó a Dios. Lo encontró y Dios se le apareció. Y Dios le dijo un día, sal de tu tierra y tu parentela al lugar que yo te mostraré y te bendeciré a tu generación, etcétera, etcétera. Y de ahí para abajo, Génesis 2 en adelante. Entonces, esos hombres de fe no mezclaron la fe con el dinero. El dinero tiene su sitio, su espacio. Y la fe tiene su espacio. No confundo una cosa con la otra. La fe es para ir al cielo. El dinero es para vivir aquí en la tierra. El dinero se acaba y termina. La fe trasciende la materialidad y la fe permanece para siempre. Un aplauso al Señor.
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Buenos días, el Señor les continúe bendiciendo grandemente en esta hermosa y bendecida mañana, en este jueves 8 de octubre del 2026, siendo ya las 8 y 16 minutos de este hermoso día. Le damos las gracias al Señor por permitirnos a cada uno de nosotros poder abrir los ojos, estar de pie, si usted está en su casa, en su trabajo, en la sala, en la cocina. Le damos siempre, siempre, siempre las gracias a nuestro Señor Jesucristo. En esta hermosa mañana vamos a estar leyendo la reflexión de este jueves, basada en Salmos 119:9. Dice: ¿con qué limpiará el joven su camino? Con guardar tu palabra. Salmos 119:9 dice: ¿con qué limpiará el joven su camino? Con guardar tu palabra. Este versículo nos habla sobre la importancia de la palabra de Dios en la vida de una persona, especialmente en la juventud. Punto número 1. La búsqueda de la pureza. El versículo plantea una pregunta fundamental sobre cómo un joven puede mantener su camino limpio y recto. La respuesta es clara: a través de la obediencia y el cumplimiento de la palabra de Dios. Esto nos enseña que la pureza y la rectitud en nuestras vidas provienen de seguir los principios y enseñanzas bíblicas. Punto número 2. La palabra como guía. La Biblia es presentada como una guía especial, esencial para la vida. Al guardar la palabra de Dios en nuestros corazones, podemos tomar decisiones sabias y evitar caminos que nos alejen de su voluntad. Punto número 3. La importancia de la disciplina. Este versículo también resalta la necesidad de disciplina en la vida cristiana. No es suficiente con conocer la palabra, debemos aplicarla y vivir de acuerdo a ella. Esto requiere esfuerzo y dedicación. Y punto número 4, relevancia para todos. Aunque el versículo se dirige a los jóvenes, su mensaje se aplica para todas las edades. Todos necesitamos la dirección de la palabra de Dios para mantenernos en el camino correcto. Salmo 119 nos recuerda que la palabra de Dios es fundamental para vivir una vida limpia y recta. Al guardarla en nuestros corazones y aplicarla en nuestras vidas diarias, podemos encontrar la guía y la fortaleza que necesitamos. En resumidas palabras, este versículo nos dice que para cuidar nuestro camino tenemos que tener presente la palabra de Dios, porque todo lo que el Señor nos enseña es para nuestro bien, y si guardamos su palabra dentro de nuestros corazones, todo, pero todo, todo nos saldrá bien. Amén. En esta hermosa mañana usted puede comenzar a escribir, llamar al 809-380-2810, reportar su sintonía, contarnos cómo se siente en este día que al parecer va a llover mucho porque ya está nublado. 809-380-2810. Pamela Juliet con ustedes hasta las 2 de la tarde.

He aquí, no se dormirá, ni adormecerá aquel que guarda a Israel, aquel que guarda a su pueblo.

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Gracias por continuar en sintonía de Radio Salvación en esta hermosa mañana. Saludamos a todas esas personitas que se encuentran en sintonía con nosotros. También saludamos a Morena, que se encuentra en sintonía con cada uno de nosotros. Pide la alabanza de Alfredo Castillo. El amor de Dios es verdadero. Usted también puede pedir la suya al 809-380-2810. Alfredo Castillo, el amor de Dios es verdadero.

pensamos que no podemos solos. Pero con Dios todo es posible. Y es cuando podemos declarar que llegaremos en el nombre de Jesús. ¿Cuántos aquí pueden decir en esta noche, yo llegaré? Llegaremos en el nombre de Jesús. Aleluya. Yes. Bendecimos tu nombre, Dios. Y alabamos. Te damos la gloria. Bendecimos tu nombre, Dios de poder. Aleluya. I love you, Jesus. Gloria al Señor. Tenga su mano arriba ahí. Tenga su mano arriba ahí. Dile gracias, Señor. Gracias porque nunca llega tarde.

Diga conmigo, ahora tengo esperanza. Esperanza de gloria. Diga conmigo, el que comenzó su obra en mí la terminará. Dale fuerte aplauso al Señor. Vamos arriba.

huella. Otros tienen tanto tiempo orando, esperando la confirmación. No la han recibido. Vengo a decirte algo esta noche. Y es que aquel que comenzó la buena obra en tu vida, la va a perfeccionar hasta el día.

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Si tu presencia conmigo no va, qué hermosa alabanza y qué hermoso mensaje nos deja esta adoración. Y nosotros debemos de aprender a decir como dice esta alabanza, que si el Señor no va con nosotros, que si el Señor no está a nuestro lado, nosotros no vamos para ningún lado. Que si el Señor no está con nosotros, no vamos a avanzar. Que si con nuestra fuerza nosotros no vamos a llegar a ningún lado, si no es con Él. Decirle como le dijo Moisés en ese entonces, si tu presencia conmigo no va, yo no voy a ningún lugar, yo no voy a dar un paso más. Tenemos que anhelar la presencia del Señor como lo hacen en esta alabanza y como lo hacía Moisés en ese tiempo. Que si no es con la presencia del Señor, no vamos a llegar a ningún lugar. Usted siga disfrutando de buena música y les dejo con esta de Chanel Nova, Reverdecerás.

Santa Ribasenda Sama. Yo vine a hablarle a los sueños que se murieron aquí. Yo vine a hablarle a los ministerios que se secaron aquí. Vine a decirte: vas a reverdecer en el espíritu.

destruyo reverdecerá, reverdecerá. Hoy le hablo a tus proyectos muertos, a ese sueño, a esa carrera. Que se prepare lo que comentaron, lo que dijeron que tú estás seco, lo que dijeron que tú como adorador no vas a seguir fluyendo. Rimasaya, ay, que tú como predicador ya te secaste. Abasenda, vine a decirte de parte de Dios que ahora es que empieza lo nuevo de Dios para ti. Vine a decirte, vas a reverdecer. Abasenda, y donde otros murieron, tú reverdecerás. Ay, que se prepare la gente para ver tu verdor. Que se preparen para ver el brillo de Dios. Viva sangre. Ay, ay, tú el que vino en depresión aquí, yo dije, veo gente en el espíritu que literalmente van a reverdecer. Ninsi, vinieron decepcionados por una palabra. Ay, ay, ay, es que no, las palabras son las que están deteniendo tu fruto. Yo vine a convocar a alguien a que se ponga sordo en esta hora. No importa lo que digan, desecha lo malo en esta hora. Vas a empezar a reverdecer. Toda depresión que te marchitó, toda enfermedad que te marchitó, vine a cancelar palabra hiriente en tu familia. Vine a cancelar palabras hirientes de tus padres, Sakayama. Padres que marcan sus hijos con una palabra negativa. Vine a dar un decreto contra decreto. Abasanda, el cielo habló.

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El Señor les continúe bendiciendo grandemente en esta hermosa hora, siendo ya las 9:36 de este jueves. En esos momentos vamos a estar presentando en oración a nuestra querida Nelsa Sánchez, que siempre está en sintonía desde Escondido. Ya nos encuentra bien de salud y vamos a estar orando por ella. Amantísimo Dios y Padre Celestial, tú que moras y obras en las alturas, en esta hora, Señor, venimos presentándote a tu sierva Nelsa, Señor. Ella nos encuentra bien de salud. Que seas tú pasando tu mano sanadora y de virtud sobre su cuerpo, sobre su vida, Señor. Tú sabes lo que ella se siente, Padre. Y tú eres el médico por excelencia. Y en esta mañana oramos para que seas tú pasando tu mano sanadora, Señor. Sabemos que solamente con una palabra, con un toque tuyo, ya puede quedar sana, Señor. Que toda molestia, Señor, todo dolor, todo lo que ya se siente en su cuerpo, que no te pertenezca, Señor, seas tú quitándoselo en el nombre de Jesús y ella pueda quedar sana, Padre. También te presento su vida, su hogar, su familia, que seas tú con cada uno de ellos, guardándolos en su entrada y su salida, abriendo las puertas y las ventanas de los cielos en su hogar, Señor, que nunca falte nada, Padre. Glorifícate de una manera especial en su vida y en ella y en su hogar. En el nombre poderoso de Jesús, amén. Amén y amén. Recordándole que usted puede escribir, llamar al 809-380-2810, reportar su sintonía, pedir una alabanza o mandar un saludo. 809-380-2810. También recordándole sus ofrendas a la emisora Cuenta Popular 7937-82780. Cuenta Popular 7937-82780. 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Les dejo con esta de Carolina Reyes, Primer Amor.

0: Espíritu Santo.
1: La Biblia nos enseña en el libro de Apocalipsis, capítulo 2, verso 4, hablando el ángel a la iglesia de

El Señor les continúe bendiciendo grandemente en esta hermosa hora. En estos momentos saludamos a Santa Ramírez, que se encuentra en sintonía con cada uno de nosotros desde Santa Rosa. Ella pide la alabanza de Grupo Grace, Herido pero Caminando. Usted también puede pedir la suya al 809-380-2810. Herido pero Caminando de Grupo Grace para nuestra querida Santa Ramírez.

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el Centro de Operaciones de Emergencia, COE, elevó los niveles de alerta ante una onda tropical que actualmente se localiza sobre Haití y ha generado lluvias en algunas zonas del país. En la actualidad, hay 8 provincias en alerta. Las provincias en alerta amarilla son el Gran Santo Domingo, que incluye el Distrito Nacional y San Cristóbal, mientras que en verde se encuentra Barahona, Azua, Monte Plata, San José de Ocoa y Peravia. Se recuerda que la alerta amarilla es un llamado a la población a mantenerse atento y preparado ante posibles impactos que generen los aguaceros, mientras que la verde invita a estar informado y preparado para cualquier cambio. De acuerdo al Instituto Dominicano de Meteorología, Indomet, esta onda tropical generará aguaceros muy fuertes y tormentas eléctricas, ráfagas de vientos en diferentes provincias. De igual forma, la tormenta Isaías se convirtió en huracán en la madrugada, pero por su posición no representa peligro para el país. Las temperaturas se mantendrán elevadas, con máximas entre 32 y 34 grados Celsius en gran parte de las provincias, además de una sensación térmica superior.

Un total de 42 prófugos se entregaron voluntariamente a las autoridades entre el 1 y el 6 de octubre del 2026. Esas 42 entregas representan el 21.5% de las 195 registradas desde el 17 de agosto hasta el 6 de octubre. Durante los primeros 6 días de octubre, la mayor cantidad correspondió a delitos contra la propiedad, con 15 entregas, seguidas de agresión física con 12 y homicidios con 5. También se registraron 3 entregas por heridas con armas blancas, 2 por violencia intrafamiliar, 1 por herida con arma de fuego, 1 por investigación, 1 por abuso sexual, 1 por amenaza y 1 por abuso de confianza. En términos acumulados, 195 prófugos se han entregado voluntariamente desde el 17 de agosto. De ese total, 31 lo hicieron entre el 17 y el 31 de agosto, equivalentes al 15.9%, 122 durante septiembre, que representa al 62.6%, y 42 entre el 1 y el 6 de octubre, equivalente al 21.5%.

Un jurado federal declaró culpable al ciudadano dominicano Andri Pimentel Arias, de 23 años, por conspirar en la distribución y posesión de más de 40 gramos de una sustancia que contenía fentanilo, según anuncio del fiscal federal Erin Grecan.

Según el testimonio y las pruebas presentadas en el juicio, a partir del otoño de 2026, la Administración para el Control de Drogas investigó a una organización de narcotráfico con sede en Massachusetts que distribuía fentanilo. La organización utilizaba redes sociales, aplicaciones de mensajería y una línea telefónica exclusiva para recibir pedidos de drogas y enviar mensajeros para realizar las entregas. Las pruebas demostraron que Pimentel Arias actuó como mensajero, distribuyendo personalmente más de 40 gramos de fenta en tres ocasiones distintas entre septiembre y octubre del 2022, en respuesta a pedidos realizados a través de la línea telefónica de la organización.

un guachimán resultó herido durante un intento de asalto en una joyería ubicada en el sector Villa Juana del Distrito Nacional. Carlos Martínez, quien se desempeña como miembro de seguridad de la joyería Isaac Jewelry, resultó con una herida en el pecho cuando al menos dos personas encapuchadas de negro intentaron ingresar hasta dentro del negocio. Según las declaraciones de Ederlin de León, uno de los propietarios del negocio, el hecho ocurrió alrededor de las 3 de la tarde del pasado miércoles, cuando dos personas armadas se desmontaron de una jipeta negra sin placa, ambos armados. De acuerdo con Ederlin, inmediatamente los asaltantes se desmontaron del vehículo. Estos le dispararon al seguridad para intentar ingresar. Sin embargo, a uno de los otros dos asaltantes no le funcionó su arma de fuego. Momento aprovechado por Martínez para responder y no permitir que se llevaran a cabo el asalto.

La Policía Nacional informó que intensificó las labores operativas y preventivas en sectores de San Cristóbal, donde fueron detenidas 11 personas investigadas, otras 94 y ejecutada una orden de arresto como parte de las acciones dirigidas a prevenir hechos delictivos y fortalecer la seguridad ciudadana en la provincia. A través de un comunicado, la institución señaló que durante las intervenciones una persona fue puesta a disposición de la justicia para los fines legales correspondientes, mientras los agentes dieron seguimiento a casos y personas de interés para las investigaciones en curso.

Como parte de los controles preventivos, fueron registrados 104 vehículos con el propósito de verificar posibles irregularidades y detectar situaciones de interés para las autoridades. Las acciones forman parte del despliegue permanente de la Policía Nacional en San Cristóbal, mediante patrullajes, controles e investigaciones focalizadas orientados a preservar el orden público y la convivencia pacífica.

En la tasa del día tenemos que el dólar para la compra se encuentra 56,35 y para la venta 60. El euro para la compra está 66 y para la venta a 71. Gasolina premium 350, gasolina regular 315, diésel premium 302, diésel regular 267, propano 135 y gas natural 43. Hasta aquí fueron las noticias nacionales. 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
8: Mis hermanos, hermanas, amigos, amigas de este su programa, Mujer Eres Libre en Jesús, con la hermana Adriana Tejeda de los Santos, el Ministerio Victoria. Por aquí, por Radio Salvación, le damos gracias al Señor una vez más que podemos compartir su palabra con ustedes. Y hablar de ella, estudiarla. Alabado sea Dios. Así que en el día de hoy le damos muchas gracias al Señor. Y vamos a hablar de un tema que le gusta a muchas personas. Vamos a hablar del libro de los Salmos en la Biblia. Mucha gente le encanta leer Salmos. Mucha gente, eso es lo único que lee de la Biblia. Pero la Biblia, que es la palabra de Dios, que comienza desde el libro de Génesis y llega hasta el libro de Apocalipsis. ¿Y qué es un salmo, hermana Adriana? ¿Qué son los salmos? Un salmo es un poema. Un salmo es un cántico sagrado que se usa para adorar, para alabar y hasta para orarle al Señor Dios Todopoderoso. ¿Y de dónde sale esto? De la palabra salmos. Esa palabra viene del griego salmos, que comienza con P, que significa un canto entonado con música de arpa, que era la música que se usaba en aquellos tiempos cuando se compusieron estos salmos. En la Biblia, los salmos recogen las emociones más profundas del ser humano. David se inspiraba ya en el campo mientras cuidaba las ovejas. Cuando todavía él no era rey, él le cantaba, a él le decían el dulce cantor, porque él se inspiraba y cantaba y adoraba a su Dios y componía música y también letras. Los salmos también expresan alegría o pueden expresar dolor, también gratitud, lamentos y también pedidos de ayuda al Señor. Este libro de los Salmos, que está en el Antiguo Testamento, tiene 150 capítulos, o podríamos decir 150 poemas y canciones en su totalidad. El rey David escribió muchos de ellos, pero no fue el único que escribió. También participaron otros autores, entre ellos Asaf, los hijos de Coré, Moisés, Salomón, bueno, muchos autores. Más adelante vamos a ver la totalidad de autores que tiene este libro de los Salmos. Y este libro también se divide, son 150, pero se divide en 5 secciones, que lo vamos a ver ahorita. Por ejemplo, en el Salmo 1 leemos acerca del lector ideal de la Biblia. Alguien que medita en las Escrituras día y noche, cuando la lee, que se la aprende, la medita. Pero lo más importante es que la vivamos, gloria a Dios. En hebreo, la palabra meditar significa literalmente repetir, murmurar o hablar en voz baja lo que ya se ha aprendido. La idea es que cada día y durante el resto de nuestra vida leamos la palabra en voz alta para uno mismo y también para que los que nos escuchen participen, porque sabemos que la fe viene por el oír la palabra de Dios. Y cuando la repetimos, cuando nosotros leemos esta palabra en una forma pausada y tranquila, deja un efecto en el ser humano. Después que nosotros la leemos, la comprendemos, la repetimos, podemos conversar sobre esta palabra. ¿Con quién vamos a conversar? Con todas las personas que hablemos, nuestros amigos, familiares, vecinos, compañeros de trabajo, compañeros de estudio, reflexionando sobre los enigmas, estableciendo conexiones y descubriendo su significado. Y tal, también permitir que la Biblia se interprete a sí misma. Y mientras todo esto va pasando, que la leemos, la saboreamos, nos la aprendemos y la vivimos, sucede algo extraordinario. La Biblia empieza a leernos a nosotros mismos también. Porque en última instancia, los autores de la Biblia quieren que hagamos nuestra toda esa historia que escribieron, que produjeron, que están allí para nosotros. Este libro de los Salmos es la colección de poesía más extensa en la palabra. Hay otros libros que también son poesía, pero este es el más largo, el más extenso, el que tiene más producción. Con 150 poemas divididos en 5 secciones, las 2 primeras secciones exploran la compleja historia de David y su familia real. Recordemos que David fue un pastor de ovejas en el campo, pero él llegó a ser un rey de Israel. Entonces ahí se van las 2 primeras secciones. La tercera sección se centra en la tragedia del exilio de Israel y la caída del linaje real de David. Por su parte, la cuarta y la quinta sección reavivan la esperanza en el Mesías, en un nuevo templo y en el reino de Dios tras el exilio en Babilonia. Y finalmente, este libro concluye con una parte final compuesta por 5 salmos que alaban a Dios por su fidelidad. Gloria a Dios. Cada una de estas poemas ha sido elaborado con maestría y ubicado intencionalmente dentro del libro para crear una narrativa. Gloria a Dios, que va desde el principio hasta el final de toda esta obra. Al comienzo de los Salmos, encontramos una breve introducción entre los Salmos 1 y 2, que nos expone los temas principales de todo el libro, a repasar la historia bíblica, el propósito original de Dios para la humanidad, la desobediencia humana y la promesa divina de un futuro ser humano, la simiente de la mujer, que le pisará la cabeza a la serpiente, que vendrá para derrotar el mal y restaurar el mundo. Gloria a Dios. Los Salmos son una invitación a un templo literario donde podemos encontrar a Dios. Nos podemos encontrar con Él y escuchar la historia bíblica completa, narrada en forma poética, con música hermosa. Estos poemas, todos estos salmos son poemas, han sido diseñados para ser leídos y releídos y aprendidos y meditados pausadamente a lo largo de toda la vida. Y se pretende que estas oraciones, lamentos y cantos de alabanzas se conviertan en los nuestros, en nuestras propias oraciones, en nuestros propios quejas, en nuestras propias palabras hacia el Señor. Son poemas para personas en el exilio que aprenden a vivir según la sabiduría de Dios y a buscar su justicia en el mundo. Mientras esperan, mientras aguardamos la venida del Mesías y el reino de Dios. Gloria a Jesús. El mensaje principal de estos salmos es enseñar al ser humano cómo relacionarse con Dios mediante una oración sincera, abarcando toda la gama de la experiencia humana, desde el dolor, el lamento, hasta la alabanza y la gratitud, con la firme esperanza de su fidelidad en ese reino mesiánico, en la espera del Mesías. Gloria a Jesús. Y entre los temas principales que podemos encontrar en estos salmos está la honestidad emocional, que nos muestran que es válido expresarle a Dios nuestra tristeza, nuestro enojo, nuestra alegría o nuestras dudas, sin fingir perfección mientras oramos a Dios. Le decimos la verdad al Señor, gloria a Jesús, que Él tome cuidado, tome el control de todo lo que estamos pasando, sufriendo o alegrándonos. También los temas que nos encontramos en estos salmos, que pueden ser formas también de nosotros mismos vivir, el lamento y la alabanza, que van desde el dolor por las dificultades del mundo hasta la celebración de la grandeza y justicias divinas. La Torá y el Mesías funcionan como una guía de obediencia a la ley de Dios y nos dirigen, nos apuntan proféticamente hacia la figura del Salvador. La confianza y adoración que nosotros sentimos, podemos expresarlas. Nos animan a reconocer la bondad, el poder y la protección de Dios en cualquier temporada de nuestra vida, por lo que estemos pasando, por lo que estemos viviendo. Se lo llevamos al Señor en oración y allí nosotros recibimos confianza. Alabado sea el Señor, y podemos percibir la misericordia, la bondad de Dios hacia nosotros. En este libro de los Salmos, que contiene 150 poemas y oraciones, que no se explican uno por uno de forma aislada, sino que se dividen en 5 libros, en 5 secciones, en 5 partes y en categorías principales según su propósito. Se pueden consultar guías completas para identificar las virtudes de cada uno de esos recursos especializados que se encuentran en este libro de los Salmos, que tiene 150 capítulos. La estructura del libro de Salmos es bien organizada y nos da a nosotros muchas herramientas para nosotros poner nuestra vida en adoración, en llanto, en lamento ante el Señor, en agradecimiento. El Salterio imita al Pentateuco. O sea, la división de las 5 secciones de los libros de los Salmos también está imitando al Pentateuco que Moisés escribió. Los 5 libros de Moisés. Y se organiza en 5 secciones que lo vamos a ver detalladamente ahora. En el libro 1, que va desde el Salmo 1 hasta el Salmo 41, esta sección está enfocada en la vida y las luchas que David vivió, con muchos lamentos, pero con mucha confianza en Dios también. El libro 2, que comienza con el Salmo 42 y llega hasta el Salmo 72, expresa el deseo de restauración y la esperanza de un rey justo. El libro 3, la sección 3, va desde el Salmo 73 hasta el Salmo 89, que reflexiona sobre la crisis del exilio y la fidelidad de Dios a pesar del sufrimiento que estaba pasando el pueblo de Israel. El libro 4, que va desde el Salmo 90 hasta el Salmo 106, comienza con una oración de Moisés y proclama que el Señor reina sobre toda la tierra. Gloria a Jesús. Y la última sección, el libro 5, va desde el Salmo 107 hasta el Salmo 150, que nos dice alabar a Jehová. Y celebra la respuesta de Dios, la importancia de su palabra, como es el Salmo 119, y que culmina en alabanzas puras en los últimos 5 salmos que hay en la sección 5. Ahí están las 5 secciones. Libro 1, libro 2, libro 3, libro 4 y la última, el libro 5. ¿Y cuáles son los tipos de salmos y sus mensajes? Para entender la explicación de cualquier salmo, debemos ubicarlo en uno de estos grandes grupos. Por ejemplo, hay salmos que son de lamento, lamentaciones. Este es el grupo más grande de salmos, más de 60 salmos, y entre ellos podemos mencionar el Salmo 13, el Salmo 42 o el Salmo 88. Gloria a Jesús. Expresan dolor, dudas o angustias, pero siempre terminan reafirmando la confianza de Dios. Después tenemos los salmos de alabanza y de acción de gracias. Estos salmos celebran la grandeza, la bondad y las maravillas de Dios, como son el Salmo 9, el Salmo 36 o el Salmo 10. Hay salmos mesiánicos que hablan de la venida de Jesús. Profetizan la vida, los sufrimientos y el reinado de Jesucristo, como

Hay salmos de confianza y de peregrinaje. Expresan seguridad plena en el amparo divino en tiempos de peligro. Y estos son como el Salmo 23, el 91 o los cánticos graduales del Salmo 120 al 34. Aunque no existe un listado oficial único en la Biblia, pero la tradición cristiana y popular suelen destacar siete salmos por su valor espiritual. Y entre ellos podemos mencionar el Salmo 23, el Salmo de la Confianza. Su propósito: el Señor es mi pastor. Para encontrar paz interior, alivio en el miedo y provisión en momentos de escasez o peligro, tenemos el Salmo 23 que nos apoya. Gloria a Jesús. Y nos dice: aunque pase por el valle de sombra de muerte, no temeré mal alguno. Gloria a Dios. También podemos destacar el Salmo 91, el de la protección divina. Su propósito es, considerando el escudo supremo contra todo mal, en peligro físico, epidemias o acechanzas del enemigo. Nos dice este salmo: el que habita al abrigo del Altísimo morará bajo la sombra del Omnipotente. El Salmo 27, el de la fortaleza y la esperanza, nos ayuda a disipar el miedo, la angustia y los enemigos. Fortalece el ánimo en tiempos de desesperanza. Jehová es mi luz y mi salvación. ¿De quién temeré? El Salmo 121, el Salmo de auxilio y la seguridad. Este Salmo nos da seguridad en tiempos que vamos de viaje, proteger las entradas y las salidas del hogar y recordar de dónde viene la ayuda en momentos de fatiga. Mi socorro viene de Jehová, que hizo los cielos y la tierra. El Salmo 51, el Salmo del arrepentimiento y la misericordia, utilizando para pedir perdón por los pecados, purificación del alma y renovación de un espíritu sincero y quebrantado ante Dios. ¿Y qué decimos del Salmo 40? El Salmo de la paciencia y la liberación. Y el propósito es para salir de situaciones de profunda desesperación, rescate de momentos difíciles. Pacientemente esperé a Jehová y se inclinó a mí y oyó mi clamor. Gloria a Dios, renovación de nuestra fe. El Salmo 34, el Salmo del consuelo y la gratitud. Para momentos de amargura, aflicción o quebranto del corazón, recordando que Dios está cerca de los atribulados. Gustad y ved que es bueno Jehová. Bienaventurado el hombre que confía en él. Este libro de los Salmos no fue escrito por una sola persona, sino por varios autores a lo largo de unos 1000 años. ¿Y cuáles fueron esos autores, hermana Adriana? Los principales fueron el rey David. Escribió la mayor parte de la colección, alrededor de 73, por lo que tradicionalmente se le considera el autor principal. También está Asaf. Escribió 12 salmos, como el Salmo 50 y del 73 al 83. Los hijos de Coré escribieron 11 salmos, por ejemplo, el 42 y el 84. Salomón escribió al menos 2 salmos, el 72 y el 127. Moisés escribió el Salmo 90, que es considerado el más antiguo de todos. Emán escribió el Salmo 88. Etán escribió el Salmo 89. Y hay cerca de 34 o 48 salmos que tienen autores anónimos. No se conocen, no especifican el nombre de su autor.

0: Gloria a Jesús. Este libro de los Salmos nos da a nosotros refrigerio en momentos de angustia, de alegría. Gloria a Jesús. Le damos gracias al Señor porque hemos aprendido mucho del libro de los Salmos en el día de hoy. Y seguiremos hablando de los Salmos en las próximas semanas. Gloria a Jesús. Le damos gracias al Señor. Vamos a orar. Padre Celestial, Dios Todopoderoso, te damos las gracias por tu palabra y por permitirnos hablar de la misma. Te pido, Señor, en el nombre de Jesús de Nazaret, por las peticiones de mis hermanos y hermanas que están escuchando, las que están de acuerdo a tu palabra, Señor. Sé tú proveyendo, Dios mío, la necesidad de ellos, ya sea por un familiar enfermo, por una necesidad económica. Te pido en el nombre de Jesús de Nazaret que tú les proveas respuesta, Señor. Padre, te doy las gracias. Y todo te lo pido en el nombre de Jesús. Amén. Dios les bendiga.
1: El que habita el abrigo del Altísimo morará bajo la sombra del Omnipotente.

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El Señor dice: es una noche de pacto. Es una noche para renovar tu pacto de amor con Él. Vamos, levanta tus manos. Yo no sé cuántas circunstancias, adversidades han venido para hacerte tirar la toalla, dejar de seguir al que tanto te ama. Pero esta canción habla de un pacto de servirle. Pero es una respuesta de lo que hizo. Nosotros lo amamos porque Él nos amó primero. Y esta canción es una respuesta de amor, de gente que lo necesita, de gente que está dispuesta a tomar una decisión firme. Yo no sé qué cosa te apagó. Yo no sé qué situación vino en tu contra para distraerte. El salmista David dijo: bendice alma mía Jehová y bendiga mi ser su santo nombre. Y no te olvides de su beneficio, porque a veces nos olvidamos. Por eso esta noche es para recordar lo que Él hizo por nosotros.

0: Jesús, Jesús.
1: El Señor les continúe bendiciendo grandemente en esta hermosa mañana, siendo ya las 11 y 19 minutos de este jueves. Recordando lo que usted puede escribir, llamar al 809-380-2810, reportar su sintonía, pedir una alabanza o mandar un saludo. 809-380-2810 en esta hermosa mañana. Reporte su sintonía, no me deje sola, pida su alabanza, pónganos un Dios te bendiga, un holo, pero escríbanos. 809-380-2810. 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En Baní, los esperamos. Usted sigue en sintonía de su emisora favorita y les dejo con esta de Jesús Adrián Romero. Yo me rindo a él.
2: Tengo mi vida a ti, Señor. Oh, aleluya. Aleluya, Dios. Ríndele un aplauso, el fuerte.

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nosotros que estamos cargando cosas que no nos pertenecen. No nos pertenecen. Y en esta noche sea libre. Sea libre. Dile, yo me rindo a ti, Señor. Te lo entrego a tus pies. Lo entrego a tus pies.

0: Hay alguien que pueda levantar sus manos. Vamos, levanta tus manos.
1: Espíritu de Dios.
0: Aquí hay gente que tiene que entregar dolores que hay en su corazón. Hay gente que tiene que sacar amargura. Hay gente que tiene que poner su confianza en el Señor. Hay gente que ha dejado de creer en que Dios vendrá tarde que temprano. Hay alguien que tiene que rendirse. Hay alguien que tiene que decir: hoy Dios lo va a hacer en mi vida. Dios va a llegar en mi vida. No importa cuál sea la enfermedad, no importa cuál sea la situación que esté pasando familiar en tu casa. Ahora, mientras nosotros adoramos aquí en libertad, hoy ustedes también vamos a adorar y vamos a rendirle al Señor todo lo que somos. Hay alguien que está

Mateos 11:28. Venid a mí todos los que estáis trabajados y cargados, y yo os haré descansar. Jesús conoce las cargas que llevamos en silencio, esas preocupaciones que quizás nadie más conoce. Muchas veces intentamos resolver todo con nuestras propias fuerzas y terminamos agotados, pero Cristo nos hace una invitación a acercarnos a Él. Su presencia trae descanso al corazón cansado y esperanza al que siente que ya no puede más. No tienes que cargar solo con aquello que te está destruyendo por dentro. Entrégaselo a Jesús porque Él puede darte el descanso que tu alma necesita. Mateo 11:28. Venid a mí todos los que estáis trabajados y cargados, y yo os haré descansar.

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0: El Señor les continúe bendiciendo grandemente. Paso por aquí para recordarle que usted puede escribir y llamar al 809-380-2810, reportar su sintonía o pedir una alabanza. 809-380-2810. Les dejo con esa de Averly Morillo, Estoy Convencido.
1: Aleluya. Gracias, Señor.

0: porque hay sentimientos tan profundos que solo los entiende Dios.
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Anécdota de hoy día, titulada El pan de cada día. Una señora acostumbraba a comprar el mismo pan todas las mañanas. Un día, mientras esperaba, vio un hombre entrar y comprar solamente uno. La señora le preguntó, ¿solo uno? Y él respondió, sí, con ese tengo suficiente para compartir el desayuno con mi hija. Aquella respuesta la hizo pensar. Ella había llegado quejándose de que siempre compraba el mismo pan, mientras otras personas estaban agradecidas de simplemente porque tenía el que llevar a su casa. A veces no necesitamos que Dios nos dé más para empezar a agradecer. Necesitamos aprender a valorar lo que ya tenemos. Por eso, 1 Tesalonicenses 5:18 dice, «Dad gracias en todo, porque esta es la voluntad de Dios para con vosotros en Cristo Jesús». Hoy agradece por lo sencillo, por el alimento, por la vida, por ese día que Dios te permitió comenzar. Lo que para ti parece poco, para alguien más podría ser una oración contestada.

0: ¿Cuántos lo creen?
1: Romanos 12:12. Gozosos en la esperanza, sufridos en la tribulación, constantes en la oración. Este versículo nos enseña cómo permanecer firmes en los diferentes momentos de la vida. Cuando todo marcha bien, debemos conservar la esperanza. Cuando llega la prueba, debemos perseverar. Y en todo momento debemos mantener una vida de oración. La dificultad no debe alejarnos de Dios, sino acercarnos más a Él. Quizás estés atravesando una temporada difícil, pero no permitas que la prueba apague tu fe. Sigue orando, sigue esperando y sigue creyendo. Romanos 12:12. Gozosos en la esperanza, sufridos en la tribulación, constantes en la oración.

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13: Abre el cielo. Que tu voluntad se haga así como en el cielo, también en la tierra. Gracias, Señor.

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Como el ciervo brama por las corrientes de las aguas, así clama por ti, oh Dios, el alma mía. Mi alma tiene sed de Dios, del Dios vivo. ¿Cuándo vendré y me presentaré delante de Dios? Fueron mis lágrimas mi pan de día y de noche, mientras me dicen todos los días, ¿dónde está tu Dios? Me acuerdo de estas cosas y derramo mi alma dentro de mí, de cómo yo fui con la multitud y la conduje hasta la casa de Dios, entre voces de alegría y de alabanzas del pueblo en fiesta. ¿Por qué te abates, oh alma mía, y te turbas dentro de mí? Espera en Dios, porque aún he de alabarle, salvación mía y Dios mío. Salmos 42, del 1 al 5.

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El Señor les continúe bendiciendo grandemente en esta hora, siendo ya la 1:33 y 37 minutos de la tarde. Recordándole que usted puede escribir y llamar al 809-380-2810, reportar su sintonía o pedir una alabanza. 809-380-2810. También recordándole sus ofrendas a la emisora Cuenta Popular 7937-82780. 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Estamos ubicados en calle Mella, número 2, esquina 27 de febrero, en Baní. Usted siga disfrutando de Radio Salvación. Les dejo con esa de Funky y Marcela Gándara, Corro a Ti.

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9: Buenas tardes. Dios bendiga de manera especial a todos los que están en sintonía de Radio Salvación Internacional. Su hermana y amiga Stephanie Villegas les hace compañía en este hermoso jueves 8 de octubre, mi mes. Hoy estoy a 8 días reciente que cumplí mis 36 añitos. Así que estamos contentos, estamos alegres en el Señor porque Dios es bueno. Tenemos un clima maravilloso, los amantes del café, los amantes de un chocolate caliente con pan. Claro está, con pan. Así que estamos disfrutando, hemos tenido un día maravilloso para honrar al Señor. Les invito a que usted permanezca en sintonía con nosotros. Usted puede llamar al 809-380-2810, reportar la sintonía y elegir esa canción que quiere escuchar. Pero quiero informarles que los jueves estamos en Sentimiento Bonito, llevando consejos en el libro de Proverbios.

Dice la palabra en Proverbios capítulo 24, no tengas envidias de los hombres malos, ni desees estar con ellos, porque su corazón piensa en robar, e inquietud hablan sus labios, iniquidad hablan sus labios. Con sabiduría se edificará la casa, y con prudencia se afirmará, y con ciencia se llenará las cámaras. De todo bien, preciado y agradable. El hombre sabio es fuerte y de pujante vigor, el hombre docto, porque con ingenio harás guerra. Y en la multitud de consejos está la victoria, y en la multitud de consejeros está la victoria. Alta está para el insensato la sabiduría. Ay, ay, ay. Alta está para el insensato la sabiduría. En la puerta no abrirá él su boca. Al que piensa hacer el mal, le llamarán hombre de malos pensamientos. El pensamiento del necio es pecado y abominación a los hombres. El escarnecedor, si fueres flojo en el día de trabajo, tu fuerza será reducida. Libra a los que son llevados a la muerte, salva a los que están en peligro de muerte, porque si dijeres, ciertamente no lo supimos, ¿acaso no lo entenderá el que pesa los corazones? El que mira por tu alma, él lo conocerá y dará al hombre según sus obras. Según sus obras nos dará el Señor. Así que Dios te bendiga de manera especial. Nos ponemos en las manos del Señor pidiéndole que nos bendiga, que nos dé sabiduría cada día, porque el principio de la sabiduría es el temor al Señor.

Adoramos al que vive por los siglos de los siglos, a Cristo Jesús. Saludos muy especiales para todos los dominicanos que nos escuchan a través del internet por Radio Salvación Internacional. .net. Ya en la provincia de Peravia, el cielo está completamente nublado. Quiero recordarles que nosotros estamos en alerta verde. Sí, el ONAMET en este día pues nos ha colocado al junto de otras provincias en alerta. Baní está en alerta verde. Estaré informándoles de las alertas que tenemos para este día, esperando en el Señor que esta lluvia que tanto necesita el país sea moderada y no hayan daños en ninguna de las provincias que estará lloviendo. Al igual que hacemos el llamado a toda la población que puede estar alerta, atento a las autoridades, a todas las medidas preventivas. Si usted está en lugares de crecidas de ríos o cañadas, es necesario salir a tiempo, salvaguardar su vida. La alerta amarilla están tres provincias: Distrito Nacional, Gran Santo Domingo y San Cristóbal. Esperando que para el Gran Santo Domingo, el Distrito Nacional, pues se tomen las medidas precisas para que la población que labora, que está fuera de casa, pueda estar temprano cuidando, salvaguardando su vida. En alerta verde están cinco provincias: Barahona, Monte Plata, Azua, San José de Ocoa y Peravia. Así que estas son las provincias que están en alerta, tanto amarilla como verde. 8 provincias en total. Así que continuamos con más en esta tarde de Sentimiento Bonito. Si usted conoce a alguien o sabe del amor y quiere dedicarle, usted que ama o es amado, una canción a alguien, lo puede hacer. Mientras tanto, escuchamos Dice la Historia.

0: Dale, dale, dale tu amor a Cristo Jesús. Entrégale tu vida. Él es quien merece que nosotros podamos entregarnos por completo. Seguimos llevándote buenos consejos en el libro de Proverbios. Hijo mío, no te olvides de mi ley y tu corazón guarde en mis mandamientos, porque largura de días y años de vida y paz te aumentarán. Nunca se aparte de ti la misericordia y la verdad. Átalas a tu cuello, escríbelas en la tabla de tu corazón y hallarás gracia y buena opinión ante los ojos de Dios y de los hombres. Fíate de Jehová de todo tu corazón y no te apoyes en tu propia prudencia. Reconócelo en todos tus caminos. Reconócelo en todos tus caminos y Él enderezará tus veredas. Continuamos.
1: Corazón.

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Maravilloso es nuestro Señor. No seas sabio en tu propia opinión, teme a Jehová y apártate del mal, porque será medicina a tu cuerpo y refrigerio para tus huesos. Honra a Jehová con tus bienes y con las primicias de todos tus frutos, y serán llenos sus graneros con abundancia, y tus lagares rebosarán de mosto. No menosprecies, hijo mío, el castigo de Jehová, ni te fatigues de su corrección, porque Jehová al que ama castiga, como el padre al hijo, a quien quiere. Esto es una verdad que debemos de seguir llevándola. Bienaventurado el hombre que halla la sabiduría y que obtiene la inteligencia, porque su ganancia es mejor que la ganancia de la plata, y sus frutos más que el oro fino. Más preciosa es que las piedras preciosas, y todo lo que puedes desear no se puede comparar a ella. Largura de días está en su mano derecha, en su izquierda riquezas y honra. Sus caminos son caminos deleitosos, y todas sus veredas paz.

0: Tarde maravillosa, conociendo un poquito más del libro de Proverbios. Hijo mío, no se aparten estas cosas de tus ojos. Guarda la ley y el consejo, y serán vida tu alma y gracia a tu cuello. Entonces andarás por tu camino confiadamente, y tu pie no tropezará. Cuando te acuestes, no tendrás temor, sino que te acostarás y tu sueño será grato. No tendrás temor de pavor repentino, ni de la rutina de los impíos. Cuando viniere, porque Jehová será tu confianza y Él preservará tu pie de quedar preso. Amemos el consejo, no despreciemos la corrección de nuestro Dios, porque esto nos dará vida y nos guardará y permitirá que nosotros podamos acostarnos tranquilos, confiados, sin tener temor de pavor repentino. Así que obedezcamos al Señor. Continuamos.
1: Hey, hola.
2: Hola.
1: Hace días que te quería saludar.
0: Así es el amor.
1: Eso, iPod encendido. ¿Te gusta mucho la música?
2: Sí, muchísimo.

Con esta bella entrega musical culminamos Sentimiento Bonito. Así que saludos muy especiales para nuestra querida Elsida Barrios, que como siempre fiel a la sintonía de Radio Salvación Internacional. No te niegues a hacer el bien a quien es debido. Cuando tuvieres poder para hacerlo, no digas a tu prójimo, anda y vuelve, y mañana te daré. Cuando tienes contigo que darle. Este consejito es bueno de aplicárselo. Dice la palabra, no digas a tu prójimo, anda y vete y vuelve mañana. Cuando tienes contigo que darle. 809-380-2810, llevándote lo mejor. Radio Salvación Internacional.

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4: Aleluya.

0: Gloria al Señor, amados, estamos por acá, estábamos en algunos compromisos aquí, pero estamos en cabina. Gloria al Señor, Dios bendiga a todos los que están ahí en sintonía, Dios bendiga a todos los que entran a Radio Salvación, aquellos que envían sus ofrendas, aquellos que están lejos, pero no dejan de hacer sus envíos. Y nosotros aquí pues recibimos y canalizamos las ofrendas que llegan. Gloria al Señor. Así que Dios bendiga a todos los que han orado para que cada mes nosotros podamos cumplir con todos los compromisos que tenemos. Y aquellos que de una manera u otra aportan con sus finanzas. Así que muchas gracias a los que siguen llegando aquí y aquellos que envían sus aportes. Maritza Guillén, Dios le bendiga muchísimo. Gloria al Señor, vamos a adorar a Dios, vamos a darle gracias. Aleluya, Dios es maravilloso, grande es nuestro Dios. Nadie se iguala a nuestro Señor, Dios es santo y poderoso. Dios es santo, santo, santo por los siglos de los siglos. Gloria al Señor. Aleluya, adoramos al que vive por los siglos de los siglos. Adoramos al Señor. Adoramos, adoramos al que vive por los siglos de los siglos. Dios es maravilloso, Dios es poderoso. Aleluya. Y Dios habla a la vida del ser humano. Así como Dios ordena a la naturaleza, a las aves, al mar, al viento, así también Dios, iglesia, nos da órdenes al ser humano para que podamos nosotros obedecer, serle fiel, aleluya, que podamos caminar correctamente. Es necesario poner atención. Es necesario poner atención a lo que Dios dice. Señor, gracias por estos minutos que vamos a tener, Señor.
1: Cántele a su Señor, merecedor de alabanza.
0: Gracias, Señor, por cada vida. Gracias por aquellos que estás obrando. Gracias por aquellos que has respondido, que vas a responder. Gracias, Señor, por la sanidad que estás impartiendo. Gracias, Señor, yo te presento a Isabel en Galeón. Dios mío, para que tú te sigas glorificando, estés proveyendo todo lo que se necesita, Padre, en esta situación de salud, en el nombre poderoso de Cristo. Ten misericordia, Señor. Ten misericordia, Dios. Recibe la gloria, Padre. Recibe la gloria. Recibe la adoración, Señor. Ten misericordia del que necesita un toque tuyo. De los que necesitan ser fortalecidos, Dios. Ten misericordia, Padre. Ten misericordia, Señor. Hay tanta gente que hoy lo que necesita es un toque tuyo. Que necesita que tú le hables. Que necesitan que tú trates con ellos. Glorifícate, Jehová, según la necesidad de cada uno. De los que escuchan, Padre amado, en el nombre de Jesús.

Gloria al Señor, gloria a Dios. Ten misericordia de las viudas, de los huérfanos. Ten misericordia de los ancianos, Señor. Ten misericordia. Y que podamos nosotros, los que decimos ser tus hijos, Dios, obrar a favor de todos los necesitados, Señor. Porque eso es lo que quieres, que nosotros podamos accionar correctamente, Dios. Ten misericordia, Dios, ten misericordia, Señor.

nuestro corazón. Gloria al Señor, así que oramos, amado, y Dios bendiga a mi hermana Santa Guerrero, Miranda Arias en Matagorda. Dios le bendiga, muchas gracias. Dios bendiga a todos los hermanos de la congregación Fuente de Vida, Matagorda. Gloria a Dios. Padre, gracias, gracias por cada familia. Gracias, Señor, por cada hermano en la fe. Gracias. Sigue fortaleciendo, Señor, en el nombre poderoso de Cristo. Es lo que te pedimos, Señor, en esta tarde. Aleluya. Ten misericordia, Señor. Ten misericordia, Señor, de las tantas necesidades que hay en las familias, en las naciones, en el mundo. Tú eres Dios de misericordia, tú eres Dios de verdad. Te presento cada vida que está siendo, Dios mío, procesada con un cáncer. Aquellos que están en tratamientos de quimioterapia, de radioterapia. Señor, yo te los presento en el nombre de Jesús. Tú conoces cada vida. Tú conoces cada necesidad, Señor. Yo te pido misericordia porque sé que tienes el control absoluto de todas las cosas. Lo que te pido es misericordia, Dios. Ten misericordia, Señor, en el nombre de Jesús.

Alabado es el nombre del Señor. Pedimos al Señor misericordia, sanidad, fortaleza, provisión sobre los que están pasando por procesos de cáncer, que es un proceso, hermanos, doloroso. Y oramos, pedimos al Señor misericordia. Para que Dios se apiade, para que Dios tenga misericordia. Y quizás hoy no tenemos un diagnóstico negativo, pero dice la palabra que lloremos con los que lloran. Que tengamos compasión, que tengamos misericordia y que oremos los unos por los otros, por tanta gente, Señor, que está enfermo, en el nombre de Jesús.

Poderoso es el Señor. Digno eres de gloria, Señor, digno eres de gloria. Sigue moviéndote a favor, sigue glorificándote, sigue ministrando cada vida, Padre, en el nombre de Cristo. Es lo que te pido en esta tarde, Señor, que tengas misericordia de tantas las necesidades que hay. Ten misericordia, Señor, de aquellos que esperan en ti, Padre amado. Ten misericordia, Señor, ten misericordia. Tú eres grande, Jehová, y digno de suprema alabanza. Aleluya, ten misericordia, ten misericordia. Gracias, Señor, gracias porque tú eres Dios. Gracias porque tu trono está firme desde entonces. Tú eres eternamente Dios. Gracias, gracias porque tú eres santo. Gracias por tus misericordias, Señor. Recibe gloria, recibe gloria, recibe gloria. Recibe alabanza, Señor. Tuyo es el poder por siempre, mi Señor. Aleluya, aleluya. Ten misericordia, aleluya, manifiéstate, Señor, así como lo hiciste con David, así como lo hiciste con Abraham, así como lo hiciste con José, con Jacob, con tantos hombres y mujeres que necesitaban de tu misericordia, Dios, y te manifestaste. Ten misericordia, Padre amado, ten misericordia, es lo que te pido en esta tarde, Señor, en el nombre de Jesús. Aleluya, ten misericordia, Señor.

Gloria a tu nombre, Señor. Ten misericordia de cada presidente. Ten misericordia de cada nación. Ten misericordia de todos los planes macabros que tienen las naciones, los gobiernos, las grandes potencias. Señor, tú tienes el control de todas las cosas, Padre. Pero yo clamo que en todas las naciones haya un gran número de gente que te adore, un gran remanente que busque tu rostro en medio de todos, Señor. Que venga un arrepentimiento colectivo, Padre amado, en el nombre de Jesús, que se manifieste una conversión colectiva en las naciones, Padre, en lo que te pido, Señor, en esta hora. Ten misericordia, Señor, ten misericordia, Señor. Las naciones están en tus manos, aleluya. Las naciones están en tus manos, Señor. Ten misericordia, Señor. Sí.

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1: Gloria al Señor, que amemos a Dios en todo tiempo, solamente a Dios. Solamente a Dios tenemos que adorar, iglesia. Solamente a Dios tenemos que buscar y clamarle, porque solamente Él puede respondernos. Solamente Dios puede bendecir al ser humano. Solamente Dios puede traer perdón y salvación y paz sobre la vida de todo ser humano. Solamente Él. Aleluya, no hay otro más. No hay nadie más en quien usted y yo podamos estar tranquilos, confiados y en paz que no sea en Dios. Solamente en Dios, creyendo en Él, en espíritu y en verdad. Perdona el pecado de las naciones. Perdona, Señor, que se vuelvan a ti los mentirosos, que se vuelvan a ti los adúlteros, los fornicarios, los idólatras, los parricidas, Señor. Aleluya, todo aquel que está haciendo maldad, que se está dejando usar por el enemigo, te pido en esta hora, Dios mío, que tengan misericordia, que se vuelvan a ti, Señor, que te pidan perdón y que dejen de hacer lo que están haciendo mal, Padre amado, porque yo sé que tú vas a perdonar. Si todo aquel que te busca y clama, Señor, yo sé que le vas a perdonar.
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1: Gloria al Señor, dice el salmista en el Salmo 89. Gloria al Señor, las misericordias de Jehová cantaré perpetuamente. De generación en generación haré notoria tu fidelidad con mi boca. Cuán grande es el Señor y cuántas misericordias ha tenido con nosotros, al igual que con este salmista. Aleluya, con el salmista David. Alabado es el nombre del Señor, que pudo decir: las misericordias de Jehová cantaré eternamente, perpetuamente. De generación en generación haré notoria tu fidelidad. Que nosotros podamos proclamar la misericordia, la fidelidad de Dios sobre todo. Gloria al Señor, porque dije: para siempre será edificada misericordia. En los cielos mismos afirmarás tu verdad. Hice pacto con mi escogido, juré a David mi siervo, diciendo: haré siempre, confirmaré, aleluya, para siempre tu descendencia, y edificaré tu trono por todas las generaciones. Gran misericordia tuvo Dios con David, y es lo que proclamamos y clamamos, y sabemos que vamos a esperar cada día de Dios sus misericordias. Aleluya.
0: Su

Gloria al Señor. Dios bendiga a todos los que están ahí. Hermanos, hay que pedirle al Señor dirección. Dirección y fortaleza, hermanos. Para nosotros enfrentar todo lo que ha de venir y nos ha de venir en la tierra. Sabiduría y fortaleza para enfrentar, porque de que la vamos a enfrentar, la vamos a enfrentar. Es solamente que hay que enfrentarla desde la fe. Esta palabra que Jesús le dijo a Pedro: Pedro, se me ha pedido para zarandearte, pero ya yo he rogado al Padre que tu fe no falle. Gloria a Dios.

0: Sí, Señor, te amo. Sí, Señor, tú lo sabes. Aleluya. Gloria al Señor. Hay gente que ha caído, pero ama al Señor. Hay gente que hoy está arrepentido de lo que hicieron y aman al Señor. Hay quienes con su orgullo y obstinación están envueltos en sus pecados, sin reconocerlos y sin arrepentirse. Pero todo aquel que ama al Señor se va a arrepentir de lo que hizo y va a empezar a hacer las cosas correctas. Padre, te doy gracias en esta tarde, Señor. Gracias, Señor, por lo que has permitido y seguirás haciendo a través de estas ondas radiales, el programa que viene, Dios mío, para que seas tú glorificándote, Señor, en gran manera. Es lo que te pido, Padre, en esta tarde, en el nombre poderoso de Cristo Jesús. Aleluya, recibe la gloria. Si hay algún amigo, amiga en esta tarde que hoy quiere entregarle su vida a Cristo, les invito que ahí donde están, oren conmigo. Señor Jesús, te reconozco como Señor y Salvador de mi vida. Te pido en esta hora, reconociendo mis pecados, que me perdones y que inscribas mi nombre en el libro de la vida. Aleluya, y que pueda servirte todos los días hasta el fin. Padre, te doy gracias y te pido que bendigas y recibas si hoy algún amigo o amiga decidió hacer esta oración, creer en ti, Padre amado, en el nombre poderoso de Cristo. Así que usted que está ahí, asista a una iglesia cristiana evangélica para que continúe las enseñanzas y doctrinas de Cristo para el crecimiento de todo creyente. Dios les bendiga.
1: Examina mi lámpara. Aleluya.

poder proclamarte. Y recibiréis poder cuando venga sobre vosotros el Espíritu Santo, el aceite del cristiano, para poder ser testigos, para poder proclamar las buenas nuevas. Señor, este año no está

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1: Buenas tardes, hermanos y amigos radio oyentes. Estamos en su programa En tu presencia a través de Radio Salvación Internacional 810 AM. No hay nada mejor que estar en tu presencia. Hoy es el día que ha hecho el Señor. Nos gozaremos y alegraremos en él. Salmo 118:24. Nos sentimos contentos y dándole gracias a Dios por la oportunidad que nos da de recibir la lluvia. Ha estado lloviendo en estos días en Baní. Agradecemos al Señor porque estaba haciendo mucho calor, pero gracias a él hemos recibido esa lluvia oportuna. Quiero enviar unos saludos y felicitaciones también. Quiero enviar primeramente saludos a mi esposa Janet Pimentel, mis hijas Emily y Janet Marie, mi familia allá en San Francisco de Macorís, Sandra Simón, Juan de Dios, mi sobrino Danielito Burgos y Alexander Burgos, mi tía como que es mi madre también, Fiordalisa Madera. También quiero enviar un saludo a la Iglesia Bautista Familia de Dios, a mi pastor Robert Lugo, Julio Lara, su esposa Bianca, Enrique Mosca, Gillian Guerrero, su madre también que es hermana en Cristo, Clara Lara. También quiero mandar un saludo a mis hermanos de la Iglesia Bíblica Viva Gracia en Catalina, está pastoreada por los hermanos James Blandón y Freddy Mendoza. Saludos para ellos y su familia. También quiero mandar un saludo a mi hermano Julián Peguero, Malena Herrera y familia, mi hermano Francisco Tejeda, también a mi hermana Tibesal Guerrero y familia, muchas bendiciones. También quiero mandar felicitaciones a mi hermano que tuvo de cumpleaños, Franklin Rodríguez, de la Iglesia Bautista del Sur de Barahona, a mi hermana querida Sara Grullá, tuvo también de cumpleaños, también mi hermano Javier Lugo, hijo de mi hermano Pastor Robert Lugo, en Atlanta, muchas bendiciones y que Dios le permita cumplir muchos años más. Y mi primo hermano Manuel Hidalgo, que también estuvo de cumpleaños esta semana. Muchas bendiciones. Vamos a pasar a un tiempo de una canción interpretada por el Espíritu y Verdad. Gracias, sublime es.

0: Muy bien, qué hermosa canción, gracias, sublime es. Vamos a estarle pasando y tengo como invitado a un hermano querido aquí presente en cabina, en este programa En Tu Presencia, a mi hermano Wilson Pimentel, que va a tener la reflexión de la palabra. Bienvenido, mi hermano.
1: Saludos, saludos, Dios bendiga a todos los que están en sintonía y a todos aquellos a quienes pues les llegará esta participación a través de las diferentes redes y medios de comunicación. Como mi amigo ya me lo ha dicho, Wilson Pimentel, miembro de la congregación Templo Genezaret con el pastor David de los Santos Caro. La congregación se encuentra en la calle Señores Regla número 81 Sur. Sirviendo a Jesucristo por casi 36 años, ya quizás algunos de los que están en sintonía me han escuchado decir dónde y cómo yo acepté a Cristo. Estando preso en Estados Unidos, en una cárcel, llevaba 6 meses encarcelado y abrí mi corazón a Jesús. Fui deportado 15 años, 1 mes y 4 días después. O sea, ese fue el tiempo de la condena que yo serví en Estados Unidos, pero Dios me ayudó a sacarle provecho a esos prácticamente 14 años y medio que estuve en prisión a partir del día en que yo recibí a Cristo como mi Salvador, mi Señor, mi Sanador, mi buen pastor, mi Rey, mi Príncipe de Paz y cada una de las descripciones bíblicas que tenemos en cuanto a Jesucristo. Yo doy gracias a Dios por la oportunidad y a mi amigo Yamil. Y por qué no, pues gracias a Dios también por esta estación radial, que
0: Amén.
1: es el principal medio por donde vamos a estar comunicando pues durante algunos minutos acerca de la palabra de Dios bajo el tema la gracia. Tema la gracia. Bíblicamente hablando, gracia significa un regalo que Dios nos da sin nosotros merecerlo, que no depende de lo que nosotros hagamos para nosotros recibirlo, sino que Dios lo tiene disponible y nos lo entrega. Y hablando de regalos de Dios, uno de los dos principales regalos que nosotros recibimos de Dios es la vida física, por supuesto. La introducción de parte de Dios de cada ser humano a este globo terráqueo. Luego entonces tenemos otro tipo de regalo que tiene también que ver con la vida. Pero primero déjeme pasar a leer Efesios capítulo 2, versículos 8 y 9, donde dice la Escritura, porque por gracias son salvos por medio de la fe, y eso no viene de ustedes, pues es un regalo de Dios para que nadie se gloríe. Un análisis breve a esta Escritura me está reiterando lo que yo acabo de compartir, que mi salvación viene como regalo de nuestro Dios y Creador, basado en la confianza que yo ponga en Él, en Dios, quien me diseñó, dice la Escritura, a imagen y semejanza suya. Y me está haciendo la aclaración de que debo de estar consciente, debo tener pendiente de que ese regalo no lo produzco yo. Me dice que ese regalo no viene de mí, no viene de ustedes. Como dice ahí, pues es un don. Reitero, la palabra don también pues tiene como significado la palabra regalo. Y dice para que nadie se gloríe. ¿Por qué también esa advertencia dentro de esa escritura? Porque el que nos creó sabe, como decimos ya los viejos, yo tengo 61 años y una ñapa, y Dios sabe de qué coge a cada una de sus criaturas. Y nos está advirtiendo ahí para que nadie se gloríe. O sea, nadie puede tomar crédito por la salvación de una persona. Y se nos advierte también en otra escritura, el apóstol Pablo, en un tono quizás hasta de incomodidad, cuando dijo, el que siembra es uno, el que riega es otro, pero el que da el crecimiento es Dios. O sea, si yo riego y Dios no da el crecimiento, no hay fruto para esa palabra. Si mi hermano Yamil es el que siembra, yo riego esa siembra con agua, pero Dios no le da crecimiento, esa palabra muere, como también lo dice Mateo capítulo 4, versículo 4 en adelante. donde nos dice que llevaremos la palabra de salvación a muchas personas, pero esa palabra va a tener diferentes resultados según la aplicación que le dé cada una de esas personas a la palabra que recibe. Entonces, volviendo al tema, ya he compartido acerca de la gracia de la vida física. Luego, en Efesios 2, 8 y 9, me está hablando del regalo de la salvación. Viene exclusivamente de parte de Dios. Entonces, hay otro tipo de regalos, aparte de la vida física y de la salvación, que es lo que Dios menciona como añadiduras, o Jesucristo, personalmente hablando, en el capítulo 6, a partir del versículo 33 del Evangelio según Mateo, empieza de hecho en el 25, cuando nos dice que no nos afanemos, que no nos preocupemos, que no nos desesperemos por las cosas que terrenalmente vamos a necesitar. Me dice que busque primeramente el reino de Dios y su justicia, o sea, busquemos lo espiritual, mantengamos nuestro enfoque en Dios, que nos da los regalos y nos garantiza que lo demás que vamos a necesitar en la estadía para cumplir el calendario que Dios tiene para nuestra vida aquí en la tierra, Dios da la garantía de que Él también las va a proveer. Y las vamos a recibir no por el esfuerzo de nosotros, sino porque Dios lo ha decidido. Ahora, necesitamos seguir las instrucciones de Dios. Cuando Dios me dice a mí que siembre una semilla de habichuela para yo cosechar habichuelas, yo la siembro. Yo le doy el cuidado necesario, pero el resultado de esa siembra la va a decidir Dios. De la misma manera, ¿por qué? Porque esa semilla de habichuela puede ser afectada por diferentes tipos de plagas. Pero Dios, como regalo también, por gracia, nos ha dado el conocimiento y tenemos a los agrónomos, tenemos hasta Google, que usted le hace una pregunta de cómo hacer cualquier cosa, de cómo resolver un inconveniente que se le presente en cualquier aspecto, y te va a dar una serie de soluciones. Pero si Dios no respalda lo que estamos haciendo, no tendremos buenos resultados. Tenemos por regalo de Dios milagros. Milagros de diferentes tipos. Milagros para la sanidad de una enfermedad. El recibir fortaleza en un momento de dificultad, llámese por una enfermedad, problemas físicos, un desacuerdo con la pareja en el matrimonio, una actitud de rebeldía de uno o más miembros en la familia. Dios nos da como regalo la guianza, nos lleva a la palabra necesaria, nos da la fortaleza, nos da el consuelo para poder sobrellevar esa situación hasta que recibamos la solución definitiva. Eso también viene como un regalo de parte de Dios. La guianza, y como acabo de decir, los medios que nosotros como seres humanos necesitamos para poder sobrellevar cualquier situación. Y aquí es clave que hagamos uso de la perseverancia, que mantengamos el enfoque en nuestro Dios, quien es el que siempre tiene la solución que más nos conviene a nosotros. Y está ofrecido entre las añadiduras, está ofrecido como un don, como un regalo, como una gracia de parte de nuestro Dios Todopoderoso. Entonces, si nos enfocamos ahora en lo que tiene que ver con el regalo de la salvación, pues se hace obligatorio conocer a través de quién y cómo podemos nosotros recibir ese regalo que Dios nos hace, hacer uso de esa gracia para la salvación. Cuando hablamos de salvación, nos estamos refiriendo a la necesidad del ser humano de tomar una decisión en vida en cuanto a dónde desea pasar la eternidad, en qué lugar desea que su alma pase a vivir en el momento en que la vida física desaparece. Entonces, nos vamos al Evangelio según Juan, capítulo 3, versículo 16, donde dice, que de tal manera ama a Dios al mundo, lo voy a personalizar, porque cuando digo amó, suena como que ya eso quedó en el pasado. Porque de tal manera ama a Dios al mundo, y en este caso la palabra mundo te la voy a cambiar. Porque de tal manera ama a Dios a los que están en sintonía a través de Radio Salvación y las diferentes redes sociales y medios de comunicación. Repito, de tal manera ama a Dios a cada una de estas personas que ha enviado a su Hijo Jesucristo para que el que en Él cree, para que quien le reciba no vaya a la condenación en la eternidad, sino que reciba ¿qué? El regalo que por gracia Dios da de la vida eterna. O sea, un lugar en presencia de Dios. Eso está Evangelio según Juan, capítulo 3, versículo 16. También tenemos en el libro de los Hechos, que recomiendo a los que todavía no han leído la Biblia por completo, que hagan un esfuerzo y lean ese libro, porque ahí está el comienzo de la iglesia, ¿verdad? A partir del momento en que Jesucristo fue, en palabras mías, retirado de esta tierra, o sea, a partir del momento en que Dios llevó a Jesús de regreso al cielo, a aquel trono de donde Él se apartó, Jesús, sin necesidad, sin tener la obligación para venir a esta tierra y ofrecernos a nosotros esa oportunidad como regalo, el pasar la eternidad en presencia de Dios, el recibir de parte de Dios las cosas que vamos a necesitar, como ya le he dicho, en nuestro caminar por este globo terráqueo. Entonces, ahí empieza la historia de la iglesia ya con Jesucristo ausente, pero con la presencia y la ayuda de aquel a quien Cristo prometió que Él iba a enviar para no dejarnos solos, al Espíritu Santo.
0: Amén.
1: Que es el que nos da la guianza, es el que nos revela el significado de la palabra que Dios tiene establecido en su palabra escrita en la Biblia. Es el que conoce cuál es la palabra que necesitamos en cada uno de los días, de los momentos, de las dificultades que nosotros tendremos que enfrentar. Porque hay una enseñanza errónea y hasta engañosa, donde hay sectas religiosas que le dicen a la gente que en cuanto reciben a Jesucristo, ahí se acabó el sufrimiento. Ahí está aquel famoso grupo de pare de sufrir. Pero la verdad es que yo, al leer la Biblia, y a Dios las gracias, que he aprovechado el tiempo, ¿verdad?, de encarcelamiento y fuera de ahí también, y he tenido el privilegio de leer la Biblia completa durante 14 ocasiones. O sea, he leído la Biblia 14 veces. Entonces, a mí esa Biblia me dice que eso es una mentira. ¿Por qué? Porque Jesús dijo que si Él, siendo el árbol, o sea, el principal, fue maltratado y le hicieron todo lo que a ellos se le ocurrió, a nosotros los cristianos no vamos a ser protegidos de pasar por ciertas situaciones y ciertas circunstancias. Y le puedo hablar de una brevemente. En la última cárcel que yo estuve, antes de ser llevado a la cárcel de migración para ser deportado, Dios me dio el privilegio de estar al frente de la congregación que había allí durante 9 años y medio. Y el enemigo intentó todo tipo de estrategia tratando de que a mí me movieran de estar al frente de esa congregación, porque los fariseos querían apropiarse de esa congregación para ellos hacer las cosas que le iban a dar los beneficios que ellos buscaban, beneficios materiales. Y Dios no se lo permitió, pero llegamos hasta el punto en donde yo sufrí una agresión física. Y yo recuerdo que cuando la persona me agredió, me dio todo tipo de palabras obscenas, en dominicano, malas palabras, tratando de que yo reaccionara a la violencia que él había cometido conmigo. Yo estaba sentado y lo que yo le dije a él fue: Cristo te ama, Dios te bendiga. Y eso lo puso más furioso, pero ya a partir de ese momento Dios no permitió que ocurriera nada más. Y como dice Cantinflas, como digo una cosa, digo la otra, señores. Esa persona que me agredió a mí estaba condenado a 30 años de cárcel. Oiga, a 30 años de cárcel. Sin embargo, recibí hace como 2 años la noticia que me ha provocado mucha alegría. Esta persona, hubo un momento después de eso que enderezó su caminar con Cristo. Se empezó a servirle a Dios ya por la salvación de su alma y para poder comunicar el mensaje de salvación para el beneficio de otros. Y sorpresa, Dios lo sacó mucho antes de los 30 años. Dios hizo un milagro y le concedió la libertad física mucho antes de los 30 años. Y hoy está en Estados Unidos exaltando el nombre de Jesús. Esas cosas lo hace la gracia de Dios.
0: Oración.
1: Así que gracias de nuevo a Dios por este privilegio. Lo considero un privilegio, pero como estamos hablando de la gracia, por gracia yo he recibido este regalo.
0: Amén.
1: Se ha agotado el tiempo. Dios le siga bendiciendo en gran manera. Y cualquier petición para oración, pues ustedes conocen los teléfonos de esta estación. Para adelante en Cristo.
0: Gracias, mi hermano Wilson Pimentel. Excelente. Oremos. Señor, te damos gracias, Señor, por este tiempo, Señor, que tú nos has permitido, Señor, disfrutar de la palabra, Señor, a través de nuestro hermano Wilson Pimentel. Permite, Señor, que todo lo que hagamos sea para gloria y honra tuya, Señor. Bendice, Señor, a este hermano, Padre de la gloria, síguele dando la sabiduría, Señor. Bendice a los hermanos de esta emisora, Señor, nuestro hermano gerente, él tuve sin ti, nuestro hermano director de programación, Anthony Franco, nuestra hermana Stephanie Villegas, bendiciones. Nos vemos el próximo, o mejor dicho, nos encontramos el próximo jueves de 4 a 4:30 en su programa En Tu Presencia.
1: Amén, gloria a Dios.

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Y luego de escuchar el programa En Tu Presencia, pues vámonos a escuchar un poquito de coro. Sí, en voz de Virginia Brito. Disfrutemos en esta hermosa tarde. Quiero decirles que ya ONAMET quitó la alerta que teníamos para la provincia, pero yo creo en Dios y que nos ha de tocar lluvias. Sí, amados, para llegar a la casa, hacer el chocolate caliente, usted que le guste el café y todo. Pero yo estoy esperando en el Señor que llueva un poquito. Sí, amados, porque ahorita el clima estaba maravilloso, pero el nublado se fue. ¿Para dónde? No sé. Se esfumó. Gloria al Señor. Así que los que estaban ahí pendientes, al igual que yo, hermanos, seguimos creyéndole a Dios. No como está el cielo, no. Mi fe no está como está el cielo ahora. Mi fe está en que Dios va a permitir lluvias en esta provincia, en el nombre de Jesús.

mí no me cambia nadie. Yo sigo desde Costés. Ay, ay, ay, alguien dele un grito de júbilo al Rey de Reyes. Ay, ay, ay. Oh, Jesus, toda la noche sin parar. Cantad alegres a Dios, habitantes de toda la tierra. Venid ante su presencia con regocijo. Y hay un coro que hemos estado haciendo en la ofrenda, porque a mí me encanta. ¿Sabe por qué me encanta? Porque habla del retorno de Jesús. Y yo no sé usted, pero yo lo estoy esperando. Como que va a sonar ahora mismo la trompeta. Como que viene ahora mismo. Y ese mismo coro lo pegamos con otro que dice: ponme aceite, porque si le falta, yo no me quiero quedar aquí. Así que dile a Dios: lléname la lámpara, lléname la lámpara.

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Hey, continuamos en esta tarde, señores. Hemos tenido visitas por aquí, pero estamos aquí en cabina. Así que usted estuvo disfrutando de algunas entregas musicales. Creo que, mire, ya hoy es jueves, antesala del fin de semana. Pero continuamos con más en esta tarde, llevándote buena música. También está por acá nuestra queridísima Isabel Ciprián. Está visitando las instalaciones de Radio Salvación.

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9: Buenas, buenas, Dios le bendiga rica y abundantemente en este maravilloso jueves 8 de octubre del 2026. Sneida Guerrero con ustedes hasta las 10 de la noche. Grato placer saludarles a través de estas ondas radiales de Radio Salvación Internacional. Ahora con mucho más unción a través de los 810 AM. Nuestras líneas de comunicaciones 809-380-2810. A continuación le estaré colocando un programa grabado del Jesús te hace bien de Tibisay Peguero, Tracy y Javier como invitada a la hermana Carlita. Recordarle que esto es un programa que ya pasó y es un programa grabado. Esperemos que lo disfruten y saludos y bendiciones en nombre de los programadores del programa Jesús te hace bien, conducido por Tibisay Peguero, Javier Rodríguez y Tracy Peguero. Así que denle volumen a su radio y escuchen este hermoso programa de Jesús te hace bien. Cabe destacar, es un programa pregrabado.
10: Buenas tardes, mis amados amigos, oyentes, fieles oyentes de este su programa Jesús te hace bien. Más que feliz y contenta de estar en esta hermosa tarde compartiendo un jueves más con cada uno de ustedes en este su programa Jesús te hace bien. Así que manténgase ahí conectadito, adorando, glorificando, exaltando el nombre del Señor y pendiente a esta palabra hermosa que Dios tiene preparado para ti en esta hermosa, hermosa tarde. Vamos a dejar a nuestro hermano Javier Rodríguez Silva, mi amado esposo, que esté orando al Señor en esta tarde.
11: Amén. Padre amado, te damos gracias, Señor, primeramente por tu amor, por tu misericordia. Gracias te damos así también por esta oportunidad que nos das de estar acá, Señor, una vez más en este programa. Gloria a través de estas ondas radiales, Señor. Estamos rogando, Dios, que no sea un programa cualquiera, sino que sea tu bendición, tu gracia, tu Espíritu Santo en medio nuestro, Dios. Usa y pasa carbón encendido por nuestros labios. Bendícenos, Señor. En el nombre de Jesús te rogamos por aquellas personas que tienen cualquier necesidad de cualquier índole, que tú seas supliendo, obrando. Mira lo que necesitan, que suplas algo en su economía. Obra, Señor, en el nombre de Jesús, ayudándole, glorificándote en todo problema, en toda situación, Señor. Lo que necesitan, sanidad, que seas, Señor, tú trayendo un toque, Señor, Padre, sobre su vida. Sanidad, Señor, sobre su cuerpo, Señor, sobre sus mentes, sobre sus almas. En el nombre de Jesús, Señor, que seas tú glorificándote en cada vida en esta hora. En el nombre poderoso de Jesús, te lo pedimos y te damos gracias. Amén y amén. Y así aprovechar este momento para darle gracias a Dios, porque una vez más estamos acá junto a cada uno de ustedes. Amén. A través de este su programa, Jesús te hace bien. Como cada jueves aquí estamos. El jueves pasado no estuvimos, pero aquí estamos una vez más. Gracias a Dios por esta oportunidad que nos das, Queremos saludarle, bendecirle en el nombre poderoso de Jesús. Qué bueno que usted no se ha apartado de la radio y está ahí siempre junto a nosotros, a esta, la preferida Radio Salvación Internacional. Me imagino quizás usted vaya escuchando la radio, quizás de regreso a casa después de un largo día. Qué bueno que Dios nos ha bendecido en este día. Dios continúe ayudándole, espero que llegue bien a su casa, a su hogar, en el nombre de Jesús. Aquellos que se encuentran ya en sus hogares, quizás otros haciendo la cena, ¿cómo que no?
10: Preparándose para la iglesia.
11: Preparándose para la iglesia. Sí. Dios me los bendiga mucho, un fuerte abrazo. Quiero saludar a nuestra querida Madre Selenia, bendiciones para usted, un fuerte abrazo. Dios la bendiga mucho, la queremos, la amamos. Así como todas las hermanas Ruiz, Dios me las bendiga mucho. Un fuerte abrazo para cada una de ustedes, nuestra hermana Esperanza, Pura, Eneida. Bendiciones para todos por Fundación de Peravia, todos esos hermanos, hermanas tan especiales que siempre nos reciben con una sonrisa. Dios bendiga a nuestra querida tía Lilian, Dios la bendiga mucho. Un abrazo para usted, espero que esté bien. Así como también a su hermosa familia, qué bueno que está por ahí ya con su nietecita. A Dios sea la gloria. También por allá por Galeón, nuestra abuela, bendiciones para ella. Así como toda la hermana, todos los hermanos.
10: ¿Y saludaste a Ángela?
11: Ángela Franco, un fuerte abrazo. Te adelantaste. Dios bendiga a nuestra querida Ángela Franco, así como nuestro querido amigo y hermano Luis Báez. No se me puede olvidar Luis Báez. Tampoco como nuestros amados pastores, Dios me los bendiga mucho, toda la iglesia del Templo Genezaret, todos, Dios bendiga a sus hermanos especiales, un fuerte abrazo. Aún usted que nos escucha aquí en la provincia de Peravia, no la conocemos, pero Dios me los bendiga mucho, los que nos escuchan en otras provincias, Barahona, Azua, también la capital, hay mucha gente que nos escuchan por allá, Dios los bendiga. Y a aquellos que están en otras naciones, Dios les bendiga mucho. Y siga obrando en su vida, en el nombre de Jesús.
10: Amén. Así que usted puede reportar la sintonía, escribirnos y también le saludamos, claro que sí, porque estamos aquí para saludar. Lidia Bobadilla, Dios se le bendiga a mi querida Melania Falcón, que está ahí tempranito, conectada con nosotros. Dios se le bendiga a mi amiga querida Silvia Popa, que Dios se le bendiga de manera especial. Usted puede seguir reportando la sintonía. Y tenemos a alguien muy especial aquí en cabina, señores. Amén, si queremos que ella salude primeramente, claro que sí, nuestra querida y amada Carlita González. Ella es periodista, ¿tú sabías? Periodista, es la amiga calladita, ay, así ay, como ay. Usted la ve. Ay, ay, ay, la licenciada ay, Carlita. Dios le bendiga, Carlita.
12: Amén, amén. Dios le bendiga a mis hermanos, mis hermanas y todos acá presentes. Amén. Dios le bendiga a ese público de allá, esa audiencia que está ahí presente y al tanto como siempre y como cada día.
11: Amén, amén.
12: En este momento vamos a, en el nombre del Señor, vamos a dar gracias a Dios por el Señor haber permitido yo estar aquí, ya amén. La hermana dijo mi nombre, Carlita Mancia González Vizcaíno, una hermana más de ustedes.
10: Amén.
12: Los que estamos acá y los que amén. Están, no están presentes, pero que sí están en la audiencia, sí o sí.
10: Amén.
12: Bueno, yo me congrego en la iglesia, en el Templo Genezaret, que está ubicado en la Nuestra Señora de Regla número 81, mi querido y estimado pastor, con mucho saludo.
10: Y muy
12: David
10: caro.
12: De los Santos, caro.
10: Muy caro. Caro.
12: En este momento vamos a dar primeramente gracias a Dios y luego a mi hermana y querida amiga Tibisay Peguero por la oportunidad, amén. Por pensar en mí y ser señalada para este momento.
10: Amén. Así que más que bienvenida es mi queridísima Carlita González, que mira, la llevo ahí, ahí es que va, ahí, aleluya. Dios le bendiga de manera especial, amén. Gracias por estar aquí, aceptar la invitación. Usted que está ahí, mire, no se mueva, porque Dios tiene una palabra especial para usted a través de nuestra querida Carlita. Y yo sé que va a ser de mucha, mucha edificación. Dios nos habla todos los días, pero este día especial Dios tiene una palabra que Dios tiene determinada para ti y tienes que escucharla. Así que desconcéntrese de lo que usted está haciendo y concéntrese en lo que Dios tiene preparado para usted en esta hermosa tarde. Pero usted puede seguir reportando, usted puede seguir escribiendo, que ahorita pues nosotros también le saludamos. Si tiene una oración, tiene un quebranto, tiene una necesidad, estamos aquí también para orar. Si necesita comentar algo acerca del tema de Carlita, también lo puede hacer, porque estamos aquí para aprender el uno del otro. Así que manténgase ahí conectadito, no se despegue de su dial, y así iniciamos con la palabra del Señor en este su programa Jesús te hace bien, donde sabemos y entendemos que Dios tiene una palabra para cada uno de ustedes en esta hermosa, hermosa tarde del Señor. Así que por ahí está entrando nuestra querida hermana Tracy Pequero. Ella también está haciendo la entrada triunfal a Jerusalén. Así que Dios bendiga mi querida hermana Tracy, licenciada también. Estamos llenos de licenciados aquí. Mi esposo es licenciado en psicología también, no se equivoquen. Aunque fue en Cuba, pero es licenciado, aleluya. Pues, venga acá, licenciada Carlita González y la licenciada Tracy Peguero.
13: Tengo que decirte Peguero Soto entero. La licenciada no es Peguero. Puede ser licenciada Tracy Peguero.
14: Ahora soy licenciada.
13: Licenciada Tracy hace 4 años. Dios te bendiga, Tracy.
14: Amén. Que Dios le bendiga a mis amados hermanos. Que Dios les bendiga a todos los que se mantienen ahí en sintonía con nosotros. Le damos gracias al Dios Todopoderoso, porque una vez más pues estamos aquí para bendecir y exaltar tu nombre. Y le damos la bienvenida también, aunque ya yo sé que se la dieron, a nuestra hermana Carlita, que nos está acompañando en esta tarde. Muchísimas bendiciones para usted. Gracias, Dios le bendiga, cuñado. Dios le bendiga, Tibisay, mi bebé, mi niña hermosa que está durmiendo. Dios bendiga a todos los que están ahí en sintonía con nosotros.
10: Amén. Así que rápido vamos a iniciar con la palabra del Señor, porque usted sabe que el tiempo en la radio pasa rápido, nos quedamos como con esas ganas de seguir hablando la palabra del Señor, porque nunca terminamos de lo que es hablar de la palabra del Señor. Pero recuerde que Dios tiene una palabra para ti, escúchala, esté atento a lo que Dios tiene preparado a través de nuestra hermana Carlita, de todos, pero Carlita es que va a dirigir el mensaje en el día de hoy. Dios le bendiga, amén. Carlita.
12: Amén, amén. Pues la palabra, la cita que tenemos para hoy es del Evangelio de Mateo. Estamos en capítulo 7, versículo del 15 al 20.
10: Amén.
12: Nuestra palabra de Dios se lee en el nombre del Padre, del Hijo y del Espíritu Santo. Amén.
10: Amén.
12: Guardaos de los falsos profetas que vienen a vosotros con vestidos de ovejas, pero por dentro son lobos rapaces. Por sus frutos los conoceréis. ¿Acaso se recogen uvas de los espinos o higos de los abrojos? Así, todo buen árbol da buenos frutos, pero el árbol malo da frutos malos. No puede el buen árbol dar malos frutos, ni el árbol malo dar frutos buenos. Todo árbol que no da buen fruto es cortado y echado en el fuego. Aleluya. Así que por sus frutos los conoceréis. Amén. Palabra de Dios. Amén.
10: Amén.
12: Mis queridos hermanos, tenemos primero que saber qué significa la palabra frutos. Una mayoría de repente tiene la idea, vamos a decir así, vaga, o porque he tratado, o porque somos cristianos como los que estamos acá, los que nos están escuchando también, pero dice en el diccionario la definición de frutos. Dice que frutos se refiere a los productos de las plantas, como frutas, granos y verduras. Pero resulta que figuradamente el fruto simboliza el resultado de las acciones, el carácter de una persona, o incluso la descendencia.
10: Amén.
12: Las acciones de una persona revelan su carácter, pero ese fruto puede ser bueno o puede ser malo, dependiendo la persona, su corazón, su fe, su relación con Dios, en fin. Entonces, mis queridos hermanos, después de escuchar esa cita bíblica y escuchar la definición, nos sentamos y pensamos, ¿qué frutos estoy yo dando? ¿Yo soy bueno o yo soy malo? ¿Cómo tengo mi corazón? En el nombre de Dios, mi corazón está bueno, está actuando como papá Dios lo desea y como Él quiere y como Él nos manda verdaderamente. O yo tengo dos opciones. Una, que Dios crea que yo estoy trabajando bien, y otra, entonces, cuando me encuentro con el amigo, con el hermano, con el vecino, con cualquier prójimo, es un corazón muy diferente. Entonces, mis queridos hermanos, si nosotros queremos que con el tiempo y en el proceso del camino nuestro Señor conozca lo que fueron nuestros frutos, nosotros tenemos que trabajarlo, tenemos que accionar, hacerlo bien, el amor, la paz, pensamiento en mi prójimo, saber si mi prójimo necesita de mí en una circunstancia, en una vicisitud, en un dolor, ¿me entiende? Usted está al presente, porque usted tiene su corazón bueno, entonces usted va a trabajar ahí. Ahora bien, si usted hace lo contrario, tú ves que tu vecino tiene una emergencia, de enfermo, de algo, y usted se asesora, escuchando por la ventana, o abre la puerta y dice, está pasando algo, y usted vuelve y se guarda para allá. Oiga, y usted que siendo cristiano, ahora dígame usted, va a llegar el momento que usted va a pensar, o Dios te está diciendo desde allá, ah, mira los frutos tuyos. Y cuando va a la iglesia quiere hacer otra cosa y le quiere confundir al hermano que tú eres de tal o cual. Más sin embargo, nosotros, unos con otros, nos podemos engañar. Pero a ese que está allá arriba, a ese celestial, a ese eterno, a ese grande, no se engaña por nada del mundo. Entonces vamos a actuar desde el fondo de nuestro corazón. Si en algo fallamos, pedimos a Papá Dios nos perdone y que sea Él nuestra guía, que nos dirija y que nos ayude a nosotros a actuar, accionar, dando buenos frutos, haciendo el bien, teniendo esa paz, pensando en ese hermano, siendo de repente hasta samaritano. Porque en el Nuevo Testamento, el samaritano, el que piensa en su hermano, hace el bien. Cualquier cosa que se le presenta, usted no está ajeno, es su hermano. Incluso no solamente a veces, no solamente si es cristiano, porque a veces hay un impío que necesita una mano ayuda y un cristiano es que tiene que hacerlo. Y dependiendo que ese impío vio lo que usted hizo, dice, no, el que estoy mal soy yo, mire, él está bien. Yo tengo que acercarme a la iglesia, yo tengo que hablar con ese hermano cristiano para que me ayude, yo tengo que buscar de Dios. Mira lo que él hizo y yo no soy cristiano. Entonces, por eso es que tenemos que andar por buen camino, una buena recta, haciendo el bien. Cuando uno cree que algo no le va, que usted puede fallar de mal, cierre mejor los ojos y deténgase. No se lance, no lance el corazón ni las manos tampoco a hacer mal, sino el bien, en el nombre poderoso de Jesús.
14: Así es, la palabra del Señor nos manda a que tenemos que dar fruto, ¿verdad? Frutos dignos de arrepentimiento. Como usted leyó, Carlita, en el primer versículo, dice, guardaos de los falsos profetas que vienen a vosotros con vestidos de ovejas, pero por dentro son
15: lobos rapaces.
14: Lobos rapaces. Sí, hay muchas personas que van a venir queriéndolo engañar, ¿verdad? Aparentando una cosa, pero realmente por dentro son otra. Y en estos tiempos tenemos que cuidarnos muchísimo, aún de las y mucho más de las en las redes sociales, que aparecen tantos mensajes errados, ¿verdad? Tantas personas predicando y profetizando y supuestamente enseñando cosas falsas. Hay muchas informaciones tergiversadas en las redes sociales. La misma palabra de Dios la misma Biblia, están predicando cosas que cambian todo lo que realmente dice, ¿verdad? Entonces, nosotros tenemos que saber que aún desde hace siglos atrás, se nos advirtió que vendrán falsos profetas y falsos maestros, así que vendrán personas que van a estar enseñando cosas que no son, profetizando cosas que no son. Nosotros tenemos que estar muy atentos, y no solamente en las redes sociales aún, en nuestra vida cotidiana, en lugares que usted visita, tenemos que observar quién está predicando, qué está hablando y si realmente lo está viviendo. Porque hay veces podemos encontrar las dos partes. Personas que están predicando la palabra de Dios, están enseñando las sanas escrituras, pero realmente no la están viviendo. La hablan, pero no la viven.
12: Amén, así mismo.
14: Pero también hay otro renglón, otras personas que están profetizando cosas falsas, que no están escritas. Entonces, de las dos, nosotros tenemos que tener discernimiento, sabiduría y conocer dónde está la verdad. como dice la palabra del Señor, si usted escucha que están hablando, predicando las sanas escrituras, pues escuche, como dice la Biblia, escucha lo que ellos dicen, pero no hagas lo que ellos hacen, porque muchos van a predicar, muchos van a hablar de Dios lo que está escrito, pero con sus acciones, con su carácter, como decía la hermana, pues van a hacer todo lo contrario. Entonces, nosotros tenemos que estar con muy apercibido, tener los ojos abiertos, observar bien qué se está enseñando, qué se está predicando, quién está hablando la palabra del Señor, si son falsos o no. Y Dios es a través de su Espíritu Santo, por el discernimiento de espíritu, es que nos enseña, nos da la orientación de qué es real y qué no es real.
13: Amén. Así mismo. Amén. Y es como dice el tema, que vamos a repetir el tema, Carlita, que es que los frutos hablarán por ti.
12: Exactamente.
13: Entonces vamos a hacernos como esa pregunta o esa autoevaluación. ¿Qué está hablando los frutos de mí? Porque usted leyó una palabra donde dice que no todo árbol, espérate, pero el árbol malo da frutos malos, pero el árbol bueno da frutos buenos.
12: Bueno. No vamos a esperar que un fruto bueno lo vaya a dar malo.
13: Exacto.
12: Y viceversa, ¿usted me entiende? Entonces, esa es la ley. Si su corazón, usted sabe que su corazón viene bueno y que está haciendo buenas acciones,
13: exacto,
12: usted va a obtener frutos buenos.
13: Exacto.
12: Por esos frutos el Señor te va a reconocer. Pero también, fue como le dije, a veces habemos, porque uno no se queda a ley, a veces habemos personas que estamos accionando, entre comillas, uh-huh, supuestamente bien, pero más sin embargo, hay, como dice la hermana, de esos falsos profetas, hay una sábana que te... ¿Tú me entiendes? Pero parece que está allá arriba, nada es imposible porque todo lo ve.
13: Ni nada está oculto. Por eso es que dice muy bien, por sus frutos yo los voy a conocer.
12: Exactamente.
13: O sea, es como dice la misma palabra, no puede un árbol que dé frutos malos, puede dar frutos buenos.
12: Exactamente.
13: No puede un fruto bueno dar malos porque usted es bueno. Lo que usted tiene en su corazón, eso es lo que usted va a hablar. Y eso que usted tiene en su corazón es lo que va a manifestar y va a hablar de usted como un fruto. ¿Qué usted está representando en la tierra? ¿Un fruto bueno o un fruto malo? ¿Cuáles son las acciones que estamos haciendo como cristianos hoy en día? Que me dice la palabra a mí, que el mismo Jesucristo, el Señor me dice a mí, yo te voy a conocer por lo que tú haces, por lo que tú das. Es como dice también la palabra, ¿no? ¿Acaso se recogen uvas de los espinos o higos de los abrojos? ¿Acaso una mata de mango te va a dar, espina? ¿O una mata de mango te va a dar pera? Una mata de pera te da pera, una mata de mango te da mango. Y por eso tú le reconoces. Bueno, Javi, que sabe un poquito más de lo que es la siembra y todas esas cosas. A veces ve un árbol que está creciendo, todavía no tiene frutos. Pero él sabe de qué es. ¿Por qué? Porque él conoce la planta. Porque él sabe cómo es el crecimiento, cómo la planta va creciendo, cómo va anchando, cómo son sus flores, cómo son sus ramas. Y él dice, bueno, esa es una mata de plátano, eso es una mata de lechosa.
14: Como una bendita mata de lechosa por ahí que me hizo la guerra.
13: Pero ¿qué pasa? Que él está viendo y él está viendo las características de esa mata. Y él dice, esa es de lechosa. Pero hay otra que es bien parecida por mi casa, al lado de la casa. Yo le dije, mire, esa es de lechosa. Y él me dice, no, esa no es de lechosa. Porque él conoce por sus características. Pero para mí es que es similar a la de lechosa. Pero él me dice, no, esa no es de lechosa, esta es de lechosa. ¿Por qué? Porque sus características hablan por sí solo de quién es ese árbol. Entonces, así mismo el Señor tiene que vernos, la gente tiene que ver nuestras características para que pueda reconocer qué somos, qué árbol somos. Ese árbol de mi casa que yo estaba enamorada, que Javi me sembró de lechosa, yo estaba contenta con mi árbol, ya está creciendo lindo. Tiene, mire, si usted ve qué lindura de árbol. Pero ya me desencantó que no da fruto, que es macho. Entonces, ¿qué usted cree que pasa con ese árbol? Javi lo podó, que según di que a ver si lo salvamos. Pero si ahorita ya sigue creciendo, ¿qué usted cree que va a pasar con ese árbol?
12: Cortarlo.
13: Va a ser cortado, si no, ¿por qué? Porque no está dando el fruto que él tiene que dar. Creció como una mata de lechosa, pero no me está dando el fruto que yo necesito de esa mata. Entonces, ¿qué yo hago? Lo voy a cortar porque ya no me sirve para nada. Entonces, nosotros, si no estamos dando ese fruto espiritual que Dios quiere que demos, somos igual que una mata y que esa mata de lechosa.
12: Exactamente.
13: Que será prontamente, lamentablemente, cortada con todo el dolor de mi alma porque estaba bien ilusionada. pero me desencanté porque no dio fruto. Así mismo el Señor nos está mirando, Carlita. Así como yo vi esa mata de lechosa que me gocé como estaba creciendo, así muchas veces estamos en el Evangelio, personas que están creciendo y que estamos viendo que aceptaron tal vez al Señor, que están ahí luchando, que están creciendo y tú lo ves. Tú dices, bueno, se convirtió, está ahí, mira dónde estaba, es todos los días sí. La iglesia. Pero lamentablemente cuando nos acercamos no está dando frutos. Exactamente. Entonces eso está pasando en nuestro entorno. Entonces nuestras características, qué estamos haciendo, qué estamos produciendo, cómo estamos buscando al Señor. No es simplemente decir soy cristiano, porque como dice la Biblia, guárdense de esos falsos profetas. Si el Señor nos manda a guardarnos de esos falsos profetas, Javi, Tracy, Carlita, que dice que se parecen ovejas, pero son lobos. ¿Dónde usted cree que nos van a engañar esos falsos profetas? Lejos, es cerca. A veces están ahí mismo en la misma iglesia, junto con nosotros, donde pensamos que son ovejas, pero mentira, los frutos lo van a delatar porque son lobos rapaces. Entonces, ¿cuál es nuestro fruto? ¿Cómo nos estamos nosotros dejando ver? ¿Cómo nos están conociendo? Porque esos frutos es que va a hablar de mí. ¿Qué está hablando los frutos que estoy dando? ¿Frutos buenos o frutos malos? Y eso tenemos que analizarlo.
12: Exacto. Por ejemplo, en Gálatas 5, 22, 23 dice, las cualidades que detalla en cuanto a fruto, dice, ahí debe estar el amor, la alegría, la paz, la paciencia, la benignidad, la bondad, la fidelidad, la mansedumbre y la templanza. Estas cualidades son manifestaciones del Espíritu Santo. En la vida de un creyente, para abarcar ese fruto, debe de conglomerarse todo eso, y quién sabe si un poquito más, ir desde el fondo del corazón y recordar todos los mandamientos que Dios te señala para que usted de una manera u otra lo lleve a...
11: Amén.
12: ¿Me entiende?
11: A la práctica.
12: Exactamente. Entonces, del fruto bueno, ¿qué es lo que se espera? Usted va a tener prosperidad.
9: Exacto.
12: No solamente del fruto de la lechosa, espiritualmente también.
9: Amén.
12: Espiritualmente también. ¿Qué se le dijo ahorita a la hermana que estaba ahí? ¿Qué dijo el Señor? Hay una pastora. ¿Usted? Que solamente
13: por la forma que está hablando, como ella le está viendo que se está conduciendo, que se está expresando.
12: Y que ella va hablando y llega, porque hay gente que hablan como que no llega, pero que llega.
13: Es así.
12: Bien.
13: Como que hay algo, Carlita.
12: El fruto en la Biblia es un concepto rico y multifacético que abarca desde los productos de comer, de la tierra, hasta lo espiritual de cada uno de nosotros.
9: Amén.
12: ¿Entiende? Entonces, vamos a hacer ese esfuerzo a mantener las acciones humanas, pero que sean bien, para que tarde o temprano, cuando a uno le toque el momento, porque va a tocar el momento, y como le dicen los viejos a uno, tarde o temprano va a haber el tribunal divino, digo, cuando le tocó la hora, porque ese va a tener que, ¿usted me entiende? Exacto. La justicia de nuestro Señor, entonces él va a conocernos a cada uno de nosotros.
9: Amén.
12: Por nuestras acciones.
9: Obras, nuestras acciones.
12: Exactamente.
9: Javi.
11: Amén, así mismo es. Dice que debemos de guardarnos de estas personas porque andan vestidos como ovejas, pero por dentro son lobos rapaces, con una apariencia aparentando bondad, mansedumbre quizás, como que alguien dice, con una carita de bueno, de bonachón o de bonachona. Hay personas que muy aparenten una cierta, o sea, son personas habilidosas, que sobre todo tienden a confundir por sus habilidades a la hora de comunicarse, buena comunicación, un buen léxico, hablan muy bonito, muy hermoso. Y esto tiende a confundir, quizás le regala una sonrisa a las personas, y muchas veces si tiene dinero hasta regala, presta, hasta da muchas cosas, pero da ejemplo, 100 pesos, pero es para recibir a cambio. Él te da 100, pero él al final es lo que quiere es que tú le des 10,000 o 5,000 o mucho más. Está buscando más. Está dando un poquito, pero para recibir mucho.
12: O tapando algo también.
11: Exacto.
12: Te lleva un regalo, de repente si usted da cuenta de algo, escúcheme que...
11: No, está
12: pero
11: bien.
12: Pero es tapando algo. Usted dice, ay, pero Carlita, pero tal... Pero es que Carlita me hizo un regalito, que yo me voy a hacer chivo loco, yo voy a dar... No, el Señor no quiere eso.
11: Exactamente, y todas estas cosas lo estamos viendo. Incluso Jesús dijo, en aquel día, en el día final, cuando estemos con el Señor, dice que le va a decir a los de la izquierda, apartaos de mí, hacedores de maldad, nunca os conocí. Y ellos dirán, pero Señor, en tu nombre no echamos fuera demonios, en tu nombre no sanamos a los enfermos. ¿Cuántas cosas hicimos? Y hoy muchas veces nosotros decimos, ¿qué clase profeta? ¿Qué clase hombre de Dios o mujer de Dios? Ese es un hombre de Dios, una mujer de Dios, un tal de Dios. Y muchos son personas, y muchas veces nos conformamos con que esa, con el hecho de que esa persona, si él no habla alto o ella no habla alto, no tiene el Espíritu Santo. Si uno no es una persona que vocifera, ¡aleluya! Ese no tiene presencia de Dios.
15: No tiene fruto.
11: Exacto, eso. No tiene fruto, no hay nada ahí. Eso no, ese mensaje no sirve, un mensaje porque viene alguien pausado, quizás calmado, porque ese es su temperamento. Dios usa a la persona tal y como
12: tal
11: es.
12: Tal y como es.
11: A cada uno en su lugar, cada uno en su puesto, cada uno en su lugar, cada uno de su o sea, a su forma, a su manera. Lo que Dios hace con una persona no necesariamente tiene que hacerlo con todas.
12: Exactamente.
11: Y nosotros muchas veces queremos que todo el mundo sea igual. Y el que no es de una manera, por ejemplo, el que no es el que vocifera, el que no habla alto, ese no es un buen predicador, ese no tiene la palabra de Dios, ese no tiene la presencia de Dios. Pero es como dice la palabra, como decía la hermana Carlita, es por su fruto, no es por lo lindo que hable. No. Quizás habla muy bonito, que tal vez va a convencer al oyente porque fue a la universidad, estudió mucho, qué sé yo. Pero lo que importa es los frutos, como dice la hermana, como hemos estado hablando todos aquí. Sí. Lo que interesa es que quién es esa persona. Es verdaderamente una persona que tiene amor, que tiene gozo, exacto, que tiene paciencia. ¿Es verdad eso? ¿O solo una persona que lo finja delante de las personas, pero cuando las personas dan la espalda, lo que hace es burlarse?
12: Exactamente.
11: He escuchado, lamentablemente, incluso hasta de evangelistas, personas que han estado ministrando, y después cuando están en su casa, se comienza a reír de lo que sucedió, de lo que pasó.
12: Sí,
11: mira, tal hermano danzaba de tal forma, el otro se cayó, el otro... Son cosas que están pasando.
15: Y muchas veces su vida no son actas de acuerdo a cómo predicar. En la casa son otra cosa.
11: No, son personas hasta famosas. Son personas famosas que tienen muchos seguidores, cientos de seguidores. Exacto. Y que la gente dice, qué clase hombre de Dios, qué mujer de Dios. Esos son personas muy famosas. Y al final, lamentablemente, no están siguiendo la palabra de Dios. Exacto. Pero muchas veces vemos a aquel, el hermano, el que nadie conoce, o la hermana, que nadie ve, que nadie lo conoce. Y decimos, ese no tiene palabra de Dios, ese no tiene presencia, nena. Pero lo importante no es la fama, lo importante es que tenga el fruto del Espíritu Santo.
12: Su accionar deja que decir, y así que sea positivo, y que sea verdadero, y que sea escogido y aplaudido por el Señor.
11: Amén. Eso es lo importante.
12: A Él es que tenemos que darle la fe.
15: Amén. Exacto. Así mismo, y es como estamos hablando del fruto del Espíritu. Porque dice, más el fruto del Espíritu es amor, gozo, paz, paciencia, benignidad, bondad, fe, mansedumbre, templanza. Y contra estas cosas, ¿sabe algo? No hay ley.
12: No.
15: Y muchas veces creemos y entendemos que somos reconocidos, ¿verdad? Por el simple hecho, como repetí ahorita, como el simple hecho de que usted es cristiano y ya se convirtió, no. Tenemos que procurar que ese fruto del Espíritu, que está dividido en tantas cosas, que son tantas cosas que nos tienen que identificar, evidenciar que somos cristianos, que le servimos al Señor, que cuando el Señor venga, porque está hablando de que es Él, es que es Dios que nos va a reconocer por sus frutos.
12: Sí.
15: Cuando Jesús venga a la tierra, Él nos va a reconocer por los frutos que nosotros estamos dando. Entonces, ¿qué estamos manifestando? Hoy en día tenemos que preocuparnos qué estamos manifestando. Cuando la gente me ve, ¿qué ve en mí, Carlita? Cuando Dios me ve, ¿qué está viendo en mí? ¿Cuáles son esas características y esas cualidades que yo estoy representando como hijo e hija de Dios aquí en la tierra? Entonces, muchas veces estamos aquí y no nos preocupamos lo que la gente ve o lo que estamos nosotros reflejando a través de nuestras obras, a través de Cristo Jesús, porque nosotros estamos aquí para reflejar a Cristo en nosotros, para que seamos reconocidos por esos frutos.
12: Amén.
15: Pero es lamentable, y que se ve mucho y que se ve a diario, cuando lamentablemente se están reconociendo personas que se dicen ser cristianos por malos frutos, y no debe ser así. porque un árbol bueno no puede estar dando frutos malos. Así si usted es. Dice que está en la vid, que es la vid verdadera, usted no puede estar dando frutos malos. Así porque es. Cristo es la vid verdadera y el que permanece en él, permanece en la vid, permanecerá siempre en él y los frutos van a ser buenos.
11: Amén. Así amén. Es como decía la hermana ahorita, muchas veces son personas que dan palabra, palabra y no llega. Pero es por el hecho también de que no tienen la presencia de Dios. Quizás palabras muy sofisticadas, muy lindas, muy hermosas, pero no están llegando porque no hay presencia de Dios. No están los frutos, no está Dios en el asunto, no está Dios ahí con respaldando a ese hermano o hermana. Tal vez venga alguien que no sabe hablar mucho, no sabe hablar mucho, no tiene un gran nivel, pero es una persona que tiene la presencia de Dios y llega más, como claro. decía la hermana Carlita, amén. Que otro que tiene un doctorado. ¿Por qué? Porque es importante, hay que estudiar, hay que superarse, pero lo más importante es tener la presencia de Dios. Es lo más importante realmente. Hoy le estamos dando mucho valor a la vida secular, a lo otro. Estamos hablando incluso, trayendo hasta palabras de hombre. Muchas veces hay personas que están predicando palabras de hombre, lo que dijo fulano de tal, lo que dijo el otro, un libro, qué sé yo. Y estamos hablando muchas veces de palabras bonitas, de psicología y todas estas cosas. Pero la palabra que transforma, la que llega al alma, es la Biblia, es la palabra de Dios. No es la palabra del hombre. La palabra que verdaderamente transforma al ser humano es la palabra de Dios, la que no cambia. La que hoy dijo lo bueno y lo malo es malo. Hoy el hombre dice una cosa que es bueno y al paso de los años dice que no, que ya no eso es bueno, que ya es malo. Pero Dios sigue siendo, permaneciendo fiel a su palabra.
12: Amén, así es. Bueno, entonces, seguimos por acá. Tenemos otra palabrita de otra cita bíblica, por ejemplo, Lucas 6:43-44. Él explica allí que así como un árbol se reconoce por el fruto que produce, así mismo las personas también se manifiestan por sus acciones, por su movimiento, por su pensar, por su obrar. Entonces, todo eso se revela de una persona cuando tiene un buen corazón. Si usted fue elegido, si usted fue señalado, mira a la hermana Tibisay, ¿no? Porque mira a Tibisay, estuvo en tal iglesia, fue allá a Cuba, hasta se trajo el cubano, por allá. Son cosas que usted va a decir, no, pero vamos a poner el ojo en Tibisay. Nosotros, de carne y hueso, y que somos pecadores, así pero el que está allá arriba lo está mirando. Está amén. Diciendo, mira, Tibisay está... El Señor premió a Tibisay yendo hasta Cuba y trayéndose el cubano. Entonces sigue ahí. Pero entonces todo el mundo, todos los ojos están encima de Tibisay. Amén. Mire, ella fue allá a Cuba, trajo el cubano, tiene la cubanita, está allá en la radio. Y ahí llega un momento que uno dice, no hay que buscar. Pero el que interesa bien es ese que está ahí. Amén. Y él lo está diciendo. Escudriña
15: la mente y el corazón.
12: ¿Me entiende? Bueno, entonces, un árbol bueno solo puede dar buenos frutos. El malo solo va a dar frutos malos. Nosotros vamos a luchar y vamos a tener por tener un buen corazón. Pero a veces existen personas, lo que le dije ahorita, regalito, hacen de buen corazón. Y se está cocinando un pollito o un chivito. ¡Ay! Llegó la hermana, hacía mucho tiempo. Mira, hermana, llévese para su casa porque usted cocine mañana. Pero allá atrás, sabrá Dios que es amigo, están allá atrás con una cosa rara. Pero la hermana no lo sabía.
11: Amén.
12: ¿Usted me entiende? Pero el que está allá arriba lo sabe. Entonces el que está allá arriba dice... Déjame yo darle palabrita, susurrarle el oído a la hermana, que tenga cuidado, que abre el ojo, porque, ¿te me entiende? Porque por eso es que está claro con papá Dios. Si estamos claros con papá Dios, oiga, o usted, o Dios me lo anuncia, una revelación como dicen, un sueño, o usted de repente me dice, Carlita, no se sienta mal, tal día usted pasó por ahí por la radio, me dice el hermano, y yo vi que usted iba con una persona, y yo le digo, no, es cristiano, hermano, es cristiano, y usted me dice, es cristiano. Porque usted sabe algo, pero de frutos. Repente yo no lo sé. Pero el que está allá arriba lo sabe.
15: Los frutos hablan.
12: Entonces le dijo algo a usted para que usted me lo diga a mí. Entonces yo digo, ¿qué será que el hermano me dijo así? Algo sabe el hermano. Pero uno se queda tranquilo y lo pone en manos de Dios. Y pidiéndole a Dios siempre que mantenga a uno lleno de misericordia y del Espíritu Santo. Porque tarde o temprano usted se va a dar cuenta. Pero lo interesante es que cuando llegue el momento de nosotros, y de todo lo que sea cristiano, y aquel que está allá escuchándonos, que también se prepare, porque eso es lo que el Señor quiere. Vamos a prepararnos de verdad, de corazón, fiel y sincero, con obediencia a nuestro Padre, para cuando llegue el momento, el Señor diga, por los frutos te conozco. Javier, por los frutos, el hermano, así la es. Hermana, y usted también, Tibisay. Y a mí, imagínese, tengo que luchar para ver.
15: Exacto. ¿Qué dicen de mí cuando Carlita pasa por ahí? Mira dónde va Carlita, cristiana. ¿Y cristiana de qué? Eso es lo que están diciendo ustedes. ¿Qué están diciendo? ¿Cuáles son los frutos que se están manifestando? Y otra cosa, nosotros luchamos por los frutos del Espíritu, pero también nosotros tenemos que luchar para que el enemigo no dañe nuestros frutos. Porque como hemos hablado espiritualmente, el fruto del Espíritu es el amor, la paz, la bondad, la mansedumbre. Porque estamos hablando y hablamos de frutos seculares, de lo que es una mata de mango, una mata de lechosa, que nos da fruto para alimentarnos físicamente, para que el estómago esté bien físicamente, para que el estómago no tenga hambre. Y si tiene una necesidad, el fruto de la tierra nos ayuda para mantenernos aquí en la tierra, en la vida secular, sí, en la vida carnal. Pero nuestra vida espiritual, ¿qué es lo que mayormente nosotros tenemos que luchar para que nuestros frutos sean vistos? Ese amor, esa paz, esa mansedumbre. Pero lamentablemente, como esos falsos maestros y falsos profetas se levantaron y se dejaron engañar, así puede venir y engañarnos a nosotros. Por eso dice la palabra que tengamos mucho cuidado. Estamos siendo reconocidos como buenos frutos. Vamos a cuidar esos frutos que estamos dando.
12: Amén.
15: Por ejemplo, el amor. Nosotros ayudamos a los necesitados, ayudamos a personas que tienen necesidad. Pero ¿qué está pasando hoy en día? Que la maldad ha enfriado los corazones. Y por la maldad de muchos, el amor se ha enfriado. Pero ¿usted cree que en nosotros, como hombres y mujeres de Dios que tenemos el Espíritu Santo, Tracy, el amor debe terminarse, debe acabarse, debe apagarse? Entonces, como cristiano, ese amor que están diciendo en la calle y que dice la misma palabra, que por haberse multiplicado la maldad, el amor de muchos, no está diciendo de todos, de muchos se enfriará. Que esos frutos y que ese fruto especialmente del amor en usted permanezca y no se apague.
12: Amén.
15: Ah, que la situación está así, que la delincuencia, que obligado uno está así, porque mira que él me pidió para una comida y fue para un cigarro. Pero muchas veces no sabemos, dice en una ocasión, en una de las citas bíblicas, no recuerdo dónde, pero sé que lo dice la palabra.
11: Al que te pida, dale.
15: Al que te pida, dale, pero también donde dice que muchos sin saberlo hospedaron ángeles. Porque Dios muchas veces trata. Y no es que yo le digo a la gente, bueno, si tú sabes que se va a drogar y que va a dar la vuelta y se lo va a drogar, no es que yo te digo, ah, sí, dale como quiere y dale, no. Pero es que a veces no sabemos y no conocemos. Pero ya queremos decir no porque esa persona es para drogarse, pero no la conocemos y no entendemos. Y muchas veces lo ponemos es, no es porque sé que se va a drogar, es por una excusa de no dar y de no ayudar, como dice la palabra que nosotros tenemos que ayudar. Así es. Y si es un ángel que tenemos hospedado en la casa y lo tratamos mal, como dijo Carlita, sabemos en la esquina que tiene una necesidad, pero no lo damos. ¿Por qué? Porque el fruto se está dañando. Entonces tenemos que procurar cuidar esos frutos así para mismo que siga dando y hablando de nosotros en la
12: así
15: calle.
12: Mismo.
15: Esa paciencia, esa fe. En el momento difícil es que debemos de creer. Porque es muy bueno tener fe cuando la nevera está llena.
12: Claro.
15: Es muy bueno tener fe cuando hay mucha salud. Porque imagínense quién no tiene fe así. Pero cuando vienen las situaciones difíciles, ¿dónde está su fe? ¿Dónde está ese fruto de la fe? De la mansedumbre, sí. Cuando usted tiene que contemplanza, que usted quisiera como explotar, pero usted dice, es que no puedo porque yo tengo a Cristo, porque yo tengo un fruto que tengo que seguir produciéndolo. Entonces, vamos a cuidar de que nuestro fruto no sean dañados, que los frutos de nosotros hablen de nosotros, pero sin contaminarse y sin dañarlos.
12: Amén. Gloria a Dios.
15: Porque en este tiempo, lamentablemente, se están dañando.
12: Así es.
15: Es como una mata de mango y tenemos que caer siempre en lo de la mata de mango o una mata porque es fruto, ¿verdad? Y hacemos referencia. Tenemos una mata o la vecina, porque no es mía. La vecina Tatica tiene una mata y no sé cómo es que pasa la mata para allá, pero pasa, gloria a Dios.
12: Eso está bien.
15: Pasa de una casa de dos niveles y pasa para allá. ¿Verdad? Y llegan ramas por la ventana de la cocina. Y esos son míos porque están en
12: ahí. Claro.
15: Pero esos mangos son tan lindos y grandes. Y yo ando chequeando mis mangos. Y yo, Javi, mira ese, ya tiene la punta, túmbamelo. ¿Por qué razón yo le digo, Javi, túmbamelo, que ya tienen la puntica? Porque ya hay muchos que están rullidos. Porque viene un pajarito y se los come y le muerde el pedacito maduro y me daña el mango. Y me daña el fruto.
12: Pajarito es
15: Entonces,
12: malvado.
15: Él está dando el mango bueno. Uh-huh. Pero el pajarito está dañando ese fruto que ya él dio.
12: Así es.
15: Entonces, así mismo, en lo secular, en la vida espiritual, estamos dando el fruto, pero nos estamos dejando engañar en estos tiempos y estamos dejando que los frutos sean dañados. Que el amor se apague por lo que está pasando. Que no tengamos paciencia. Que el gozo, que es nuestra fortaleza, se apague porque estamos dejando que el enemigo dañe nuestros frutos y no podemos dejarlo.
12: Aleluya, así es.
15: ¿Y qué yo hago? Yo, mira, Javi, dame ese, ya lo tengo en la mesa ahí, tengo unos cuantos ahí doraditos ahí esperando que se maduren para yo comérmelo y poder disfrutarlo. Pero si lo dejo ahí en el árbol, se lo comen los pajaritos y lo dañan. Entonces, vamos a nosotros a cuidar esos frutos espirituales que son que manifiestan quién soy yo, que están hablando de mí. Amén. Y no se deje engañar.
12: No.
15: Y no se deje que esos frutos sean dañados. Siga siendo usted, siga dando esos frutos del Espíritu, aunque el otro no le esté dando, aunque el mundo esté como usted, siga siendo usted fruta. Siga siendo usted un árbol bueno que da frutos buenos. Bueno. No un árbol bueno que se está dejando dañar para dar frutos malos y ser como esos falsos profetas que andan por ahí dañando la viña del Señor. No, usted y yo somos personas que vamos a dar frutos, frutos dignos de arrepentimiento y que vamos a ser reconocidos por esos frutos y no nos vamos a dejar engañar.
12: Amén, en el nombre del Señor.
15: Hermana Tracy.
14: Y eso es lo que nos va a identificar a nosotros como Amén. Hijos de Dios. Nuestros frutos. A veces creemos que por sentir la presencia de Dios o porque nos gozamos en los cultos, ¿verdad?
15: Voy a la iglesia los domingos.
14: Sí, o vamos a la iglesia tales días de semana, o nos gozamos en los cultos que visitamos, nos llenamos de Dios, nos llenamos de la presencia de Dios, eso está muy bueno, eso es muy importante. Pero luego que salgo de ahí, ¿realmente estoy dando fruto de arrepentimiento? Eso es lo que nos va a caracterizar a nosotros como cristianos. Si realmente estamos, si esos frutos se están evidenciando en nuestras vidas. No es solamente decir, hablar que yo soy o que yo aquello. Es que realmente los frutos Amén. Estén en nosotros, o el fruto esté en nosotros.
12: Amén. Amén.
11: Amén. Algo importante es que nosotros debemos de ser imparciales. Y cuando nosotros no tenemos el fruto del Espíritu Santo, cuando somos unos lobos rapaces, o cuando estas personas solamente están detrás de la fama, solamente queremos buscar beneficios propios. Un lobo es un devorador. Uh-huh. Es alguien que solamente está pensando en devorar al otro para alimentarse de lo que el otro le puede proporcionar.
12: Así es.
11: Exactamente. Eso es lo que hace el lobo. Y estas personas, por ejemplo, solamente están detrás de las personas que le pueden beneficiar. Buscando, se hace amigo de quizás del hermano o de la hermana que le pueda uh-huh. dar un beneficio. Pero el hermano pobre, el que no tiene nada que dar, darle, a ese lo vamos a tratar a patadas. Ese yo, cuando él me saluda, le voy a saludar porque no me queda de otra, pero lo hacemos de mala gana. Uh-huh. Lo miramos de mala forma. ¿Por qué? Porque no es alguien que tiene dinero, porque no es una persona relevante, alguien famoso, alguien importante. Todo esto lamentablemente lo estamos viendo hoy en día. Personas que nosotros muchas veces estamos esperando o esperamos de él o de ella un buen trato y no lo estamos recibiendo. Le dan un buen trato a otra persona, a otro que es importante, a otro que es famoso, que tiene dinero, que tiene un buen carro, una buena jipeta. Pero usted y yo que andamos, que somos de a pie, nos miran mal, ¿no? Nos miran con mala cara o quizás ni nos saludan, se hacen lo de la vista gorda, como decimos nosotros. Sí. ¿Por qué? Porque son los rapaces. Esto es una de las cualidades de un lobo rapaz.
12: Bueno, así es, mi hermano. Pues ya nosotros sabemos, también le decimos a la audiencia, vamos a luchar por accionar de buen corazón, Amén, para dar buenos frutos, y que por nuestros frutos, Papá Dios, el grande, el eterno, nos tenga, que nos vea claramente, nos va a conocer a cada uno de nosotros por nuestro fruto. Entonces, tenemos una oración que dice, pide ser como un árbol sano que da fruto de vida eterna,
15: Amén.
12: Reflejando la bondad y el amor de Dios en tus acciones y en tus palabras.
15: Amén.
12: Y todo caminará a la ley del Señor, para bien de todos y todas, no grupito y no pedacito, ni mucho menos, para bien de todos y todas.
15: Amén. Amén. Aleluya, que somos por nuestros Gloria frutos hablan de nosotros, pero también esos frutos que hablan de nosotros van a traer a personas que también claro. van a dar esos frutos y que también van a hablar de ellos, porque a través de nuestros frutos vamos a traer las almas, señores. Es a través de los frutos de nuestro espíritu, no es decir cristiano y predicar, es que las personas, cuando tú des la palabra,

0: frutos para que aquellos también puedan reflejarse.
1: Amén. Algo importante que tienen los frutos, ¿no? Estamos con tarjelo, sí. Es que los frutos nos dan nutrientes, aportan nutrientes al cuerpo, al organismo.
0: Exacto.
1: Uno aporta zinc, otro magnesio, otro vitamina C, vitamina A, E, y muchas vitaminas que el cuerpo necesita.
2: El hierro.
1: Exacto, el hierro, muy importante. Cada fruto aporta algo, un nutriente al cuerpo, al organismo. Así también. O sea, por eso es importante los frutos, hablando de los frutos naturales, los frutos físicamente, pero también llevándolo a lo espiritual. Los frutos espirituales son importantes porque aportan algo, aportan beneficios a la sociedad, a mi hermano, a mi amigo, a mi vecino. Así hay personas que están carentes de zinc, otros de magnesio, tienen que tomar alimentos que tienen magnesio, que tienen zinc, que tienen fósforo. Pero también hay personas que están carentes de amor, que están carentes de bondad, de alguien que le dé un abrazo, que le dé que le dé, o sea, de todos estos frutos del espíritu. ¿Y quién les van a aportar estos frutos? Somos nosotros. Si nosotros, si no hay una iglesia, si no hay un pueblo de Dios que está dando frutos, entonces va a haber individuos que van a estar malnutridos, van a estar desnutridos y van a tener una mala salud espiritual. Hay una sociedad, hay un mundo que nos rodea, que está desnutrido, que se está muriendo de hambre espiritual, porque muchas veces nosotros no estamos dando los frutos que ellos necesitan para que su vida espiritual esté nutrida, esté fortalecida.
2: Exactamente.
1: Es tiempo de entonces que nosotros despertemos y nos levantemos del sueño y vamos a decir, vamos a comenzar a dar frutos para que toda esta gente que me rodea, todos mis vecinos, esté bien alimentado. Amén.
0: Santo es el Señor.
2: Gloria a Dios.
0: Así mismo es, mis amados. Usted sabe que el tiempo en cabina pasa rápido. Hay una hermana que dijo amén, así mismo lo que dijo el varón, pero forita. Pero amén a lo que estamos hablando.
1: Amén, amén.
0: Lidia Bobadilla, Luis Vain, que también está por ahí en sintonía. Mis amados, vamos a procurar que los frutos del Espíritu estén en usted y que esos frutos hablen por usted.
2: Amén.
0: Gloria al Señor. Dios le bendiga, amada Carlitas.
2: Gracias. Amén.
0: Gracias por ese mensaje que trajo a nuestras vidas. Yo sé que ha sido de mucha edificación y para las personas que están escuchando y de hoy en adelante yo sé que usted va a seguir dando ese fruto digno de arrepentimiento para que aquellos se alimenten de esos frutos. Así como nos alimentamos de los frutos seculares, vamos a alimentar a aquellos que necesitan del fruto del Espíritu. Así que Dios le bendiga. Amén. Gracias por estar ahí. Será hasta la próxima, si Dios así lo permite, donde volvemos a encontrarnos, donde volvemos a estar aquí juntos. Y yo sé que después Carlita va a volver, claro que sí, en el nombre poderoso de Jesús. Estuvieron con ustedes en esta tarde
2: Carlita González,
1: Javier Rodríguez,
3: Tracy Peguero
0: y Tibisay Peguero. Este fue su programa
4: Jesús te ama.

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1: 7 y 21 minutos de la noche de este maravilloso jueves 8 de octubre del 2026, donde estamos presenciando, señores, una leve cristalina en este municipio de Baní, señores. Las temperaturas están bastante agradables. Bendiciones para todos nuestros fieles oyentes que están ahí conectados con nosotros en su casita, en su vehículo, en su negocio, donde sea que esté con esta frecuencia radiales. Aunque la lluvia sigue cayendo, nosotros seguimos conectados contigo, acompañándote desde acá, desde esta cabina de Radio Salvación Internacional, ahora con mucho más unción. Saluditos a Juliana, que está por ahí en sintonía, a Raquel, Mariana también. Saludamos a todos nuestros fieles oyentes, a Felipe Reynoso, su esposa María Estrella, que están por ahí conectados, disfrutando de nuestra programación. 809-380-2810 son nuestros medios de comunicaciones. Cuéntenos, llámenos, escríbenos, díganos de dónde está en sintonía y qué canción le gustaría escuchar acá en esta hermosa noche. Aquí estamos para complacerles. Y recordarles, Radio Salvación está ubicado en la calle Mella, número 2, esquina 27 de febrero, Baní, provincia Peravia. Si sientes en tu corazón seguir contribuyendo a ese ministerio radial, lo puedes hacer a través de nuestro número de cuentas 79-37-82-780. Seguimos escuchando buena música, así que dale volumen y sigue disfrutando.

Hey, seguimos escuchando buena música. Escucha eso. Canciones del ayer, Julia Javier. Cristo contempla la iglesia.

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2: Si usted se sabe esta canción, cántela desde su casa, desde donde sea que estés conectado con nosotros. Esta canción es de Lucía Parker, Rey Vencedor. Saluditos a Mayra Papelería, que está por ahí en sintonía con nosotros.

809-380-2810 son nuestros medios de comunicaciones. Dinos qué canción te gustaría escuchar y nosotros te la colocamos. Seguimos disfrutando nuestro momento musical. Nancy Amancio, Dios me puso nombre.

0: Seguimos disfrutando aquí a través de los 810 AM. Vamos a escuchar un audio que nos envía una fiel oyente.
1: Muy buenas noches, bendiciones, una noche lluviosa que nos da el Señor. Dios te bendiga, te guarde. Yo quiero escuchar la adoración. Dios, háblame con el grupo Garay. Soy Celeste Mateo, en Los Melones. Bendiciones.
0: Amén, amén. Desde Los Melones están en sintonía nuestra hermana Celeste Mateo. Dios te bendiga, hermana Celeste. Gracias por estar ahí con nosotros. Claro que la vamos a complacer con esa hermosísima canción de la agrupación Farad. Y es que a veces nosotros necesitamos escuchar la voz de Dios. El Señor nos habla de diferentes maneras, hermanos, a través de su palabra y de consejos sabios, como dice la palabra de Dios en el libro de Hebreos, capítulo 1, del 1 al 2, que Dios habló muchas veces y de muchas maneras. Ahí sí que dele volumen a su radio y disfrute. Dios, háblame.

Saluditos, saluditos especiales para Rafael Carvajal y su esposa que están por ahí en sintonía disfrutando de esta hermosa noche. Igualmente Santa Ibar está por ahí, el cual vamos a estar complaciendo con esa hermosa alabanza en unos minutos. 809-380-2810, pide tu canción y nosotros te la colocamos. Ahí suena uno de los éxitos de Jesús Adrián Romero, El brillo de mis ojos.

0: Aleluya, aleluya, aleluya. Dios es bueno para con su pueblo y para siempre es su misericordia, que son eternas, que son infinitas, señores, la misericordia de Dios. Y a veces nosotros abusamos de sus misericordias. 809-380-2810 son nuestros medios de comunicaciones. Y con esta canción, señores, nos vamos a la pausa musical, pero antes vamos a complacer a Santa Aybar con esta hermosísima canción de la agrupación Kedesh. Esta es una canción que se titula Toma el control de mi vida. Así que, hermana Santa, dele volumen y disfrute esta hermosa canción.
1: Recuerdo un día martes, estaba preparando mi mensaje en la iglesia. Y de pronto mi esposa se me acerca y me dice unas palabras: amor, ¿qué está pasando contigo? Ya no eres igual, ya no eres el mismo cuando nos conocimos por primera vez. Cuando ella se fue, yo me puse a reflexionar y doblé mis rodillas y le dije: Dios, el control de mi vida, ya no quiero ser el mismo. Fuerte es aquel que reconoce sus debilidades y no aquel que los oculta. La familia quiere formar.